0: alguien, no la dejes ir, para que no tengas que dedicarle una canción como esta. Paz.
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0: noches. Nos da mucho gusto que estén con nosotros en este espacio que nos reúne cada domingo para platicar de la historia, la cultura, las tradiciones y los temas que forman parte de la vida nacional.
1: Bienvenida a tu casa, la hora nacional. Hoy les tenemos un programa muy especial dedicado a reconocer a los padres de México que con su ejemplo, trabajo, dedicación y cariño han contribuido a construir familias y comunidades más fuertes.
0: Vamos a platicar también de Cantares de México, una puesta en escena que reúne a más de 50 artistas en un recorrido por distintos momentos de la historia, la memoria y la identidad de nuestro país.
1: Les presentaremos nuestra nueva sección Estampas del Mundial, que cuenta cómo se vive esta fiesta futbolera en México y el mundo.
0: Platicaremos de eventos culturales, recreativos y mundialistas que pueden visitarse en distintos puntos de la República.
1: Vamos a hablar sobre la importancia de la figura paterna en la sociedad mexicana, los retos de las nuevas paternidades y el papel de los padres en la formación de las nuevas generaciones.
0: Además, tenemos información útil para las familias mexicanas, con recomendaciones para proteger su economía, conocer programas sociales y tomar decisiones informadas para el futuro.
1: Hablaremos sobre la importancia de hacer un testamento y la tranquilidad que implica para nuestras familias.
0: Sí, y además vamos a recordar un episodio importantísimo de nuestra historia, la nacionalización de los ferrocarriles que impulsó el presidente Lázaro Cárdenas. Qué bueno que están aquí. Empezamos.
1: La historia de México puede contarse de muchísimas maneras, pero pocas tan emotivas como a través del arte. En el escenario convergen el teatro, la música y la danza a través de sonidos que nos han dado identidad a lo largo de los siglos.
0: Cantares de México es un espectáculo que recorre desde las raíces de los pueblos originarios hasta las expresiones contemporáneas.
2: Hola amigos, yo soy Lute Reyes y soy parte del espectáculo Cantares de México y voy a cantarles una canción que se llama Soy de México. Están con nosotros aquí en la Hora Nacional.

0: seguir con los festejos del fin de semana, es importantísimo recordar lo que pasó el jueves. México le ganó a República de Corea y eso nos tiene muy contentos.
1: Sí, y es muy importante porque como es la segunda victoria en la fase de grupos, prácticamente asegura la calificación de la selección. Esto tiene feliz a todo el estudio y a toda la afición mexicana.
0: Se vio un equipo que tiene capacidad para responder.
1: Y en las calles se sintió todo el ambiente, familias enteras festejando, un resultado que volvió a ilusionar a la gente.
0: Totalmente, fue un partido que reforzó la confianza del equipo de cara a lo que viene. México cerró esa jornada con mucha fuerza anímica.
1: Y esta semana arrancamos una nueva sección que se llama Estampas del Mundial, donde vamos a platicar cómo se ha vivido este arranque del torneo. Hay notas de color por todos lados, desde el ya famoso Pato Merlín, que soy su fan.
0: Yo también.
1: Hasta las celebraciones que se han replicado en distintos puntos de la República, pasando por historias virales que se han vuelto parte de la conversación global. Vamos con esta sección que nos presenta nuestro compañero Orlando Abad.
2: El Mundial comenzó el 11 de junio, pero las huellas de aquel arranque siguen presentes en la conversación. El partido de México contra Sudáfrica es el segundo más visto en la historia del fútbol mexicano, con una audiencia cercana a los 40 millones de personas. La alegría del Mundial se extiende en cada sede, cada pantalla y cada afición mantiene viva la misma energía, la de un fútbol que se vive como una fiesta compartida entre países y comunidades. En México, Estados Unidos y Canadá, el inicio del torneo dejó escenas que todavía resuenan en las calles, plazas y espacios de convivencia, donde la gente convirtió la transmisión en un encuentro colectivo. Entre esas celebraciones dispersas, apareció una de las imágenes más inesperadas de la jornada en la capital mexicana. Un pato doméstico cruzando entre la multitud. En plena efervescencia del festejo del triunfo de México,

0: Unidad Mexicana convirtió la madrugada local en tribuna improvisada. Era un poco más de la una de la mañana cuando el partido reunió a decenas de connacionales frente a una pantalla, transformando el espacio diplomático en un punto de encuentro emocional. La música de Maná terminó por unir la distancia. Corearon mientras el salón entero se convertía en celebración contenida, de esas que ocurren lejos del territorio, pero dentro de la misma identidad. Mientras tanto, en Monterrey, otra multitud escribía su propia versión del desborde colectivo. Una explanada convertida en pista improvisada detonó uno de los momentos más virales. Otra escena, más íntima, pero igualmente significativa, se registró con un niño sin camiseta de la selección. Apareció con un suéter navideño como alternativa simbólica. No hubo corrección ni reemplazo. La prenda terminó por convertirse en uniforme emocional de la jornada, recordando que la pertenencia al mundial también se construye desde la creatividad cotidiana. En Los Ángeles, California, también resonó como un estruendo la fiebre mundialista de los mexicanos. Finalmente, la propia presidencia de México presentó un video conmemorativo donde se mostró cómo se vivió la inauguración en distintos estados del país. La pieza reunió imágenes de plazas públicas, pantallas gigantes, celebraciones comunitarias y encuentros familiares, trazando un recorrido audiovisual por el territorio mexicano. Así, estas estampas del Mundial alegran los corazones de los aficionados. Son escenas que quedan en la memoria colectiva de quienes los viven dentro y fuera de los estadios.
1: Bienvenidas y bienvenidos a La Chilanguía. Esta semana la agenda cultural y recreativa trae opciones para todos los gustos.
2: Hay actividades para hacer en familia y con amigos.
0: Chilanguía, bienvenidas y bienvenidos a esta guía de la ciudad que sigue sumando actividades para quienes disfrutan la cultura, el deporte y las tradiciones mexicanas y chilangas.
3: En la Ciudad de México continúan los fanfests gratuitos con pantallas gigantes, actividades comunitarias y transmisiones de los partidos en distintos puntos de la capital, como en el Zócalo Capitalino.
0: Y si no, a la gente de Guadalajara que continúa con la fiesta de la zona fan Vibra Jalisco, donde miles de personas llegan y disfrutan los conciertos gratuitos, pero también hay muestras gastronómicas y hay actividades que mezclan fútbol con la cultura local de nuestros amigos de Jalisco.
3: En Monterrey, en el Parque Fundidora, mantienen el ritmo con presentaciones musicales y espectáculos para toda la familia.
0: La Ciudad de México tiene exposiciones, recorridos y actividades especiales en museos y espacios culturales para que visitantes vivan una experiencia mucho más allá de la cancha.
3: Bueno, el corredor cultural que comprende 19 exposiciones en 17 museos, contando el de antropología, Universum de la UNAM, Memoria y Tolerancia, el Papalote, Museo del Niño, el Tamayo, el Franz Mayer, el Yacuic y el Dolores Olmedo, todos ellos se han unido para esta fiesta.
0: Pero miren, hasta aquí nuestras recomendaciones de esta semana. La Chilanguía nos espera muy pronto para que ustedes conozcan planes, disfruten la ciudad y sigan viviendo de esta gran fiesta que nos acerca cada vez más al Mundial 2026, el tercero en México.
3: ¡Eso!
0: ¡Nos vemos!
2: Hay personas que nos acompañan durante toda la vida. A veces son los que nos enseñaron a andar en bici, los que nos dieron el primer consejo importante o los que estuvieron ahí cuando más necesitábamos apoyo. En México se calcula que por lo menos 25 millones de personas desempeñan la función paterna.
1: La figura paterna muchas veces se construye con esos momentos cotidianos que terminan convirtiéndose en recuerdos que no se van a borrar jamás. Hoy, además de celebrar el Día del Padre, queremos reflexionar sobre cómo ha evolucionado la paternidad en nuestro país.
4: Este Día del Padre reconocemos a quienes ejercen esa labor con responsabilidad y cariño, a los padres biológicos, adoptivos, abuelos, tutores y también a las madres que han asumido ambos roles para sacar adelante a sus familias. Actualmente la paternidad está cambiando. Cada vez más hombres participan en la crianza y en los cuidados, en las tareas del hogar y en la construcción de relaciones más cercanas con sus hijos. Son las llamadas nuevas masculinidades, una forma de ejercer la paternidad desde la corresponsabilidad, la empatía y el afecto. Un claro ejemplo es el comunicador Mariano Osorio.
5: De manera muy particular, quiero felicitarme por tener la dicha, por tener la gloria de ser un papá de tres hijos que a lo largo de todos estos años me han enseñado a ser una mejor persona, a ser un hombre más sensible, a volverme definitivamente cada vez más

0: responsable y más consciente de mis acciones y a practicar lo que yo llamo la paternidad responsable. Esto desde un punto de vista que está vinculado con la educación de los hijos, pero también con el ejemplo, porque el ejemplo arrastra. Y esa motivación, este motor de motivación que son nuestros hijos, definitivamente nos ayuda a ser un poquito mejores. Tengo la oportunidad de hacerme 100% cargo de la educación de mis hijos y de poder compartir con ellos sus alegrías, sus experiencias, sus dudas, y de poder entablar una conversación como probablemente no era tan común cuando yo era chico, cuando esta generación, pues no teníamos quizás tanta confianza como hoy la tenemos con los papás. Esta es una de las grandes bendiciones con las que hoy cuento y uno de los grandes logros de estos nuevos papás, de estas nuevas generaciones. Y hacia allá es hacia donde creo que debemos trabajar. Una familia que tiene buenos niveles de comunicación definitivamente va a estar en una mejor posición para resolver todo tipo de situaciones.
1: La paternidad se construye en los grandes momentos, pero también en los pequeños. Una conversación antes de dormir, una tarea escolar, una palabra de aliento o un abrazo oportuno. El cantante, actor y conductor César Costa recuerda la emoción y la sorpresa que sintió el día que supo que sería padre.
2: Cuando recién nació mi primera hija, estaba yo en pleno estudio y se me fue la voz y no podía cantar. Y yo dije, bueno, si esto es la paternidad, qué cosa tan espantosa. Entonces le pedí a un amigo que por favor me prestara un rancho por el Ajusco para irme a dormir y descansar un par de días para ver qué es lo que me estaba pasando, ¿no? Y la verdad, luego lo constaté con un muy querido amigo, con Rogelio González, un estupendo director cinematográfico, que me decía que cuando él fue padre sintió que le arrancaron un pedazo de alma, del corazón, del espíritu. Y esa es la verdad. Me había pasado eso, regresé al estudio, descansé, pude terminar el disco, salió bien afortunadamente. Pero ese nacimiento de mi primera hija fue un impacto tremendo. Y luego ya viene la parte bellísima, que es verlos desarrollarse, crecer, darles alas para que sean ellos mismos, y una enorme, enorme responsabilidad. Este es un mensaje para todos los que van a ser papás. Es una responsabilidad muy importante, porque un hijo se tiene para siempre. Y lo más importante es, yo creo, yo como papá he querido que mis hijas pues sean mejores que yo, en todos sentidos. Que tengan mejor salud, que tengan mejores oportunidades, que tengan más mundo del que yo he vivido, que tengan más oportunidades y que crezcan, que sean verdaderos e íntegros seres humanos.
1: Ser papá no significa ser perfecto. Se aprende todos los días. Es acompañar, escuchar y crecer junto con quienes más queremos. El notario Guillermo Vigil Chiapa, integrante del Colegio de Notarios de la Ciudad de México, comparte cómo combina su vida profesional con la responsabilidad y la alegría de ser padre.
3: Ha sido para mí pues una gran alegría. Soy papá de tres y para mí se convirtieron en un motor para salir adelante. Llegar a ser notario para mí fue muy, muy difícil. Es muy difícil llegar a ser notario, pero siempre pensaba en ellos. Han sido un motor y una alegría en mi vida, mis hijos. Creo que el hecho de ser padre es de las cosas más naturales que nos puede venir en la vida. Entonces, no se agobien, simplemente estoy convencido que si uno lo toma con responsabilidad, es un gozo increíble.
1: Detrás de cada padre comprometido hay historias de esfuerzo, sacrificio y amor. ¡Feliz Día del Padre!
4: Y en otro ejemplo, vamos a conocer la historia de un padre de familia preocupado por el bienestar del país y obviamente de los suyos. Se trata del titular de la Procuraduría Federal del Consumidor, César Iván Escalante Ruiz. Vamos a ver y escuchar la plática que tuvo contigo, Micha, y con Rosalba Aguirre.
1: La paternidad tiene muchos momentos, muchos aprendizajes, pero, procurador, ¿qué es lo más gratificante de ser papá?
5: Bueno, creo que todos los momentos importantes de tu hijo, yo tengo la dicha de tener un hijo de 13 años, pues son como los pequeños momentos, sus éxitos en el plano escolar o algún proyecto, no sé, de ciencia. Particularmente le ayudo mucho, yo no soy tan bueno en las matemáticas, pues le ayudo mucho, por ejemplo, en geografía, en historia. Le gusta mucho el fútbol, entonces irlo a ver también jugar, festejar, sufrir, llorar porque perdió. Esos pequeños momentos son los más gratificantes. Orientarlo para que no se deprima si tiene una calificación baja. Particularmente mi hijo se estresa mucho porque no sale bien en la escuela de repente. Entonces, estar con él y vivir todos estos momentos.
6: Y para los papás primerizos, para esas dobles P's que están allá afuera, papá primerizo, ¿qué consejo tiene?
5: Uno de los principales consejos, creo, es no sobreproteger. De repente sucede que estar viendo al niño o la niña, si ya se movió, si no se movió. Ahorita ya creo que las tendencias en pediatría ya son un poco más libres, pero cuando, insisto, mi hijo nació, si era como mucho y estarlo vigilando y que coma cada 2 horas y que no duerma más de 4. Creo que eso, ser un poquito más sueltos, disfrutar mucho toda la parte del crecimiento, no sufrirla, sino vivirlo, los primeros pasos, y siempre que estén muy pendientes de no comprar cosas que no se necesiten, porque luego la mercadotecnia, los propios algoritmos de las redes sociales detectan que eres padre primerizo, te quieren vender todos los aparatos y todas las mamilas, la grandota, la chiquita. Entonces, que sean muy responsables al momento de adquirir estos productos y que disfruten mucho la paternidad.
1: Y hablando de recomendaciones y consejos, ¿qué hay en este mes en la revista del consumidor para los papás?
5: Te lo cuento, esta es la revista del consumidor de junio, es la 592. Tenemos varias cosas en esta revista: un platillo sabio, la guía de consumo sobre arroz, un estudio de calidad sobre papas, frituras de maíz y trigo, que esto lo enlazamos un poco para la gente que va a botanear durante el mundial.
6: Sí,
5: pero en particular por el Día del Padre, tenemos un artículo especial de finanzas personales, un artículo en nuestra sección Entorno digital para encontrar las mejores ofertas a través de las aplicaciones. También tenemos una colaboración con Conducef de manera mensual, y aquí es Cuida tu dinero, en este caso para los papás. El contenido está muy interesante.
6: César Iván Escalante Reyes, procurador, muchísimas gracias por estar con nosotros aquí en
5: Muchas
6: la
5: gracias, más gracias a ti.
6: Un gustazo.
5: Gracias, Rox.
1: Muchas gracias.
5: Gracias.
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6: Pensar en el futuro también es una forma de cuidar a quienes más queremos. Un testamento brinda certeza jurídica, ayuda a prevenir conflictos familiares y permite que nuestro patrimonio sea repartido conforme a nuestra voluntad.
4: Vamos a ver y escuchar la plática que tuvieron Micha y Rosalba Aguirre con un especialista sobre la importancia de este documento y las facilidades que existen hoy en día para realizarlo.
1: Familia de la Hora Nacional, pues hablar del futuro no siempre es sencillo, pero hay decisiones que son muy importantes y que de verdad se convierten hasta en un acto de amor y de responsabilidad, como es hacer nuestro testamento.
6: Y para conocer la importancia de este tema y para resolver muchas dudas frecuentes y entender por qué es una herramienta fundamental para proteger nuestro patrimonio y a nuestros seres queridos, hoy nos acompaña el notario Guillermo Vigil Chapa, integrante del Colegio de Notarios de la Ciudad de México. Bienvenido, señor notario.
9: Gracias por la invitación.
1: Resulta un tema quizás hasta complejo. ¿Cómo escribir un testamento? ¿A quién recurro? ¿Qué se hace?
9: Y la verdad es que es un instrumento sumamente sencillo. No hay que pensarle mucho, porque por eso estamos los notarios. Los notarios los vamos a ir llevando paso a paso. Pues el testamento implica tomar una decisión, cumplir con una responsabilidad de quién o quiénes queremos que sean nuestros beneficiarios. Por un lado. Y por otro lado, que mucha gente no conoce, es que en el testamento también podemos designar con quién queremos que se quede lo que más queremos, que son nuestros hijos menores de edad. En nuestro sistema jurídico no hay herencia forzosa. Hay otros países, España, Argentina, donde sí hay una herencia forzosa. Yo no puedo desheredar a ciertas personas. En México no. Ah. En México yo puedo dejar a cualquier persona como mi heredero.
10: ¿Qué serían como los tres principales mitos que tenemos que derribar en este momento del testamento?
9: Mito es que tengo que tener mucho dinero para tener testamento. Otro mito es pensar que mi testamento lo hago una vez en la vida y tengo que prever todos los escenarios. Es muy complicado porque como es por una cuestión patrimonial y una cuestión familiar, tiende a cambiar con el tiempo. Yo siempre le aconsejo a la gente, piense usted en el corto o mediano plazo. Y si en unos 5 o 6 años cambia, vuelve a ser otro. El testamento por su naturaleza misma se puede revocar. Hay que cambiarlo. No hay que prever todo lo que le puede pasar a uno a lo largo de la vida.
6: No, ojalá pudiéramos, ¿no?
9: Exacto. Porque lo que yo he podido ver en la práctica, en el día a día, es que normalmente la gente tiene alguna idea de qué es lo que pasa si hay un intestado. Y lo que me he dado cuenta es que esa idea que tiene la gente normalmente es incorrecta. Y eso hace que uno piense que tiene algún derecho cuando a lo mejor y no lo tiene. Claro. Pero también otra cosa que me he dado cuenta, la gente piensa que lo que se dice en el testamento se respeta, y eso sí es cierto. Por eso es importantísimo hacer el testamento, da una guía.
6: Esto ayuda mucho a que no haya conflictos entre los parientes, familiares.
9: Sí, claro, como da la certeza de qué es lo que quiso la persona al hacer su testamento, es una guía fundamental para los parientes y evita, claro, una gran cantidad de conflictos a que no hubiera testamento y se fueran por el intestado. Claro, ayuda muchísimo a que no haya conflictos.
10: Saber del mes del testamento, saber a dónde acudir, ¿nos puede hablar un poquito de eso?
9: Ya desde hace muchos años hay un convenio a nivel nacional de los notarios con la Secretaría de Gobernación, en donde septiembre es el mes del testamento. ¿Qué implica el mes del testamento? Dos cosas. Uno, una reducción en los costos para hacer testamento. Básicamente cuesta la mitad hacer un testamento en septiembre, y otro, se extienden los días y a veces hasta los horarios de atención en las notarías.
10: Si tenemos algunas dudas, redes sociales, ¿dónde podemos conseguir más información al respecto?
9: El Colegio de Notarios de la Ciudad de México tiene varias redes sociales, como en X, Instagram, Facebook. Búsquenlo como Colegio de Notarios de la Ciudad de México, y aparte está la página de internet del colegio, que es colegiodenotarios.org.mx, y el teléfono del Colegio de Notarios, 5511-1819. Ahí nos pueden contactar.
6: Notario Guillermo Vigil Chapa, muchísimas gracias por visitarnos aquí en La Hora Nacional.
9: Gracias a ustedes por la invitación.
10: Gracias.
9: Gracias.
6: Y gracias a ustedes por seguir aquí con nosotros en La Hora Nacional. No se vayan, por favor.
4: La historia de México también se cuenta a través de las vías del tren, que durante décadas conectaron regiones, impulsaron el comercio y acercaron comunidades.
6: Hace casi 9 décadas, el presidente Lázaro Cárdenas tomó una decisión histórica que fortaleció la soberanía nacional al decretar la nacionalización de los ferrocarriles mexicanos. Vamos con la información que nos trae Germán Gastelum.
11: Gobierno o individuo que entregue los recursos naturales o entrega a alguna empresa extranjera traiciona a la patria. Son las palabras de don Lázaro Cárdenas. Hoy quiero platicarles algo que sucedió el 23 de junio de 1937. La expropiación de Ferrocarriles Nacionales de México fue antecedente de la gran expropiación petrolera de nuestro país, la cual se hizo un año después. La expropiación de Ferrocarriles Nacionales de México se basó principalmente en la ley de expropiación que se hizo el 25 de noviembre de 1937. ¿Qué decía esta ley? Que el gobierno podía expropiar los bienes particulares siempre y cuando fueran para beneficio y servicio de la nación. En 1937 había problemas económicos, no se habían pagado los sueldos de los trabajadores de los ferrocarriles. Las empresas privadas estaban exigiéndole al gobierno que indemnizaran, que dieran aportaciones, que estuvieran apoyando a la industria privada para poder mantener los ferrocarriles que se movían en toda la nación. Veníamos después después de la revolución, varios de estas vías férreas se habían deteriorado y por lo tanto exigían que se arreglaran, además de que muchos sueldos estaban devengados. La situación fue tal que Lázaro Cárdenas, dentro de su estrategia y la consolidación de los bienes naturales de la nación, dijo: "Yo soy el amigo de los trabajadores. En mí van a encontrar siempre un apoyo". Toma la decisión y expropia el 23 de junio de 1937 Ferrocarriles Nacionales de México. Empieza a ser un antecedente y una preparación para la expropiación petrolera. Quería ver cómo reaccionaban todos los mercados mundiales al respecto. Además, de esta manera, él salvaguardaba el transporte y el medio por el cual se llevarían a cabo todos los movimientos para el petróleo, para la expropiación petrolera, para que pudiera manejarse y tener claro que este bien ya era un bien público. Al siguiente año, en 1938, el primero de mayo, él le entrega la administración al Sindicato de Ferrocarriles de México, dándoles solamente la administración. La posesión seguía siendo de nuestra nación. Este fue un gran antecedente que logró que después se consolidaran los ideales de alguien como Lázaro Cárdenas, que siempre tuvo muy clara la visión que México tenía que ser una nación fuerte, que los recursos naturales del país tenían que ser del país. Precisamente en 1937, el 25 de julio, crea nuestra amada Hora Nacional, para de esta manera difundir todos estos ideales, la cultura, las tradiciones mexicanas, nuestra lengua. Y es hasta nuestros días el medio por el cual llegamos a toda la nación. Gracias, Tata, Lázaro Cárdenas, y por supuesto a la Hora Nacional. Seguimos aquí.
4: Bueno, pues llegamos al final de esta primera parte de La Hora Nacional. Pero antes de la pausa, le mandamos un abrazo a todos los padres que nos están escuchando. Que acompañen a sus hijos y enseñen con el ejemplo. Y obviamente también a los que siguen vivos en la memoria y el corazón de sus familias.
6: Porque los mejores legados no siempre tienen que ver con bienes materiales. Muchas veces se transmiten en forma de valores, principios, enseñanzas y, por supuesto, amor.
4: Hoy le queremos mandar saludos muy especiales a las personas que nos siguen en radio, televisión y redes sociales. César Peralta, Cecilia Rivera, José Luis Hernández Álvarez, Alicia BFG y GMS Electrificaciones.
6: Para Adriana Peña, Martín Olmedo, Said Jiménez, Manuel Marín, Mundo Educarte de San Luis Potosí, Edith Díaz, Osvaldo Martín y María del Carmen Jiménez.
4: Y otros más para Karen Hernández, Elizabeth García, Rafael Vázquez Castro, Araceli Bazán Sosa, Rolando Rubén Na Pérez, Francisco Segura y Raúl Robles en Fresnillo, Zacatecas.
6: Recuerden que estamos en YouTube, en Facebook, en Instagram, en TikTok, en X y en Spotify. Y también nos pueden contactar en el siguiente número. Mucha atención: 55-3483-4239, o nos pueden también mandar un correo electrónico a lahoranacional@segov.gov.mx. Que tengan una gran noche y una excelente semana. 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
1: Esta noche platicaremos acerca de un edificio emblemático de Nuevo León. Originalmente la Estación del Golfo, hoy es la Casa de la Cultura Estatal. Nos acompaña su director, Pedro de Isla. Descubriremos también el reto de la seguridad durante el Torneo Internacional de Fútbol. Y además tendremos música a ritmo de rock con el grupo Central Flock Caribou. Nos comparte Santiago Delgado. Muy buenas noches, ¿cómo están amigas y amigos de Nuevo León en la Hora Nacional? Les saluda con mucho gusto Roberto Uriel Torres. Quédense durante los próximos 30 minutos, tenemos contenidos muy interesantes para ustedes. Recuerden que estamos en redes sociales, nos encontramos como Nuevo León en la Hora Nacional en Facebook, Instagram y TikTok. Y también nos pueden llamar a nuestros teléfonos en cabina, los números son 81-2020-2513 y también terminación 15. Arrancamos Nuevo León en la Hora Nacional. Se encuentra con nosotros en esta emisión Pedro de Isla, él es director de la Casa de la Cultura de Nuevo León. Buenas noches.
2: Buenas noches.
1: Cuéntenos sobre la Casa de la Cultura, que está ubicada en Avenida Colón, es este edificio histórico muy bonito, que de repente algunas personas pasamos por ahí, lo vemos, pero no sabemos qué hay adentro.
2: Colón 400 Oriente, la antigua Estación del Golfo, un edificio del siglo XIX, de los pocos que todavía nos quedan.
1: Okay.
2: 1896 empezó a construir, fue la estación de trenes de Monterrey durante muchísimos años. Por eso hay un cabús ahí en una esquina. Y bueno, cuando vino Porfirio Díaz pasó por ahí. En la famosa inundación de 1909 hubo personas que se refugiaron ahí. Y en 1975 más o menos la rescata el gobierno del estado en la época de Pedro Zorrilla y la convierte en la Casa de la Cultura de Nuevo León. Tenemos 51 años de ser la Casa de la Cultura de Nuevo León. Y cuando se funda CONARTE hace 31 años, fue uno de los primeros espacios que toma CONARTE para formar lo que es el Consejo para la Cultura y las Artes de Nuevo León, en donde está también el Teatro de la Ciudad, la Casa de la Cultura, la Concha Acústica y...
1: ¿Y la Casa de la Cultura que alberga en su interior? ¿Qué significa Casa de la Cultura?
2: Bueno, la Casa de la Cultura es un espacio en donde se trabaja con diversas artes, con diversos públicos, para atender a la comunidad cercana del espacio, aunque la verdad es que también nos llega mucha gente de otras áreas. Tenemos de entrada un museo del ferrocarril, porque te digo, fue la estación del Golfo. Tenemos una área de exposiciones de artes plásticas, tenemos una biblioteca, tenemos una sala de cine, tenemos espacios para diversos talleres, tenemos el CRIPIL, que es el Centro Regional de Investigación Literaria, tenemos clases de música, talleres de creación literaria, tenemos círculos de lectura, tenemos clases de canto. Creo que lo único que nos falta es el ajedrez. Alguna vez lo intentamos y no funcionó, pero tenemos de todo.
1: O sea, allí en la Casa de la Cultura es el espacio para que la gente vaya a aprender, pero también la gente puede exponer lo que hace. La gente puede ir a ver también creatividad y arte.
2: Sí, claro. Tenemos 6 salas de exposiciones. Las primeras están manejadas directamente desde el Centro de las Artes. En donde ellos deciden el tipo de exposiciones que se hacen ahí. Y tenemos un área también que está dedicada básicamente a estudiantes universitarios, a universidades que nos piden el espacio para hacer presentaciones de trabajos de estudiantes, que muchas veces es el primer contacto que tienen con un público, ¿no? Son estudiantes, hacen trabajos, los ven en la escuela, los ven sus papás, su mamá, sus tíos, y todo el mundo les aplaude porque es la familia la que te va a ver. Pero cuando van a un espacio público, van a enfrentarse a otro público, y para muchos es muy importante porque es la primera vez que se enfrentan a alguien que no es un familiar y que no es un maestro que los va a estar alabando siempre o viendo las cosas bonitas. Es un momento en el cual se van a enfrentar a la realidad, ¿no? Como artistas.
1: Y en el caso de lo formativo, pues es un amplio programa de talleres para todas las edades.
2: Tenemos talleres para todas las edades. Por ejemplo, ahora que se acerca el verano, tenemos talleres de verano para niños. Los cronistas del estado se reúnen ahí. Tenemos círculos de lectura. Tenemos incluso un grupo de personas que juegan juegos de mesa, que también se juntan una vez al mes y nos llenan una buena parte del espacio. La verdad es que tenemos actividades 6 días a la semana.
1: Pues entonces es un lugar con mucha actividad, o sea, del ámbito cultural de Nuevo León tiene mucha vida.
2: Sí, yo te diría, y se vio en una de las últimas juntas del Consejo CONARTE, que en el primer trimestre de este año fueron cerca de 22 mil personas. Uh-huh. Es bastante.
1: A las diversas actividades.
2: Las diversas actividades.
1: Ok. ¿Y cualquier persona puede acercarse ahí?
2: Sí.
1: ¿Tanto
2: sí.
1: para aprender como para proponer algo de exposición?
2: Sí, sí. Sí, se pueden acercar. Obviamente hay todo un proceso. Por ejemplo, en el caso de las exposiciones, el 95% de los eventos son gratuitos. Uno o dos al año de que tienen una cuota mínima de recuperación. Pero prácticamente todos los eventos que tenemos son gratuitos y estamos abiertos de martes a sábado, de 10 de la mañana a 6 de la tarde, en las oficinas y la librería, por ejemplo. Pero tenemos talleres que terminan a las 10 de la noche.
1: Sí, porque luego a veces también los artistas andan buscando en donde algún espacio donde mostrar lo que hacen. Artistas de todo tipo, incluso escritores para presentar libros y demás.
2: Presentaciones de libros, ensayos para grupos de teatro. También tenemos un teatro muy importante.
1: Para que puedan ensayar ahí.
2: Para que puedan ensayar o incluso para que puedan hacer las presentaciones de sus obras sin ningún problema. Es un espacio reducido, 60 butacas más o menos, pero también para los que están empezando, creo que es un muy buen espacio.
1: Compañías de danza también.
2: Danza es un poquito más complicado por el espacio, okay. Pero yo te diría que fuera de danza, prácticamente todas las otras disciplinas las manejamos.
1: Y en el caso de la gente que quiere aprender, ¿cada cuándo se abren las inscripciones de curso?
2: Hay aperturas constantemente. No vamos con el ciclo escolar, lo vamos haciendo conforme la gente nos los va solicitando.
1: Y en el caso de la investigación, porque también tienen área importante de investigación, el centro de escritores, el centro de guionistas.
2: ¿No? Está el centro de escritores de Nuevo León, que es un espacio que tiene, vamos para la generación 41, okay. 42 más o menos. Ellos han trabajado en la Casa de la Cultura a lo largo de todos estos años, antes incluso de la formación del Consejo para la Cultura y las Artes de Nuevo León.
1: ¿Es el único centro especializado que alberga la Casa de la Cultura?
2: Ahorita sí.
1: Anteriormente existió el Centro de Guionistas, ¿no?
2: El Centro Compositor se estuvo ahí muchísimos años y el Centro de Guionistas también ha estado intermitentemente ahí. Pero el que ha estado los cuarenta y tantos años es el Centro de Escritores.
1: Hay literatura solamente, ¿verdad?
2: Sí.
1: ¿Y cuántas personas han participado regularmente en el Centro de Escritores?
2: El Centro de Escritores tiene una cantidad entre 4 y 6 uh-huh. alumnos. Depende de la decisión de los jurados, uh-huh. pero hemos llegado a tener hasta 6. Y ellos sesionan una vez a la semana durante 8 meses con trabajos que de ahí han salido trabajos muy, muy importantes y sobre todo que es formativo para los escritores de Nuevo León. Te diría que de los escritores de Nuevo León que han tenido o que tienen éxito, el 90% han pasado por ahí, mm-hmm. si no es que más.
1: O sea, los escritores que luego ganan premios o que son reconocidos.
2: Sí, así es.
1: Pues qué bien. ¿Y qué más ofrece? Tiene área de cine, ¿no? También.
2: Sí, tenemos un cine, tenemos ciclos de cine, normalmente los jueves, pero también de repente hay algunos ciclos especiales y ese espacio también se utiliza en algunas ocasiones para otras actividades porque hay momentos en que ya no tenemos en dónde meter más talleres. Por ejemplo, estuvimos dando un taller de guión cinematográfico y decidimos hacerlo en el propio cine, que creo que fue muy, muy benéfico para las personas que estaban tomando ese taller, que fue un taller muy específico de 6 semanas, pero también tenemos otros que son permanentes. Tenemos círculos de lectura de ciencia ficción, tenemos círculos de lectura de novela gráfica, tenemos círculos de debate, tenemos un círculo filosófico, tenemos muchísimas actividades, afortunadamente.
1: Y también en la parte de la biblioteca, ahí la gente puede ir a consultar un libro, o sea, personas del público
2: sí.
1: a consultar un libro.
2: Así es. Tenemos tanto una biblioteca ajá. como una librería donde se
1: para venta.
2: Para venta de libros de CONARTE, del Fondo Editorial de Nuevo León, del Fondo de Cultura Económica y de algunas editoriales independientes del Estado, que también es una oportunidad de promover las publicaciones de autores, tanto de los que participan en la red oficial como de las editoriales independientes.
1: En el caso de la biblioteca, ¿es solo para consulta ahí o también manejan el préstamo de libros?
2: No, solo consulta ahí.
1: Sí, anteriormente se manejaba en casi todas las bibliotecas que te prestaban el libro y luego lo regresabas.
2: No, pero aquí, ahí, aquí no. Es consulta ahí en el lugar.
1: sí, abierto para quienes vayan a hacer su tarea o quienes quieran ir a leer.
2: Así es.
1: O a hacer algún tipo de investigación también, ¿verdad?
2: Así es, también.
1: ¿Cuántos pisos tiene la Casa de la Cultura?
2: La Casa de la Cultura tiene 5 pisos. Normalmente las actividades son en los primeros 3. El cuarto es el área administrativa y el quinto es una biblioteca muy especializada, libros que tenemos en resguardo. Y además hay un edificio anexo en la parte de atrás de 3 pisos en donde también hay actividades.
1: Yo he pasado por ahí, he visto también en el patio de enfrente que a veces hay como una exposición o como que venden cosas.
2: Bueno, en algunas ocasiones hemos hecho intercambio de libros, por ejemplo. Mm. O hay un grupo de ferrocarrileros, de ex ferrocarrileros, personas jubiladas, que hacen también algunas exposiciones de materiales que tienen que ver con el ferrocarril. La verdad es que la comunidad de ex ferrocarrileros que tenemos ahí es muy activa.
1: Se juntan ahí, tienen como sus sesiones.
2: Sí, sí. Se juntan una vez al mes, jueves a las 3 de la tarde más o menos, y son personas que tienen muchísimos años de jubilados y se siguen reuniendo y siguen hablando y siguen teniendo conferencias referentes a lo que es la vida de los ferrocarriles y de la historia de los ferrocarriles.
1: Uh-huh. La Casa de la Cultura, al ser la antigua estación principal de Monterrey o la única estación de Monterrey, ¿no? En aquel entonces.
2: Desde 1896 hasta 1935 más o menos, uh-huh, era la única estación que había. Luego en el 37 se hace una nueva estación, ya no hay evidencia de ella, estaba en donde ahorita está la central de autobuses, uh-huh, también sobre Colón, y posteriormente en los 70 se hace la que estaba por Venustiano Carranza. Esas fueron las 3 estaciones que seguían la línea de la avenida Colón, que era la entrada del ferrocarril. Antes pasaba por ahí el ferrocarril, ahora pasa el metro.
1: Ahora pasa el metro.
2: Que no deja de ser un ferrocarril, ¿no?
1: Sí, exactamente. Y pues al ser la estación que resguarda toda esa memoria, pues ahora se juntan ahí los ferrocarrileros.
2: Así es.
1: Muchísimas gracias. ¿Contacto de la Casa de la Cultura?
2: En las redes de Conarte, ahí están todas la información, los talleres que se dan, los teléfonos para contactarnos. En la página de Conarte está toda la información.
1: Pues muchas gracias.
2: Gracias a ti.
3: Fuerza Civil ha evolucionado durante estos últimos años, en donde gracias al profesionalismo, la dedicación y poder estar siempre en innovación constante, ha creado diferentes tipos de divisiones, desde la División de Inteligencia e Investigación, División Aérea, División Táctica, División Tecnológica, División Blindada, la División de Control Territorial, las unidades de control de multitudes, pero no podemos dejar atrás también las unidades del metro, de transporte, pero sobre todo apegados a un plan nacional como es el Plan Culculcán, desde donde se han coordinado la Federación, el Estado y el municipio. La División de Inteligencia está a su tope máximo en cuestión a diferentes herramientas que se han tenido que implementar durante este desarrollo, y no solamente en el Mundial, sino antes, previo al Mundial, durante el Mundial, y que se van a quedar como herramientas para el Estado. Hemos implementado la División Tecnológica con drones C-16, Comando C-30, comandos móviles que van a estar o que están ahorita, uno en el FanFest, uno en el estadio y uno en el Parque El Agua. Y aparte de todo eso, drones que están monitoreando bajo la supervisión de la Fuerza Aérea Mexicana. Y sobre todo lo que hoy tenemos, que son los perrobots, que nos están ayudando también para poder tener control y avisos en los masivos que estamos presentando. Estar cerca de la ciudadanía, estar cerca de la persona, que tenga la garantía de que siempre vamos a estar con ellos y que no basta cualquier tipo de tecnología o cualquier tipo de aparato, siempre vamos a estar con ellos en la vigilia constante. Las unidades de Black Hawk hoy día su función primordial es salvaguardar la integridad de la ciudadanía con patrullajes programados en intervenciones estratégicas, pero sobre todo para estar más cerca del ciudadano. Puedo decir que hasta este día el saldo es saldo blanco. No hemos tenido incidencias de relevancia. Hoy día el personal que tenemos está sumamente preparado, pero sobre todo la planeación y la buena dirección que tenemos hace que podamos echar mano de los elementos que tenemos en servicio, los cuales se van rotando y se van dando relevos estratégicos para que no podamos tener algún desgaste físico con ellos. Y aparte, estar siempre en óptimas condiciones para poder auxiliar a la ciudadanía.
4: Y para entrar a la zona musical de Nuevo León en la Hora Nacional, tenemos aparte, una parte chiquita de Central Flock Caribou, y él es Santiago Delgado. ¿Cómo estás? Muy buenas noches.
5: Hola, pues mucho gusto. Gracias por invitarme aquí.
1: Bienvenido.
4: Hicimos un casting y quedaste tú como el elegido para venir a presentarnos su proyecto musical.
5: Pues muy bien, muy bien. Aquí estoy para pues ahora sí platicarles un poco de mi proyecto.
1: ¿Qué es Central Flock Caribou?
5: Es una propuesta que combina rock y literatura. Es decir, en vivo nosotros combinamos recitales de poesía, elementos teatrales, pero también pues con la música, ¿verdad? Generalmente nos presentamos en lugares como Café Iguana, nos hemos presentado también en la Expotec, en el Día Amarillo, en la ciudad de Saltillo, y pues realmente es música pues en español, en inglés, un poquito de todo, bilingüe.
4: Oye, qué padre y qué diferente. Yo quiero que me cuentes la historia o la situación de que alguien un día amaneció, salió de su cama y dijo, voy a poner un grupo en el que vamos a cantar, y de repente sacaré un libro y diré un poema.
5: Sí, mira, o sea, claro que todo fue un proceso. Nosotros empezamos desde el 2022. Entonces, digo, iniciamos siendo un grupo nomás de rock, pues en inglés, en español, y luego después poco fuimos agarrando esa identidad, ¿verdad? O sea, en vivo empezamos como que poco a poco era soltar unas poesías y luego pues un acto teatral y como que la gente le empezó a gustar un chorro y nosotros, oye, pues igual y ahí puede ser algo, ¿verdad? Una oportunidad. Entonces ahorita ya pues consolidamos nuestra identidad mucho pues del lado de la literatura, o sea, incluso las letras de las canciones están inspiradas en figuras literarias, o sea, no sé, como Virgilio, pues Quevedo, Fray Luis de León, o sea, cosas un poco más clásicas incluso. Y pues sí, es algo un poco, como dices, pues interesante, curioso. Y la gente que nos ve en vivo, o sea, realmente lo expresa también, porque pues generalmente cuando tú vas a ver una banda, pues es la música, ¿verdad? Y está súper padre. Pero cuando de repente pones un acto teatral, algo satírico y de repente un recital de poesía, pues dices, okay, o sea, mucho.
4: ¿A dónde vine?
5: Claro, o sea, como que te sacas de onda y mucho del tema pues de la música, pues es hacer ruido, ¿verdad? O sea,
4: claro.
5: Y de repente en nuestras presentaciones, pues todo se calla, me empiezo yo a poner en personaje. Y como que la gente se cautiva mucho.
1: Uh-huh. Sí. ¿La música, las canciones son propias? ¿O sea, ustedes también componen su música?
5: Sí, nosotros componemos nuestra música. De hecho, acabamos de sacar un sencillo el 28 de mayo. Se llama El Rey Odiseo. Y pues bueno, también por el nombre ves temas literarios. Y es el primer sencillo de nuestro álbum que va a salir el 25 de septiembre. Es un álbum completamente grabado en vivo. De hecho, eso es algo que igual y no se ve usualmente hoy. La técnica de grabación en vivo era realmente la única técnica que existía antes, por ejemplo, en las épocas de los Beatles, The Doors. O sea, pues tenías que entrar al estudio, te conectabas y pues grabas en vivo. Hoy existen muchas tecnologías que pues ya te permiten grabar a través de capas. Primero grabas pues la batería, luego el bajo y así. Nosotros pues quisimos algo más retro y oye, pues vamos a grabar en vivo. Hay que ensayar un chorro y a darle.
4: ¿Ustedes son así? O sea, es la identidad que quisieron tomar. Justamente ahorita porque mencionas que quisieron algo retro y yo los veo y hasta sus outfits son super vintage.
5: Sí, sí, realmente, o sea, nosotros somos así. O sea, sí estamos expresando algo genuino nuestro, pero también, pues a la vez, es entrar en ese personaje. Pues, o sea, yo no me he visto como me he visto en el escenario, ¿verdad? O sea, sí trato de que en el escenario, pues tenga algo un poco acá, pues vintage. Y realmente sí, o sea, como que es una identidad que fuimos agarrando y que nos gusta expresar uh-huh. algo así.
1: ¿Y tienen formación o han estado en algo que tenga que ver con estas artes, no con el teatro, con la literatura, o solo han estado en contacto con la música? Es decir, te pregunto esto porque ahorita hablabas de que también presentan como piezas teatrales y que entran en personaje y demás. ¿Qué contacto tienen con estas artes ustedes?
4: Y con el contexto de que me dijiste de que estudiaste administración de empresas, o sea, no estudiaste música.
5: Sí, no, yo no estudié música. Creo que el único que tiene formaciones pues, musicales es el tecladista de la banda. Okay. Creo que también el baterista tiene ahí un grado, pero no realmente así como grupo general, pues no estudiamos nada de, okay. de ni literatura, ni teatro,
1: ni
5: nada
1: cursos, eso, ni nada.
5: Ni cursos. O sea, realmente somos muy autodidactas en ese aspecto. Yo creo mucho en ser autodidacta. O sea, creo que algo que realmente te apasiona mucho, o sea, si tienes en serio las ganas de hacerlo, pues vas a aprender mucho. Y, claro. Y bueno, en mi caso, pues por ejemplo, en la literatura, sí fue mucho de ser autodidacta. Obviamente yo canto y sí tomo clases, ¿verdad? Es como un mix de pues ser autodidacta, pero también a la vez tener una orientación de un maestro. He tenido varios maestros y ahorita, pues ya he estado algunos años con el actual y o sea, sí, es un mix de dos, pero sí, o sea, no tenemos así como que universidad.
1: O sea, algún se nace con talento.
5: ¿Se das cuenta? Básicamente.
4: Porque algo que les gustó, hice, ¿ya se conocían todos ustedes?
5: No, de hecho, nomás, pues mi hermano es el bajista. Y hasta ahí. O sea, si no fuera por la música,
4: si
5: realmente,
4: no fuera por sus papás, realmente, no se conocería.
5: Sí, ¿verdad? Si no fuera por la música, pues no nos conoceríamos. O sea, a mí me gusta mucho hacer ejercicio, hago calistenia y ahí conocí al tecladista, que es Ricky, y también a Emilio, que es el guitarrista. Entonces, pues bueno, ahí fuimos formando el grupo poco a poco y el miembro más, más nuevo, sí, es el baterista, Salatiel se llama. Y él acaba de entrar en octubre apenas.
4: ¿Y cómo lo conocieron?
5: A él lo conocí a través de un baterista de sesión que contraté para una tocada. Entonces le hablé y le dije, oye, necesitamos ahora sí un baterista. No sé si conozcas a alguien. Me dijo, ah, claro, yo tengo un alumno mío, se llama Salatiel, y pues ahí nos lo presentó y audicionó y quedó.
1: ¿Y todos estudiaron otras cosas que nada que ver con la música?
5: Sí, creo que nomás fue el baterista el que sí estudió música, pero realmente como que no he indagado mucho con él. Okay. Sé que también es psicólogo él, pero pues no sé, por ejemplo, mi hermano, el bajista, es economista, yo soy licenciado en
1: administración. Realmente se nace con el talento.
4: Oye, y me recuerda mucho a los 2000, que en todas las secundarias siempre había una banda que se juntaban por las tardes y empezaban a tocar, y su idea era tener presentaciones. Bueno, ustedes lo lograron.
5: Claro, claro, sí. Realmente esa es la idea, pues estar tocando en vivo. Pues somos una banda local de aquí en Monterrey y, o sea, realmente es eso, es estar presentándote y pues exponiéndote, ¿verdad?, al público.
1: Qué bueno.
4: Y con un próximo álbum.
5: Sí. Con un próximo álbum, así para que lo escuchen y le den una clavada.
1: Muy bien, pues déjanos los medios de contacto de la banda, donde podemos encontrarles y escuchar su música también.
5: Nosotros en redes sociales estamos Central Flock Caribú, así, Central Flock Caribú, y en Spotify también, y pues yo estoy como Santiago José Autor. Ahí también pueden encontrar algo de mi propuesta literaria que está conectada con el álbum. Uh-huh. Tiene ahí, o sea, están conectados, o sea, se referencian, se complementan entre ambos.
1: Okay,
4: me encantó, muchísimas gracias.
5: No, gracias a ustedes.
1: Todo el éxito.

Antes de despedirnos, les dejamos algunas recomendaciones de eventos culturales y artísticos para esta semana. La Facultad de Música de la Universidad Autónoma de Nuevo León invita a niñas y niños a prepararse para una aventura musical inolvidable. Del 6 al 24 de julio vive el Famous Summer Music Camp 2026, Viajeros del Sonido, dirigido a niñas y niños de 3 a 12 años. 3 semanas llenas de música, creatividad y aprendizaje. Actividades culturales y artísticas, juegos, dinámicas y mucha diversión. Embárcate en este increíble viaje y deja que la música te lleve a nuevas aventuras. Busca más información e inscripción en la página de Facebook de la Facultad de Música de la Universidad Autónoma de Nuevo León. El Museo del Noreste nos invita a la exposición Copa de Arte Popular Banamex. Esta muestra reúne una selección de 40 piezas extraordinarias elaboradas con técnicas tradicionales como barro, textiles, madera, metal y cartonería, donde maestras y maestros artesanos de todo el país reinterpretan escenas, símbolos y personajes del balompié en el contexto de la gran fiesta de fútbol internacional. A partir del martes 23 de junio, recuerda, en el Museo del Noreste, el MUNE, de martes a sábado de 10 de la mañana a 6 de la tarde y domingos de 10 de la mañana a 8 de la noche. El Museo de Historia Mexicana nos invita al concierto escénico Los Sueños de Kafka, una ópera experimental a cargo de Brenda Elizondo y Carlos Stevens. A través de la voz, el corno francés, elementos de electrónica y objetos cotidianos como una máquina de escribir o un megáfono, esta obra rinde un homenaje único al célebre autor de La Metamorfosis, una inmersión profunda en el universo onírico, vanguardista y absurdo de Franz Kafka. Evento para toda la familia. Asiste este 23 de junio a las 7:30 de la tarde en el auditorio del Museo de Historia Mexicana, entrada gratuita pero con cupo limitado. CONARTE nos invita a visitar la exposición Fundidora Monterrey, el acero que construyó al país. A través de fotografías, documentos, videos y objetos, viajaremos en el tiempo hacia un pasado en el que el acero se fundía en las fábricas de lo que hoy es el Parque Fundidora. Vayamos a la Fototeca Nuevo León en el interior del Parque Fundidora, de martes a domingo, de 10 de la mañana a 6 de la tarde, con entrada libre. Concluimos esta emisión de Nuevo León en la Hora Nacional. Les invitamos para que nos acompañen nuevamente el próximo domingo a las 10:30 de la noche. Soy Roberto Uriel y les deseo una excelente noche y un mejor inicio de semana. Recuerden, estamos en redes sociales, en televisión y en radio como Nuevo León en la Hora Nacional. Esta es una producción del Sistema de Radio y Televisión de Nuevo León y la Oficina de Comunicación del Poder Ejecutivo del Estado en colaboración con la Secretaría de Cultura de Nuevo León. Antes de irnos, escuchamos con el debido respeto el himno nacional mexicano.

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2: Revista del Consumidor Radio. Polvo, lluvia, tráfico. Nuestro coche aguanta de todo, pero mantenerlo limpio no tiene por qué ser un lujo. Hoy te enseñamos cómo preparar un shampoo para lavar el auto. Anota la receta y dale a tu auto el brillo que se merece.
3: Y en otros temas, la fiebre mundialista está aquí, pero ojo, haz que ruede el balón y no tus gastos.
2: Si quieres saber cómo evitar que la pasión mundialista te deje fuera del juego, quédate en la Revista del Consumidor Radio.
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2: En la actualidad, crear nuestras propias tecnologías domésticas es la opción ideal para elaborar productos básicos con ingredientes de calidad y muy accesibles.
3: Lo mejor, no tenemos que buscar por horas lo que necesitamos, ya que lo encontramos en tiendas de materias primas y droguerías. Por eso vamos a preparar nuestro propio shampoo para lavar el auto. ¡Manos a la obra!
2: Recuerda que cada receta está aprobada por el Laboratorio Nacional de Protección al Consumidor. Los ingredientes que vamos a utilizar para hacer 750 mililitros son: una taza de agua purificada, una pizca de colorante vegetal azul, una cucharada sopera de cera de carnaúba, dos tazas de lauril éter sulfato de sodio y cuatro cucharadas soperas de polisorbato 20.
3: También vamos a necesitar los siguientes utensilios: una taza medidora, una cacerola con capacidad de 2.5 litros, un embudo, una cuchara sopera y una botella de plástico de 750 mililitros con tapa. Su preparación nos va a tomar nada más y nada menos que 25 minutos. Sin duda, una gran ventaja.
2: Para poder elaborar nuestro champú para auto, comenzamos vertiendo el agua en la cacerola y la calentamos. Una vez caliente, agregamos polisorbato 20 y revolvemos. Cuando el agua esté a punto de hervir, agregamos una cucharada sopera de cera de carnaúba. Agitamos hasta que se incorpore por completo y dejamos hervir durante 3 minutos. Retiramos del fuego, agregamos el lauril éter sulfato de sodio y removemos suavemente. Después incorporamos el colorante y mezclamos hasta que el color sea uniforme.
3: Por último, con ayuda del embudo, envasamos nuestra mezcla en la botella de plástico y colocamos una etiqueta con el nombre del producto, la fecha de elaboración y de caducidad. En este caso, considera que su tiempo de caducidad es de 6 meses. Finalmente, pero no menos importante, hay que guardarlo en un lugar fresco y seco, fuera del alcance de niñas y niños. ¡Y listo! Tenemos nuestro propio shampoo para auto. Para usarlo, toma en cuenta que para 10 litros de agua se deben disolver aproximadamente 15 mililitros de shampoo. Al final del día, apostar por las tecnologías domésticas no es solo una forma de ahorrar, es tomar el control de lo que consumimos.
2: Si quieres aprender a preparar otras tecnologías como crema de cacahuate, gel para el cabello o jabón líquido corporal, puedes visitar nuestro canal de YouTube, Profeco TV.
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2: La fiebre por la Copa Mundial de Fútbol 2026 ya está aquí y con ella la emoción llega a su punto máximo. Seas aficionado o no, el ambiente festivo invita a participar en celebraciones que, sin planificación, pueden desbordar tu presupuesto.
3: Entre las suscripciones para ver los partidos, la playera oficial o las salidas con amigas y amigos, los gastos se pueden elevar. Por eso, consumir de manera inteligente te permitirá disfrutar la intensidad del torneo sin poner en riesgo tu estabilidad económica.
2: No se trata de no gastar, sino de hacerlo con conciencia. Si vas a comprar productos alusivos con responsabilidad, evita hacer gastos con cargo a tu tarjeta de crédito. Además, Para que tus finanzas no reciban una tarjeta roja, considera las siguientes reglas del juego.
3: Establece un presupuesto y define cuánto gastar en artículos y celebraciones sin descuidar tus gastos fijos. Compara precios antes de comprar y elige siempre establecimientos formales.
2: Guarda tus comprobantes, ya que son tu única defensa para cambios, devoluciones o aclaraciones. No olvides que la propina es opcional, ya que es una gratificación voluntaria por el servicio, no un cargo obligatorio.
3: Reflexiona antes de gastar y pregúntate si realmente necesitas el producto o si el lugar donde verás el partido justifica el gasto. Disfruta sin la camiseta oficial. Puedes vivir la emoción del fútbol sin necesidad de gastar de más.
2: Y hablando de camisetas, puedes consultar los costos de los productos oficiales en diferentes establecimientos en el programa ¿Quién es quién en los precios? Pero el precio no es lo único que debes vigilar. En plena fiebre mundialista, las imitaciones y los productos de baja calidad están a la orden del día. Por eso, si vas a comprar algún producto, revisa la calidad de los materiales. Examina las costuras, acabados y resistencia para detectar productos de baja calidad.
3: También verifica el empaque, ya que los artículos originales tienen sellos, hologramas y etiquetas de licenciamiento oficial de las marcas deportivas. Fíjate bien en la nitidez, la calidad de impresión y ortografía de las etiquetas. Las imitaciones suelen tener errores o empaques deficientes.
2: Recuerda comprar en tiendas o distribuidores oficiales. Es la forma más segura de garantizar la autenticidad del producto y hacer valer tu garantía. No te confíes. Aunque la compra sea digital, no debes de bajar la guardia.
3: Para evitar fraudes en tus compras en línea, toma en cuenta las siguientes recomendaciones. Compra en sitios seguros y verifica que la dirección comience con https://:// Tenga certificado de seguridad vigente y ofrezca métodos de pago confiables.
2: Comprueba la identidad del proveedor. Asegúrate que el comercio tenga domicilio físico, teléfono, correo electrónico u otros medios de contacto. Consulta la reputación de la tienda y busca opiniones o referencias de otros compradores antes de pagar.
3: Lee los términos y condiciones. Hazlo para evitar sorpresas y conocer las políticas de envío, cambios y devoluciones. Analiza la descripción del producto y revisa materiales, talla, colores y dimensiones. Compara las imágenes con el original y verifica que el número de modelo coincida. Desconfía de las gangas, ya que si el precio está muy por debajo del valor de mercado, es una señal de alerta.
2: Para compras en línea más seguras, consulta el monitoreo de tiendas virtuales ingresando a www.profeco.gob.mx/tiendas-virtuales. Ahí te decimos si el comercio es transparente con sus medios de contacto físicos, métodos de envío, precios claros en moneda nacional y políticas de cancelación.
3: Ya para cerrar, recuerda que la Ley Federal de Protección al Consumidor, en su artículo 12, establece que el proveedor tiene la obligación de entregar factura, recibo o ticket de compra. ¡No te vayas sin él! ¡Es tu respaldo! Recuerda que no necesitas gastar en exceso para disfrutar del mundial. ¡Vive la emoción del fútbol con un consumo responsable!
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1: Tras ejercer presión bloqueando la circulación en Ruiz Cortines por más de 4 horas, vecinos de Guadalupe consiguieron que la Comisión Federal de Electricidad regresara el servicio de electricidad en sus colonias. Los colonos, en su mayoría de la colonia Provivienda Guadalupe, iniciaron el movimiento a las 11 horas, interceptando una unidad de la comisión que circulaba por dicha vialidad a la altura de la avenida Guadalajara. Los quejosos se plantaron a pie y colocaron vehículos a lo ancho de los carriles en ambos sentidos, incluyendo los de la Ecovía, como exigencia para que llegaran cuadrillas de la CFE a sustituir 4 postes que habían quedado dañados desde el viernes por la tarde. El suministro presentó mayores fallos tras las lluvias, los cuales se extendieron a las colonias Pedregal de Lindavista, Villa de San Miguel y Villa de San Antonio. Los inconformes refirieron que ya se les echó a perder la comida del refrigerador al tiempo que soportaron el fuerte calor sin aire acondicionado y ventilador. Mi nombre es Jesús Esquivel.
2: Deportes. Corea del Sur llegó ya a la ciudad de Monterrey en busca de un triunfo ante Sudáfrica a mitad de esta semana. Los Tigres de Asia buscarán el próximo 24 de junio la victoria ante los Bafana Bafana desde el Estadio Monterrey en la última ronda de este grupo que es el A. Comandados por Song Hyun-min, el equipo surcoreano llegó decidido a esta ciudad a ganar y a la vez arropado por el apoyo de su gente que se dio incluso cita en gran número en su hotel de concentración. Además, Corea del Sur entrenará el 22 y 23 de junio en el Estadio Universitario. Ya tuvo el visto bueno de FIFA al cumplir con los requisitos de la cancha. Informó para ABC Noticias, Andrés Guerra.
0: Espectáculos.
3: La polémica entre los Beckham sigue creciendo. Ahora Brooklyn Beckham habría acusado a sus padres David y Victoria de utilizar a su hermana menor Harper en medio del conflicto familiar que mantienen desde hace meses. Todo comenzó cuando Harper, de 14 años, fue captada llegando a la mansión de Brooklyn en Los Ángeles para entregarle una carta en un aparente intento de acercamiento familiar. Sin embargo, el hijo mayor de los Beckham no se encontraba en casa y posteriormente, a través de su representante, surgió que la visita habría sido organizada por sus padres para generar atención mediática. El equipo de Brooklyn aseguró que la presencia de fotógrafos durante la entrega de la carta era una señal de que todo había sido planeado, mientras que personas cercanas a David y Victoria rechazaron esa versión y calificaron las acusaciones como falsas e injustas. La situación ocurre en medio del distanciamiento público entre Brooklyn y sus padres. En los últimos meses, el joven ha expresado su molestia por diversos temas familiares y ha dejado claro que la relación atraviesa uno de sus momentos más complicados.
4: Ale Burnes para ABC Noticias. 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
2: Buenos días.
3: Y arrancamos.

0: llegando a la cabina.
1: Llegando, llegaste.
0: Hoy no te voy a fastidiar.
1: Te miré de frente.
0: Hoy vengo con una clara instancia. La clara instancia, me le bajaste. La clara instancia el día de hoy es no molestarte, gracias. Es porque ayer fue el Día del Padre y hoy, clara, como permíteme.
1: Clara instancia, güey.
0: Como regalo tuyo.
1: Clara del, instancia.
0: Permíteme. Como regalo tuyo de mí hacia ti es no molestarte. Hoy, ándale, todo lo que quieras, hoy soy tu esclava, hoy te pertenezco. Yo voy a hacer todo lo que tú quieras. No te voy a molestar, no te voy a decir gordo, no te voy a decir marrano, no te voy a decir.
1: Ve por unos tacos, André.
0: Sí, no me dijiste que entráramos al aire primero.
1: No, unos tacos, no.
0: No, no, hoy, raza que nos está escuchando, no te voy a molestar para nada. Bueno. Solamente, güey. Aguántame,
1: güey. Si no aprovecha. Si no me vas a molestar. Si tu plan para hoy es no molestarme,
0: vete.
1: Nada, bueno, vamos a apagar ese micrófono.
0: ¿Cómo se le pasó al papá?
2: ¿Qué es la instancia? Pregúntame yo. ¿Qué es la clara instancia? No entendí ese concepto.
0: Ay, no saben, es que
2: radiofónico.
0: Es que no, yo tengo doctorado.
3: Para ver si te hace caso, güey.
1: No.
0: Hoy no voy a molestar al tracatraca.
4: Buenos días, Monterrey. Imeldita, luchador de sumo. Espero hayas tenido un bonito día de padre, tracatraca.
0: Luchador de sumo.
4: Ánimo, excelente.
0: Dale. Hoy no te voy a molestar. Ah, es más.
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0: ¿Quién? Dulce. Amor.
1: ¿Sí?
0: Lo digo.
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0: ¡Qué feo cómo está, güey!
1: No, o sea, wey, durante su vida, no, pues sería tan dulce.
2: Oye, traca, traca. De decir tantas veces que no te va a molestar Imelda, pues ya te está molestando, ¿no?
0: No, ponle el verdadero nombre de Dulce. Ponle, no seas malo, es que no he abierto mi laptop. A ver. Mi laptop 2030. No la he abierto.
1: Ya no jala esa madre. ¡Nada! ¡Buenos días, Monterrey! ¡Ella! ¿El nombre real de quién?
0: El de Dulce. Sí, señora. Sí. Qué vocerrón tenía la señora. Que
1: ¿Murió?
0: Sí. Para mí, de las mejores voces.
1: Berta Elisa.
0: ¡Hala! ¡Hala, bestia!
1: Fíjate, el nombre real de la famosa cantante Dulce. Mexicana Dulce era Berta Elisa Noeguerat Cárdenas. Nació el 29 de julio del 55. ¡Hey!
0: Estúpido.
1: En Matamoros, Tamaulipas.
0: ¿A poco?
1: Y construyó una carrera muy exitosa interpretando temas como Tu Muñeca. Déjame volver contigo.
0: Eso es. A ver, pon algo de Dulce, no seas malo.
1: Ah, ¿cómo
0: no? Pon, ándale. No te voy a molestar, pero pon algo de Dulce. Un paloca. No. Choquilla.
3: Buenos días, traca, traca. Buenos días, Monterrey. Ana Pierce. Oye, traca, traca, Ana Pierce tira mucho rollo, mándale ahí con Rubén este, hombre.
0: Oye, el otro levantando muertos.
4: Traca, traca, Imelda. Ahí estuvimos el viernes en el aironazo con Mega. Saludándolos y mis niños se fueron bien contentos con sus regalos por haber metido el gol y...
1: ¡Ah, qué era gol!
4: Ser tan buenas personas y saludarnos.
1: Muchas gracias, preciosa.
0: Gracias a los que fueron a la activación de Mega el viernes. Estuvimos ahí en Revolución y Chapultepec. Mucha gente llegó, participaron. Va a haber más activaciones de Mega, con muchos regalos, qué balones, chido, llevamos termos. No la pasamos. Si ustedes se la pasaron bien, nosotros la pasamos mejor, ¿sabes?
1: Eso y el trancazo que se metió Melita, nada.
0: Güey, ponme música de trancazo.
2: No, si no se van a molestar uno en el otro, tirándose cara, no vale, diciéndose mal. Gordo. Déjale cambio a Raúl Razo, entonces. Sí, qué aburrido. Tírense carro, pues claro. Que se vea el cariño que se tienen. Los gorditos, hermosos, preciosos.
1: Claro, pues que vibure esto.
5: Traca, traca, Imelda, ¿cómo están? Buenos días.
0: ¡Holi!
5: Oigan, ahí para los que van un poquito tarde al trabajo, ahí es un bañito rápido, desodorante, porque ahorita subí un pasaje que olía a manteca mezclado con limón.
0: Y ¡ay, qué asco!
5: No. Tuve que aguantar la respiración como si me estuviera metiendo a nadar.
0: ¡Qué asco, güey! Oye, pon algo de Dulce, te estoy diciendo.
1: Esta canción es muy dulce.
0: ¡Pon algo de Dulce! ¡Traga, traga!
1: Ve allá enfrente, allá con la María, allá pídele. ¡Buenos días!
0: ¿Por qué pones mi canción,
1: bueno,
0: manidosa?
1: No, me está, güey. Son las 7:16, así comenzamos. Bienvenidos en este lunes, esto es...
0: ¡Buenos días, Monterrey!

¡Felicita Bella! Saludos para la Meli, que va escuchando Buenos Días Monterrey, Valles. Hasta que nos levantamos temprano, ¿eh?

0: traca, traca, hermoso. Buenos días, Imeldita. Dame 5 pesos de felicitación para mi chaparrito. Hoy es su graduación de la prepa 8. Y muchas, muchas felicidades. Se logró, chaparro. Y también una felicitación a toda la banda de guerra del fin. ¡Bendiciones! ¡Ánimo!
1: Oye, traca, traca, la vanidosa esa trae puro sueño, pero eso se pega ya en las activaciones. Está igual que la otra señora mentirosa del buenas, buenas.
2: Jimena, traca, traca. Oye, traca, traca, fui a participar a 1K y 2K. Y luego después me aventé 2K.
3: Buenos y bloqueados días a todos. No, bloqueados ya no, bloqueados ya no. Oye, Melita, si realmente lo que no quieres es molestar traca traca, necesitas salirte de cabina. No te va a durar 10 minutos el bus. 10 minutos.
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4: Dice por acá, reporte vial, Diego Díaz de Berlanga y Ruiz Cortines está sin semáforos. No sé si se lo robaron, güey, se fue la luz, no sé. Diego Díaz de Berlanga y Ruiz Cortines está sin semáforos.
12: Dios, traca, traca. Buenos días, Imelita. Excelente inicio de
4: Hola,
12: semana.
4: Hola, buenos días.
12: Traca, traca, ando bien crudo, traca, traca.
4: Qué raro, qué raro.
13: Señor Francisco, Imelita, ya no quiere levantar el rating. ¿Ustedes creen que a la gente les gusta que ustedes estén peleando todos los días?
4: Soy de Timbiriche, pero te falta...
14: Ah, papá,
4: ¿estás dormida todavía? ¿Cuál es esa? ¿Papá?
14: De Timbiriche.
4: ¿Sí es Timbiriche?
14: Sí, ese es Timbiriche.
4: Pero, pues, ¿es esa?
14: Papá, hoy quiero decirte que te amo.
15: Claro que sí, compadre, lo checamos. Lo checamos y yo te aviso como quieras. Gracias.
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0: 11 años de ese audio, no manches.
1: La voz no debe cambiar.
0: Sí.
2: Buenos días,
0: Monterrey. Buenos días, Hoy no te voy a decir nada, día el padre.
2: Saludos para todos y buen inicio de semana. Bienvenidos aquí en las aplicaciones. Saluditos y bendiciones para todos.
0: Hoy todo el programa
3: buenos
0: va a
3: días,
0: ser.
3: El Churrias de Santo Domingo. De seguro tienen bien apestosa la cabina al almuerzo que llevó el Traquis Traquis.
0: ¿Para qué lloras, güey?
3: Excelente lunes.
0: ¿Para qué lloras, güey?
3: Besitos.
0: Hoy mi compañero es el mejor. Mi compañero es lo más lindo que me ha pasado al mundo.
4: Traca, traca. ¿Sabes si el miércoles va a ser festivo?
0: Hoy mi compañero es lo mejor del mundo.
1: No te vas a molestar, silencio.
0: No te vas a molestar.

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0: 7 de la mañana, 40 minutos. Buenos días, Monterrey. Y nos vamos de viaje sote en este momento. Ya.
1: Hoy usted es el hombre más guapo del mundo. Todo el programa me la voy a pasar diciéndote elogios por el Día del Padre. Solamente hoy y hoy no te voy a molestar.
0: Si no me quieres molestar, apaga el micrófono.
1: Tan lindo mi compañero, tan guapo, tan hermoso esa piel que tienes, piel canela. O sea, eres lo mejor del mundo mundial, te amo.
0: Viajesote.
1: I love you.
0: Viajesote.
1: Te estoy diciendo cosas, todo el programa me lo voy a pasar diciéndote cosas bien bonitas.
0: De preferencia no, mira, si lo que tú deseas es no molestarme, no hables, ¿ya?
1: Eres el mejor compañero del mundo mundial. Nunca te voy a molestar y no me importa que me digas gorda.
0: Te faltaban algunas R's, pero... ¡Vámonos de viajesote!
1: ¿Dónde vas?
2: ¿Qué traes de lonche?
1: Antójanos
2: a nuestro WhatsApp, ¿qué es? 818-0107.
1: Vámonos,
2: Díaz.
1: Ay, tan hermoso mi compañero, tan lindo. ¿Cómo
2: lo hago? Buenos días, Monterrey, buenos días. Saludos, muchachos.
1: Nomás hoy, güey.
2: Llego de Montemayor y Colón.
1: Hermoso.
2: No hay semáforos.
1: Neta.
2: Saluditos para todos.
1: Se lo robaron.
2: Y saludos,
1: ¿o qué?
2: Al cabeza de mazo.
1: Siguen con eso. Tan lindo mi compañero. Tan hermoso. ¿Cómo lo quiero?
3: Vámonos de viajesote, aquí andamos chambeando un ratito en las aplicaciones, ya se lo saben. Y pues ya nos echamos unos taquitos de harina, mira, ahí está la botita. ¿Cómo ven? Hombre, estaban buenísimos. Recién hecha la tortilla, qué bárbaro.
1: Pamelayo,
3: un
1: abrazo, un
3: besote.
1: Tan hermoso mi compañero.
3: Los tacos se los debo.
1: Buenos días, muchachos.
4: Muy, muy buenos días. De pues aquí a darle un ratito en las aplicaciones. ¿Qué traje de lonche? Hoy no traje nada.
1: ¿Por?
4: Pero ahorita fui de pasadita a la casa de mi jefa y se enteró que iba para allá.
1: Se enteró.
4: Porque le avisó mi carnal.
0: ¡Qué raro!
1: Se enteró, güey.
4: Y salió con 5 taquitos de discada con arroz.
1: Le dijiste que ibas, güey, se enteró.
4: ¡Te amo!
1: Ni modo que... ¡Oye! Ni modo que fuera bruja, güey. Ay, se enteró, wey, no le dijiste.
0: Allá,
1: mamá. Ni te levantes a hacerme tacos, güey, por favor. O sea, ¿con quién crees que estás hablando, güey?
2: Buenos días, Monterrey. Buenos días.
1: ¡Mande tú!
2: Viajesote. Viajesote el que trae Imelda, que no te quiere molestar.
1: No, cuidado, amo a mi compañero.
2: Algo quiere y no son chéveres. Algo quiere y no son chéveres.
1: Fue día del padre ayer.
0: El padre ya pasó.
1: No me importa.
5: Buenos días, Monterrey. Buenos días, Imelita. Buenos días,
1: Traca Traca. Mi compañero.
5: Oye, primero que nada, feliz día del padre. Traca Traca, que te la hayas pasado muy bien. Y en segundo, de viajesote desde Pesquería hasta Ramos Arizpe, y de lonche, pues barbacoa de ayer con salsita y tortillitas de maíz.
1: Eso.
5: Buenos días.
1: Tan lindo mi compañero, tan lindo. El mejor papá del mundo mundial.
6: Pues mira, hoy es lunes de viajesote de aquí de Paseo Residencial, que es en Apodaca con Juárez Esquina.
1: ¿Y luego?
6: Ah, los puentes, la verdad, estoy a los 2 minutos de la primera tienda de mi casa. Así que hoy empiezo tarde porque estoy temprano y cerca de mi cantón. Así que ya se la saben, compren humo. Ya bajaron de precio, maldita.
1: No, no me lo friegues. 117 pesos los de 20. No, hombre, no la friegues. Me preguntan, ¿de 15 o de 20? No, hombre, de 15, güey. Si me puedes dar de 10, de 10, güey.
7: Buenas, buenas.
1: ¡Holis!
7: Buenos días, Monterrey. Buenos días, y maldita traca, traca. Pues,
1: hermosa.
7: ¿Qué creen? Mi viajesote se queda en mi casa. Hoy no voy a llevar a los niños a la escuela.
1: ¿Otra
7: la
1: vez?
7: Es que no quiero andar tan ajetreada porque tengo que conectarme, tengo que ir a entregar un pastel, tengo que ir por las croquetas de la Julia. Tengo que inscribir a la niña al kinder. O sea, ay, no, tengo muchas cosas que hacer. Y eso que no quiero andar tan ajetreada. Que voy a desayunar un cafecito con un pedacito de pastel del día de ayer. Y obviamente no voy a hacer de comer porque tengo demasiada comida. Tengo asado, cortadillo, arroz, frijoles. Llévele, llévele quien viene a comer a mi casa.
0: Apúntame a 1:30.
8: Oye, maldita, se trata de no molestar, no de mentir por convivir.
1: Tan lindo, mi
3: tan lindo, tan redondito,
1: tan lindo. Imagínate, tan redondito su pancita, su panzota.
9: Buenos días, Monterrey. Buenos días, Imelita. Tracatraca, buenos días. Excelente inicio de semana de viajesote.
1: Su pancesota.
9: Tocó aquí en Gonzalitos. Valga, qué traficala la. Ay, Dios mío. Oye, imagínate un día así sin que nadie te molestara, que todo el mundo fuera feliz. Que, por ejemplo, a mí el pantalón me abrochara sin problema, que hablara a la radio y pidiera una canción de sábado y me la pusieran.
1: No. No,
9: hombre, qué chulada sería.
1: Vete.
9: Sin tráfico ni nada.
1: Vete a otra estación, aquí no pasa eso. Tan lindo, mi compañero, gracias, tan hermoso, gracias. Redondo, redondo,
10: traca, traca,
1: redondo.
10: Si quieres ya no hables, apaga tu micrófono, nada más que hable Imelda, déjala.
0: Van 45 minutos, se me tiene bien bombero.
1: Esos cachetotes que tiene mi comina, nomás los de Beto Zapata se quedan cortos, güey.
11: Ahí me aventó un fiestón. Hijo de guachonita.
1: Esos cachetotes de panzota que tiene mi compañero.
12: Si viene a comer a su casa, ¿quiénes y quiénes iríamos?
1: ¡Olis!
13: Jerry, hoy descanso, hoy no molesten. Aquí estoy bien, Agustín.
1: ¡Agustín!
14: Buenos días, Imelda.
1: Está redondo de todos lados, güey.
14: ¿Quiénes seríamos?
1: Güey, está redondo de la panza, está redondo de los cachetes y de las pompas, güey. De todos lados, bien redondo.
15: ¡Sobre!

0: o muchísimo.
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2: Siempre, pero es bonito porque fue día del padre ayer, entonces hoy no te voy a fastidiar.
3: Cállate los hijos. Hoy te lloraste y mañana también, compadrito, traca, traca.
2: ¿Qué quieres?
3: Sote.
4: ¿Dónde?
3: Desde Apodaca, Balcones, hasta Valle Oriente.
4: Hola.
3: Esa señora que tiene buffet, que ahí me espera la una, que pase ubicación, ahí le caigo. Oh,
2: si vieras lo que te van a recibir, güey.
5: Hola, Imelita, buenos días. Hola. Acá. Oigan, pues de lonche le eché a Don Corajes.
2: Ay, qué raro.
5: Con cebollita.
2: Porque son tan corajudos los hombres.
5: Y arroz.
4: Hablando de la señora, ya que
5: y su frutita. Oigan, no, pues este fin de semana estuvo bien chido porque festejamos a mi hermano, festejamos a Don Corajes que cumple años entre semana.
2: Ok.
5: Y festejamos el Día del Padre. Nos la pasamos de lujo. Pobrecito Don Corajes, va bien crudo a trabajar.
2: Pero ayer, yo no festejé el Día del Padre porque yo no tengo papá. Qué triste. No me pueden regalar un papá.
6: Buenos días, Monterrey, viajesote. Tengan precaución, leones de Poniente Oriente.
2: ¿Qué onda, Botargota?
6: El contraflujo empieza pasando Puerta de Hierro y está cerrado el que está pasando la rotonda de las casas. Entonces, si no te sales en esa de Puerta de Hierro o en la calle Sevilla,
2: valiste.
6: Ya caminaste.
2: Exacto. Saludos. Ya te llevas para allá. O sea, vas a terminar ahí en Saltillo, güey.
4: Bienvenidos,
2: o sea,
4: a Saltillo.
2: Yo no tengo papá, no tuve con quién festejar.
7: Dijo la catraca, van 45 minutos, ya me tiene bien bombero.
2: Hoy no te voy

0: bonito.
1: Ay, no
2: buenos
1: te
2: días,
1: oyes.
2: Monterrey. Y maldita, traca, traca, señora Rosy. ¿Cómo les amaneció
1: el
2: día de hoy?
1: Ay, no. Oiga, ¿cómo se llama la seguridad? Traca,
2: traca, feliz día del padre por el día de
1: el
2: ayer.
1: El viernes.
2: El pasado de lo mejor. Y segundo, la neta, no vuelvo a fumar de esa cosa porque, a ver, cuenta que tuve un sueño como el traca, traca. Soñé que estaba cantando con los García Brothers, con Jimmy García, paz descanse, cantando la de ¿Quién te puede amar? Y al fondo está una pelea de dinosaurios. ¡Anda, qué buena pelea!
1: ¡Ah, la bestia! Oye, el viernes ahorita me acordé, hubo un guardia de seguridad que no, se nos acercó en Mega, en la dinámica de, en la activación de Mega. Perdóname, traías tu chaleco con el nombre, pero sí me acordé ahorita de la voz. Creo que se llama Hugo. Creo yo. Sí, puedo estar equivocada, dijo Panchito Torres, ¿ok?
0: Sí, cierto.
1: Compañero, usted es el más hermoso. Saludos. De todos los compañeros.
0: Ay.
3: Buenos días, Monterrey. Oye, Melda, ¿cuál fumaste? Andas bien drogada.
1: ¡Ah, chis! Yeah. Así soy, déjate. Imagínate si tú eras drogada.
4: Señora Rosy,
1: ya
4: nada más con la pura voz, yo siento que la quiero.
1: Mira. Como tiene comida para toda la semana, ya sientes que la quieres. ¡Ah, chis!
5: ¿Qué le? Algo has de querer, ingrata. Saludos, buenos días, Monterrey. ¡Oh!
1: Canción de Ingrata de
2: Café Tacuba. Voy a andar cerca de la casa de la compañera del asado. Entonces, ahí llego. Yo casualmente voy a andar cerca de la casa de la compañera del asado. Entonces,
1: llego
2: el refresco de cola. A mí me va a hacer.
0: Es que refrescado vas a andar.
1: Iba a decir algo, pero ya saben. La raza ya sabe que
0: vas a andar bien fresco, lo que sea que aquí.
6: Houston, llévatela, por favor.
1: Úrsula.
7: Señora Rosy, mejor dedíquese a las comidas, hombre. Ponga un puestito de tacos mañaneros ahí. Toda la raza le va a caer. Toda la raza.
1: Es cierto.
0: Sí.
1: Es cierto. 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
0: ¡Vámonos!
7: ¡Ay, ya caen a la batirruca!
1: Tan hermoso, mi compañero.
8: Tengo al papá, don Corajes, ¿no lo quieres?
1: ¡No, hombre!
9: No, ya. ¿Puedo ser tu papá? Si tú sí quieres.
1: No quiero.
9: Yo te cuido.
0: Cuídate tú, güey.
1: Cuídate.

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2: Buenos días, email de Traca Traca. Ese que descansa hoy, no tendrás una caguamita, compadre. Voy bien crudo.
3: Imeldita, traca, traca. Imeldita, yo puedo ser tu papacito.
2: Oye, traca, traca, no, nunca te dejó hablar y nunca dejó escuchar un audio abuso a esa mujer. Ay, ¿qué se le podrá hacer con ella?
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15: Son las 7:58, buenos días, Monterrey.
16: Hoy no te voy a molestar, compañero, porque fue día del padre ayer.
17: Pues, ¿qué le echaron a Imelda? ¿Qué le dieron o qué comió? ¿Por qué anda tan pispireta?
16: Hoy no te voy a molestar, compañero, porque ayer fue día del
2: padre. Oye, traca, traca, no, nunca te dejó hablar y nunca dejó escuchar un audio abuso a esa mujer. Ay, ¿qué se le podrá hacer con ella?

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1: Con 100 casos activos y 358 acumulados de gusano barrenador en Nuevo León, el gobierno estatal reforzó la inspección sanitaria de los puntos de ingreso del ganado provenientes de otras entidades en un intento por contener la propagación de la plaga en el sector pecuario. El reporte más reciente del Servicio Nacional de Sanidad, Inocuidad y Calidad Agroalimentaria, con corte a este domingo, ubica a Montemorelos como el municipio con más casos activos, al registrar 13, seguido de Aramberri con 12, Linares y Santiago con 10 cada uno, Doctor Arroyo con 7, Iturbide y Los Ramones con 6 y Allende y Galeana con 5 respectivamente. También se reportaron casos en Agualeguas, General Zaragoza, Marín, Cadereyta Jiménez, García, Monterrey, Sabinas Hidalgo, Anáhuac, Bustamante, General Escobedo, Gualahuises, Salinas Victoria, San Pedro Garza García, Vallecillo y Villaldama. En medio de esta problemática, la Secretaría de Desarrollo Regional y Agropecuario informó el reforzamiento de los mecanismos de revisión de ganado que ingresa a Nuevo León, particularmente en los puntos de verificación de Linares y Doctor Arroyo, considerados accesos clave para la movilización pecuaria hacia el estado. Mi nombre es Jesús Esquivel.
2: Deportes.
3: La selección de Egipto despertó a tiempo y tres errores defensivos de Nueva Zelanda provocaron que el conjunto egipcio allá en Vancouver tuviera una remontada de valor histórico, ya que el resultado final fue 3-1 favorable a Egipto y se construyó prácticamente en la segunda parte del partido con goles de Mostafa Sico, Mohamed Salah y Trezeguet. Después de que Finn Surman hubiese adelantado a los oceánicos en el primer cuarto de hora. Este es el primer triunfo de la selección de Egipto en un evento de esta magnitud, por lo que no solo la manera en la que regresaron para vencer precisamente a Nueva Zelanda después de estar abajo 1-0, sino que por el primer triunfo se convierte en una victoria histórica para Egipto en este tipo de torneos. Informó para ABC Noticias, Andrés Guerra.
0: Espectáculos.
4: La salud de Mari Martínez, mamá de Kimberly Loaiza y Steph Loaiza, se deterioró durante varios meses tras ser hospitalizada por una grave infección que derivó en múltiples complicaciones médicas. De acuerdo con los reportes, inicialmente presentó un absceso que se agravó y posteriormente enfrentó un posible cuadro de sepsis o choque séptico, una condición que puede provocar fallas en distintos órganos. Diversos medios también señalaron que Mari padecía diabetes, enfermedad que habría complicado aún más su estado de salud durante su estancia en el hospital. Según los reportes, permaneció internada varios meses, fue sometida a diversas intervenciones médicas e incluso estuvo en terapia intensiva. Aunque algunas versiones apuntan a que habría sufrido un infarto como consecuencia de estas complicaciones, hasta el momento la familia no ha emitido un comunicado oficial detallado la causa exacta de su fallecimiento.
5: Ale Burnes para ABC Noticias. 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

0: But now, and then get it now. I'll deliver this shit now. Okay, in the house. Okay, that's all. All right. Thank you very much. I love you. Bye.
1: Mucho inglés. Y el viernes estamos con Mega. Que les hicieras unas preguntas a los vatos.
0: Estoy
1: no supiste
0: hablando.
1: Cómo preguntaron.
0: Ya estamos al aire.
1: Sí, estamos al aire.
0: Estoy hablando con Dan Reynolds, mi compadre, el vocalista de Imagine Dragons, que estuvimos anoche ahí en el FanFest.
1: Ah.
0: Me está diciendo que qué puede desayunar Dan Reynolds, de vocalista de Imagine Dragons. Y le digo, güey, pues espérame a las 10. Le digo, espérame a las 10, ahorita que salga del aire. A ver, ay, es que me está marcando, espérame. Hi. Nice to meet you. Hi. And they're going, no, they're going to just train out. Oh, yeah. Ciao. Oh, ciao. And hi, and 2 hours. Yes, 4. 2 hours.
1: Ni los conoce. No conoce ni su música.
0: Okay, okay. I'm sorry. I'm sorry, baby. Yeah. Okay, all right. Okay, bye. Two hours. Okay. Dan Reynolds, I love you. I love you. Mwah. Besitos, kiss.
1: ¿Quién se quedó?
0: Kiss me. Es que kiss. Nos llevamos súper bien, Dan Reynolds y yo. Anoche nos la pasamos súper bien. Ando bien
2: cansado. 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
1: Maldito droga.
3: Se me hace que la comida de ayer, el asado de puerco, estaba mal, el puerco. Por eso me olvidé mejor.
4: Anda pacheca la vieja.
5: Oh yeah, what your name? Good morning. 1, 2, 3, 4, 5, 6, 7.
0: ¿Por qué hacen eso?
6: Puro sueño, Imelita.
0: ¿Qué? Ay.
7: Imelita, dile a Tragatraca que hasta te dijo, te pago el día si quieres, no vayas.
0: Sí, me dijo, y sí me dijo.
1: Se lo dije yo, para que no viniera hoy.
0: Me dijo Dan. O sea,
8: Imelita, ¿a poco viniste García a comer caldo de rata? Sí, tiene sus efectos, lamentablemente.
0: ¿Por qué no crees?
9: Tía, se me hace que se equivocó, no era paracetamol eso que se tomó, chihuahua.
10: Que le hagan antidoping al puerco de ayer.
0: Al puerco,
11: güey. Dios, Monterrey, buenos días, Imelita, buenos días, Tracatraca. Tracatraca, feliz día del padre, espero que te la hayas pasado súper bien.
0: Él es el mejor papá.
1: Igualmente, bebé.
11: Lo que tú querías, pero aparte, lo más valioso, el tiempo y la presencia de ellos, de tu familia.
0: No.
11: Viejo, te mando un abrazo. Bendiciones.
1: Un abrazo, papacito.
0: ¡Qué bueno!
1: Gracias, ver, gordo.
3: Se me hace que las cheves de ayer y Melita estaban caducadas.
12: Very good, Maldita, very good. Oh, yes, very hot.
0: Si ustedes no conocen a Imagine Dragons, yo no tengo la culpa de que no conozcan.
13: Oye,
0: a Dan
13: pues
0: Reynolds.
13: Mejor inglés que el
1: Ay,
13: de
1: no, nos morimos por conocerlo, qué bárbaro.
13: Oye, pues traes mejor inglés que el de los tigrillos.

0: Malditas drogas.
1: Ay, seguimos con la sección de las drogas en este momento.
2: Tan hermoso, Dan. I love you, Dan.
3: Mujer. ¿Trae la fiesta de ayer todavía?
2: No, ay, ¿por qué? Ay, oye, le quiero mandar un saludo si me lo permite.
1: Puro padre, saludos, tú.
4: Días, traca, traca.
1: Puro saludos.
4: Me llegan las pensiones igual que al monstruo.
2: Le quiero mandar un saludo. Fui a comprar un detalle para el Día del Padre.
1: Puro saludo.
2: Oye, ¿sabes qué me pasó?
1: De los saludos.
2: Ah,
1: pásenlo, pásenlo. Un saludo. Oye, para el de Mike Jorgens. Y luego ahorita el Mike
2: Dragos,
1: Jorgens. Dragos, y ahorita, ¿quién? ¿Quién es el otro saludo?
2: Sandra y Aide.
1: El momento de los saludos, pásenlo.
2: Oye, te voy a decir una cosa, les voy a platicar bien rápido.
1: Regresamos. Este es el momento de los saludos. Pásale.
2: Oye, adelante. Llegué a un lugar, donde venden artículos para caballeros. Yo dije, pues quería comprar, bueno, compré algo para alguien que es papá. Y haz de cuenta que llego y yo, oye, fíjate que quiero esto y esto y esto. Y en San Agustín, el lugar viejo. Y le digo, oye, necesito esto y esto. Y me ayudaron un chorro. Y yo platicando con las chicas, ¿no? Y luego ya me toman el pedido.
1: Ni que fueran hamburguesas, güey. ¿Cómo te va a tomar el pedido? Ni que fueran hamburguesas, güey. Iba a comprar una cartera, pero me tomaron el pedido. Ni que fueran tacos de bistec, güey.
2: ¿Cómo se nota que no te han dado nada personalizado? Fui a comprar algo y que le imprimieran. Fui a que le a comprar algo y que le imprimieran su nombre, pues. ¿Cómo se nota? ¿Cómo se nota?
1: ¿Cómo se nota que la primera vez que vas a una tienda de esas?
2: No. ¿Cómo se nota que nunca te han regalado algo así personalizado? Entonces ya,
1: el pedido,
2: tipografía, el color.
0: Vallenata, puros saludos.
1: Es el momento.
2: Espérame, déjame te digo la historia.
4: No saben si ya pasó la señora de la avena.
2: Déjame te digo la historia. Entonces yo le digo, oye, fíjate que necesito unas plumas así, que digan tal nombre, charla.
1: El momento de los saludos. ¡Venga! Para el maldito y para el cholo.
2: Güey.
0: Ya aparece Estación Vallenata. Puro saludo.
1: Y todos de mi compañera y Meldita, ¿eh? Ahora vamos a ver aquí más. A ver,
0: chicles, más cacahuates garapiñados. Chicles, cacahuates garapiñados.
5: Sí, Melda, que ahí a veces hacen antidoping aleatoriamente. Casualmente, el día de hoy no le tocó.
4: La misma escuela que Samuel a estudiar el inglés. No se entiende y papa.
2: Entonces le digo yo a las chicas, oye, necesito unas
1: chiquita,
2: plumas.
1: ¡Chiquita, mamá!
2: ¡Vengo a decirte que me voy!
6: A toda esa gente que le manda saludos, a ni uno vio. A toda esa gente que le manda saludos, a ni uno vio el fin de semana, se la pasó dormida.
0: Un saludo para el gordo, para la gorda, para el titino que me está escuchando, el del brazo de...
2: Ah, pero Edgar no le dice nada, ¿verdad? El nene todo días, su programa se la pasa días, mandándole saludos a su compadre.
4: Espero que lo hayas pasado muy bien ayer, mi traquis gordo de oro.
1: Gracias, gordo.
4: Y pues sí, y el último va a decir Imelita, y para todos los que me faltaron porque no traigo lista.
2: Entonces le digo yo a las chicas.
4: Acá. Buenos días. A Imelda le enseñó inglés Peña Nieto.
7: Hoy le han de haber dicho a las muchachas. Y al otro dígale a su patrona que le apunte bien las cosas para saber qué es lo que quiere.
1: Seguimos con Inmentiras. Adelante, Inmentiras.
2: Entonces yo les digo a las chicas, oye, necesito unas plumas que quiero que le graben el nombre.
1: Se acabó el tiempo, gracias. Regresamos a este bello programa.
2: Oye, son radio escuchas, güey, ten educación.
1: Claro, ¿por qué?
2: Porque no me dejas decir sus nombres.
1: ¿A quiénes?
2: A las chicas que te estoy diciendo.
1: Pues, también llevas 19 minutos pues sino, no me dejas y veo hablar. Que no avanzas.
2: Entonces yo les digo, oye, fíjate que necesito estas plumas con tal tipografía y así. Digo, quiero quedar súper bien, entonces.
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0: Ay, no inventes, güey.
1: ¿Sabes cuál es el chocolate de las de tacón dorado? Uh-huh. O sea, de las pros.
0: Ajá, ajá.
1: De las de
0: 1500.
1: ¿Sabes cuál es el chocolate de ellas?
0: No.
2: Milky Way.
0: ¡Francisco!
1: ¡Francisco! ¡Alberto David!
0: ¡Por favor, llévatelo!
1: ¡1500! ¡Arlet,
0: por favor, llévatelo!
1: Dani, háganle el antidoping aquí a la señora, mejor.

0: traca, traca, otro de esos y me deja sin.
1: A ver, Imelita, en la primera oportunidad solamente los nombres, deja la mentira a un lado, además de los nombres. No.
2: Papel, cartón, fierro que vendan.

0: información.
1: Llévalo, güey.
0: La Comisión Federal de Electricidad. Qué bonito, güey. Yo grababa esos comerciales. Me sale.
2: ¿Ya no va?
0: No, pues es que ya no hubo presupuesto. Voces, no, ya no, no, ya no me llegaron el presupuesto, chiquis. Bueno,
1: esa es la barra de todos, ¿no? La, es que no me llegaron al presupuesto.
0: La Comisión Federal de Electricidad.
2: Se acabó la
0: Tengo un vocerrón, güey. Enfrenta una racha de fallas en el servicio.
1: ¿Por fumar tanto?
0: Yo no fumo.
1: ¿Ahorita? ¿En cabina? Pero...
0: No, yo no fumo.
1: ¿En cabina?
0: La Comisión Federal de Electricidad. Yo me acuerdo cuando grababa Holdings. ¿Está usted llamando a Grupo Radio Alegría?
1: A lo mucho que llegaste. Ándale, luego, ándale.
0: Y gratis.
1: Y gratis. Te pagan con vasitos de leche.
0: La Comisión Federal de Electricidad enfrenta una racha de fallas.
1: Venga, en... por su paquetito de Tetra Pak.
0: Todo lo que te den es bien recibido. De lechitas. Todo. Todo lo que te den en la vida, debes de agradecerle a Dios. Dios te va a castigar.
1: Bueno.
0: Dios te va a castigar.
1: Total.
0: Porque no, porque desprecias si te
1: mandan. ¡No te manches!
0: La Comisión Federal de Electricidad enfrenta una
1: racha. Por esos gallos, por eso ya no grabaste, güey.
0: Enfrenta una racha de fallas, no me digas.
1: No. ¿A poco?
0: La Comisión Federal de Electricidad enfrenta una racha de fallas en el servicio.
1: ¡No! ¡Neta!
0: Mira,
1: fíjate, esta... si no me dicen, güey, yo no me doy cuenta, güey. Fíjate, qué bueno que nos informan, ¿verdad? Porque... qué bueno que nos dicen, ¿verdad?
0: La Comisión Federal de Electricidad enfrenta una racha de fallas en el servicio.
1: ¡No! ¡No me digas! ¡No cuenta nos damos, fíjate! Si no nos dicen, nadie
3: Imelda,
1: sabe...
3: ¡Qué notición!
1: ¡No! ¡Qué notición! ¡Qué bueno que nos informan, ¿verdad?
4: Entonces no es manía la tuya el robarte los encendedores.
0: ¡No!
4: ¡Es un...
0: ¡No creo!
5: ¡Que
0: haya
5: fallas en CFE!
0: ¡No! Bueno, yo les estoy diciendo que... La Comisión Federal de Electricidad enfrenta una racha de fallas en el servicio.
5: ¡No creo que haya fallas en CFE! ¡No creo!
1: ¡No!
6: ¡Achis! ¿A poco hay fallas en de electricidad de la CFE? ¿A poco?
1: ¡No!
5: ¡No creo!
1: ¡Qué bueno que nos informan!
7: Ha de ser fake esa noticia. Ha de ser fake porque no creo, la verdad.
8: No creo. Yo pensé que todos nos pusimos de acuerdo para bajar las pastillas y quedarnos sin luz. Pero bueno, que lo aclaran, ¿eh?
0: ¿Qué no? ¿Qué no?
9: Buenos días, chicos. Si no me pasa que se va la luz por 3 grandes días, no me doy cuenta, comisión.
1: No.
9: Gracias por el aviso.
10: Oye, ¿a poco en Comisión Federal de Electricidad ha tenido presentado fallas? No me había dado cuenta. 3 días se me echó a perder mi carne de puerco.
11: No creo. Con tanta calor donde no podía poner el abanico, no, ni me di cuenta que no jalaba.
12: Ay, no, traca, traca. Entre más conozco a Imelda, más quiero a mis perros.
13: Oye, qué nota, qué notota.
14: No, hombre, la luz no se va. Nunca pasa eso. Es más, yo siempre pago recibos dobles. Sí, porque soy bien solidario con ellos, porque yo sé que nunca presentan fallas.
0: Esta es la información.
1: ¡Tilín!
0: La Comisión Federal de Electricidad enfrenta una racha de fallas en el servicio residencial.
15: ¿Qué?
0: De la...
15: ¿Que hay fallas en la comisión? ¿Que tiene fallas? ¿Tiene fallas?
5: No creo.
0: La empresa productiva, güey.
1: Bueno, sí andan chambeando, eso sí.
0: Sí, ya sé.
1: Andan chambeando todos como locos, güey, ahorita. Toda la raza de comisión La raza que anda chambeando, yo me, en el centro de Guadalupe me he topado.
0: Sí, yo sé.
1: Cierres porque están arreglando. O sea, la raza se anda chambeando.
0: Sí, hermano,
1: o sea,
0: pero.
1: Ellos se andan chambeando.
0: Es insuficiente. O sea, dile eso a una persona que tenga tres días sin luz.
1: No. O sea, espérame. El que haya tronado los transformadores, porque todos prendimos los climas, y que se tronó el sistema. No es culpa de los técnicos, güey. O sea, al contrario.
0: No, obviamente no.
1: Al contrario,
0: no,
1: ellos se les viene un broncón.
0: No, y los...
1: Que
0: los...
1: son los que andan ahorita resolviendo los problemas.
0: Ese wey. No es el punto. Los técnicos y ni los toquen. O sea, porque andan chambeando.
1: Los ingenieros y los técnicos que andan chambeando para resolver los problemas.
0: La empresa productiva del estado afirmó que su boletín 10.663 que dispuso 202 electricistas, 42 grúas y 59 vehículos para restablecer el suministro. Pero esa respuesta opera sobre una red presionada por el recorte. El gasto programable federal para la Comisión Federal registra en el presupuesto de egresos una disminución neta del 1.8% en términos reales frente al ejercicio anterior. Obviamente las auditorías sobre la cuenta pública, todo este tema, pues no se dan abasto, traca, aunque haya cuadrillas sin el material circuito, el recorte incide en el tramo que lleva la energía a los hogares. México evaluado documentó que la prioridad de inversión se concentró en activos de generación para asegurar el 54% del mercado. Olvídate tú de porcentajes y todo. Nuevo León concentra el 40% de la demanda eléctrica. Sí, escúchame bien lo que te estoy diciendo. El 40% de la demanda eléctrica juego, noreste.
1: Jueves, viernes, sábado y domingo. Van 4 días. Hay mucha raza que se quedó los 4 días sin luz.
0: Ahora.
1: 2 días sin luz. O algunos tuvimos apagones sobre 6-7 horas. Y, o sea, es la muerte, güey.
0: Deja tú. Hay mucha gente que tiene, por ejemplo, medicamentos que tienen que estar en refrigeración, la gente de diabetes, charla. ¿Vino mina? No,
1: gente, sí.
0: Mina de oro de mi...
1: Personas que están enfermas, que están conectadas.
0: Necesitan tanque, exacto.
1: Y están en su casa. O sea, hay mucho, yo lo sé, nada más que tronó, güey. Y la chamba se le viene bien duro a todas las cuadrillas, a todos los técnicos, sí. A los ingenieros, a la raza de las grúas, a las unidades, a los choferes que andan en friega. Ahorita son los que traen la chamba, güey.
0: Llegó
1: que
0: Mina.
1: Les mandamos un abrazo y
0: sí,
1: muchas gracias, güey.
0: Chicos, gracias.
1: Que si no fuera por ellos, pues digo, la neta, si no fuera por ellos, ¿quién prende todo el
0: pedo? ¿Quién prende
1: ahorita,
0: todo?
1: Wey,
0: claro. ¿Verdad? Llegó Mina, nuestra recepcionista, la mejor del mundo mundial. Con una
1: estrella.
0: Cara, pero con una cara de destruida yo.
1: ¿Qué pasó?
0: ¿Qué pasó, Mina? Creo que fue el viernes o el jueves. Yo, ¿qué pasó, Mina? Me dice, güey, se fue la luz. Desde las 12 hasta las 5 de la mañana, cero abanico, o sea, nada.
1: Y no descansas.
0: Y no duermes, güey.
1: A mí se me fue la luz en la noche del jueves. ¿Cuándo fue el partido? ¿El jueves?
0: El jueves.
1: No, el viernes. De buenas que fue cuando llovió y se puso fresquito.
0: Fresco.
1: Pero yo tenía la muerte, güey.
0: Yo tenía tiquitiqui menor, operada. Y es muy calurosa tiquitiqui. Y dije yo, güey, donde se vaya la luz, ¿qué voy a hacer?
1: ¿No te quedaste en ningún momento sin luz?
0: Nunca.
1: Ah, qué bueno.
0: En el realito.
1: Bueno.
0: Porque el realito. Podemos ser pobres, pero tenemos luz y el realito me respalda. ¡Ay! ¡Hoy! La rota 42.
1: ¿Cuál rota? ¿Cuál rota?
0: Nos quitaron los camiones rojos con blanco. Ahora nos pusieron los verdes.
1: ¡La luz!
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1: gallaron
2: a mi corazón.
1: ¡En Notimanches! ¡Se la van las cabras pa'l monte!
3: El realito, que naco, güey.
0: O sea, güey, el realito me respalda. Camiones favorito.
3: En el realito están colgados como la alianza.
1: En el realito
3: están colgados todos.
1: ¡Hala!
0: Y la pusieron en un mercadito, ahí en el panteón, güey. Está bien hardcore llegar al panteón y llegar ahí al mercadito y comiéndote un elote al lado de los muertos, güey.
16: En el realito están colgados como la alianza.
17: En el realito no conocen los mini splits.
0: Claro que sí, güey, claro que
18: en
0: sí.
18: En el realito, qué asco.
3: En el realito están colgados todos.
0: No, señor, el realito me respalda.
19: Checa la
11: A mí me pasa lo mismo, yo también tengo TDAH y se me van las cabras a estar platicando algo.
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3: Buenos días, chicos. Si no me pasa que se va la luz por 3 grandes días, no me doy cuenta, comisión. Gracias, gracias por el aviso. Saludos.
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1: Te tengo una pregunta, traca, traca.
2: Quítate por la luz.
1: Te tengo una pregunta. Disculpa, ¿qué son requesetos? Dijiste requesetos en vez de requisitos.
2: ¿Cuáles son los requesetos, güey?
1: ¿Cuáles son los requisitos?
3: El realito no fue una de las cosas.
2: ¡Los requisitos!
1: Dijiste, en vez de requisitos, dijiste.
2: Ah, pues son más que los requisitos.
1: Pues ok, ok. Está bonito.
2: Requisitos.
1: Requisitos.

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5: Manejando hacia el jale o echándote unos taquitos.
6: ¡Alguien dijo taquitos!

0: ¿Cómo andará el señor que suda como cerdo? Ufa, mi line.
1: Imelda, buenos días. Buenos días, traca, traca. Imelda, requesetos son raquetas con queso. ¿Por qué no eres una niña normal?
2: Oye, Traquis, en la casa de mi quita no tiene medidor de luz, la tiene puenteado.
3: Traca, traca, por juntarte con los del realito, esos requesetos que te están pidiendo.
4: Un saludo para los de comisión. Por avisarme bien tarde, no me había dado cuenta que no tenía luz.
5: Buen día, Imelita. Buen día, traca, traca. Oye, ten cuidado con tu cartera, traca, traca.
6: ¿Eh?
5: Buen día, Imelita. Buen día, traca, traca. Oye, ten cuidado con tu cartera, traca, traca.
7: ¡Achis! Oye, el otro.
8: En el realito todavía compran petróleo. Para el quinqué, para la luz.
7: ¿Y qué tiene?
8: No hay tele.
7: ¿Y qué tiene?
9: Esa raza del realito no tiene vacunas.
7: No le digan nada.
10: Oye, traca, traca, yo ni cómo quejarme de comisión. Si estoy colgado.
7: Con la gente del
9: realito. Esa raza del realito no tiene vacunas.
7: No se metan con la raza del realito, güey.
6: No
7: se metan.
11: Oye, pues por culpa de los del realito que están colgados todos, por eso se fue la luz.
7: Oye,
12: ¿a poco sí parece el realito en el Maps? Porque a mí no me parece. ¿A quién no le parece?
7: No se metan con mi gente, güey.
13: ¿Quién
7: no
13: el realito no le quite la luz? ¡No creo!
7: ¡No creo! Oye,
6: oye, qué bueno que
7: entrea.
6: No, en tu zona no.
7: No, no, no. En San Pedro se quedaron sin luz, ¿sí supiste? Como 2 días en San Pedro. Oye, este cuadro chico, paréntesis. Voy entrando ahorita a recepción porque fui a mi carro a hacer algo. Y me encuentro al caballo. ¿Cómo se llama? Nunca he sabido. X. Andaba un poco enfermito. Le digo, ¿qué onda? ¿Cómo andas? Me dice, vientos huracanados. ¡Vamos, cabrón! ¡Vientos huracanados!
6: Vientos huracanados del noreste de la República.
7: No se metan con mi raza del realito.
14: ¿A poco existe esa colonia del realito?
7: Claro, pues ahí vivo. Pues ¿qué quieres?
6: ¡Ahí vivo!
15: Buenos días, traque, traque, buenos días, Imelita. Apenas los voy sintonizando, traen un despapay.
7: No, hombre, pero qué raro.
15: O sea, oye, voy a cambiar dentro el tema. Primero que nada, pues quiero felicitar al traca, traca por el Día del Padre el día de ayer.
6: Gracias, gordo.
15: Y también hay unos 20 pesillos, porque pues no me los topó ustedes el sábado, pero el sabadito, digo, no están ustedes para saberlo ni yo para contarlo. El sábado cumpleaños, ahí entre unos 20 pesillos, no humildemente, mañanitas. Ya cumplí 20 y 14, y aquí andamos.
7: Ay, 20 y 14.
6: 20 y 14.
7: Oye, el otro. Ay,
15: papá, la...
7: Ay, el otro.
6: ¡Felicidades, verdad!
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7: O sea, no somos perfectos. ¿Quién está buscando la perfección, güey?
16: No, pues no. Traca, traca. Traca, traca. Se fue la luz ahí en San Pedro, pero de la zona proletariada.
7: Ah, bueno, sí. En la
17: zona. Ese es del realito, el que dijo vientos huracanados.
7: Dejen a mi raza del realito. Dejen a mi raza. Oye.
18: Sí, San Pedro, pero no es San Pedro 400, ¿eh? Acá en San Pedro tenemos plantas.
7: Ay, mira, oye,
18: saludos a
7: tío.
18: Todos. ¿Qué estación es? Hola, sobrosita. Saludos, traca, traca, saludos.
7: Ay, oílo. Ay, tu
19: traca,
7: tío.
19: Traca, buenos días, Monterrey. ¿Me pueden pasar los requesetos para pedir por Rappi, por favor?
7: Me quedé sin carro hace como un año porque estaba descompuesto y que me subo un realito. Yo la neta digo, perdón, pero no sabía cuánto cobraban. Hoy que me subo, una de los te me duermes, oh. Pero... ¡Echemos los temerarios! ¿Cómo no?
20: ¡No, verdad!
7: ¡Andar! Oye, y el chofer bien triste, güey. ¿Qué onda, güey? ¿Qué pasa, güey? No, dije, échame una caguama, bueno. 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
7: 8:54.
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0: Buenos días. En las tardes trabajo en plataforma, después de algo de la oficina, y una vez dejé una señora en el relito y me dijo, oiga, ya no se pare aquí, sálgase y no levante a nadie.
1: No es cierto.
2: ¿Qué dijiste, chavo?
3: Oye, pues no se va la luz en el relito, pues ¿de dónde se va si ni medidor hay? Así, ¿dónde se la pongo? ¿Dónde se la quito?
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10: Oye, traca. Yo creo que andan confundidos. Dicen que no se les fue la luz, pero se me hace que es por lo que usan las lámparas de petróleo todavía, ¿no?
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0: Buenos días, mi traca traca. No, pues qué puedes esperar a traca traca si en el realito duran un mes con el mismo pantalón.
1: Tengo un mes con el mismo pantalón.
2: Y en el realito, y de estar colgados, ¿quiénes y quiénes estarían colgados?
3: Nada más. Esos de realito están todos colgados y todavía hacen paros porque se les va la luz.
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1: 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Pero antes tenemos invitado de lujo, gordita.
4: Es correcto. Raúl Cantú, alcalde de Salinas Victoria. ¿Cómo está, Raúl? Bienvenido.
6: Muy bien, muchas gracias.
4: Ay, qué rico hueles. Qué loción tan rica traes. Muy bien.
1: Llegó alguien que sí se bañó
4: gracias
1: en la mañana.
4: Gracias a Dios, aquí fuera de puro choquilla. Raúl, ¿cómo está Salinas Victoria? ¿Cómo ha crecido Salinas Victoria?
6: Un municipio pujante en nuestro estado. Salinas Victoria, ya somos más de 200,000 habitantes, sigue creciendo. El municipio con mayor captación de inversión extranjera.
4: Ajá.
6: Pero también, buenos pa'l festejo.
4: ¡Sí!
1: ¡Viene un festejazo!
4: Viene un evento, le estaba platicando traca, le dije, oye, viene un súper festejo, viene Tatiana, vienen muchos artistas. ¿De qué se trata este evento? Cuéntanos.
6: Son los festejos de San Juan, San Pedro y San Pablo, 24 de junio San Juan, San Pedro y San Pablo el 29.
4: Uh-huh.
6: Y pues vamos a tener grandes agrupaciones. O sea, la Feria del Norte, viene el grupo Duelo.
4: Uh-huh.
6: Ahí el domingo, el sábado va a estar Oscar Maidón.
1: Ajá.
6: Viernes vamos a tener día vallenato, Pasión Vallenata. Combo Locos. El día
1: pasado mañana
6: es el de el día pasado mañana vamos a abrir con los dos carnales.
1: Con los dos carnales. Va a estar chidote.
4: Oye, y bueno, obviamente este es un evento gratuito para la raza que nos está escuchando ahí en Salinas. ¿En dónde va a ser evento gratuito?
6: El día que tenemos nosotros gratuito es el día de Tatiana, que es para los niños.
4: Ok.
6: Y los otros días, pues, son de la entrada es de 100 o 200 pesos.
4: Nada.
6: Pero lo mejor para todos los papás que nos están escuchando es que los juegos mecánicos para los niños son totalmente gratis con la entrada.
1: Chido.
6: Entonces, lo hicimos de esa manera porque, pues, todos sabemos que los juegos cuestan 50, 60 pesos. Entonces, si los niños, pues, se quedan ahí.
1: No, si quieres subir a 6 juegos, son 600, no, son 400 lucas, güey. Sí. Claro.
6: Y dices,
1: y que no tengas 3 huercos, porque peor.
6: Entonces, tú ya como papá pagas los 100 pesos, llevas 2, 3 niños y, pues, es pues todos los juegos gratis.
1: Claro.
6: Entonces, ¿cómo? Por mucho tiempo ha estado esa dinámica porque, pues, cuando estábamos veíamos que los niños se quedaban a veces con ganas de subirse. Entonces, son los juegos, son de los mejores que hay en las ferias, la verdad, los que tenemos en Salinas Victoria, y queremos que nuestros niños los disfruten.
4: Excelente, Raúl. Oye, cuéntanos de los acontecimientos recientes que has tenido, Raúl, ahí en Salinas Victoria.
6: ¿Cuáles serán? Porque ha habido
4: todos, la inauguración del nuevo
6: estadio
4: del C4. Tienes el torneo nacional de ligas pequeñas, que fueron sede. Estuviste con la Feria del Norte 2026, que empieza el 24 de junio al 29 de junio. O sea, está increíble lo que ha crecido, ¿no?
6: Sí, Salinas Victoria, hemos estado trabajando mucho en la obra pública. Ya tenemos 88 obras arrancadas. Queremos al término de esta segunda administración pasar de las 100 obras. Hemos trabajado con profesionalismo y responsabilidad del recurso para poder solucionar, porque pues cuando pedíamos la oportunidad era para demostrar que sí se podía. Muchas veces se pide la oportunidad y llegando se empieza a echar culpas y decir no se puede porque
1: me dejaron. Es que ya me di cuenta que no se alcanza.
6: Que no se alcanza.
1: Pero cuando tocaste la puerta, pues sí andabas diciendo que ibas a hacer. Sí, y digo, hacer. Todos, ¿verdad? Claro.
6: Claro. Pero nosotros hemos dado ese resultado a nuestros ciudadanos.
1: Qué chido.
6: Hace poco hicimos la entrega del C4, que es un, wow, es un antes y un después de Salinas Victoria. Hemos pavimentado colonias completas, hemos hecho parques para nuestros niños de los mejores. Nos inspiramos, como lo hemos dicho varias veces, en los de San Pedro, pero así tenemos parques en Salinas Victoria, porque nuestros niños merecen lo mejor.
1: Qué padre.
6: Y pues siempre le decimos, hemos trabajado mucho, pero pues también le revolvemos con el festejo para que eso, no digan que somos.
1: Y el deporte, porque ha sido cuna de hace unos meses para acá con el tema del béisbol, todo nuestro estado, digo, sí están los sultanes, lo que tú quieras, pero tenemos el ojo allá porque se le ha metido dinero.
6: Sí, le estuvimos haciendo el torneo nacional de ligas pequeñas en la categoría Peewee. Recibimos 7 estados en nuestro municipio y pues le echamos todas las ganas para que fuera un gran festejo. Y nos quedamos con ese buen sabor de boca porque el plan que teníamos se logró, que los niños lo disfrutaran a lo grande, que sepan lo que merecen,
4: okay. Todo
6: de lo mejor, para que cuando compitan se inspiren en claro, ser mejores, se preparen, claro, que vivan un nacional inolvidable, y ese fue el resultado.
4: Es que si a los niños los metes al deporte, lo que hemos platicado, si los metes al deporte desde chiquitos, va y vicios, se enfocan haciendo ejercicio, temas de obesidad infantil también lo atacan, y eso está muy padre. Raúl, ¿qué sigue? ¿Qué más vas a hacer?
6: Vamos a seguir trabajando por Salinas Victoria, bien enfocados en dar resultados. Estamos muy contentos porque hemos logrado pues arriba del 90% de aprobación. Seguimos manteniéndolo y vamos a seguir dando resultados para nuestro municipio, porque pues es para lo que pedimos la oportunidad. Nuestro objetivo era recuperar la confianza en el servicio público y que los ciudadanos sepan que de verdad estamos para servirle.
4: Te va a encargar bastante algo. Te encargó mi vecino, que es de Salinas.
6: ¿De dónde, mero?
4: Te encargó bastante mi vecino.
1: En Lázaro Cárdenas.
6: En la Lázaro Cárdenas.
4: Te encargó bastante que no me lo vayas a encerrar cuando se ponga guarapeto.
1: No más cuídenme. Ahí le encargo. Oye, bueno, es 24 con los dos carnales. 25 Tatiana. El 26, el día vallenato, que está perro. El 27, Oscar Maidón. El 28, el duelo. El 29, Invasores. Váyase temprano. Los boletos están en las taquillas de la feria. Sábado y domingo a partir de las 12 del día. De lunes a viernes a partir de las 5. A divertirse con mucha música, tradición. Para que vayan con toda la familia y
4: qué
1: se la pasen
4: bonito,
1: bien.
4: Qué bonito, qué padre. Sí, qué señor. Padres fiestas. ¿Algo más que quieras contarnos, Raúl?
6: Pues nosotros tenemos ese objetivo de mejorar la calidad de vida, que se vea que se puede. Que en Salinas Victoria somos un referente de la buena administración pública, que vamos a seguir muy enfocados en los beneficios y pues agradecemos a ustedes esta oportunidad de estar aquí, saludar a todos su radioescucha.
4: Gracias.
6: Yo soy Raúl Cantú, alcalde de Salinas Victoria.
4: Mira, nos trajeron un regalo.
6: Y ese sombrerito es para el mero día.
4: ¡Ay,
6: guapachoso!
4: ¡Qué padre está!
1: Para el día que 26.
4: Muchas gracias.
1: Para el día 26.
6: Qué padre.
1: Ese me imagino que es mío, va.
6: Sí,
1: ya
6: ese
1: lo estoy agarrando, ni dejón es mío.
6: Oye, tenemos los boletos, les vamos a dejar cortesías.
4: Gracias. Súper.
6: Pases dobles para que se lo a todos ahí su radioescucha.
4: Ándale.
1: Que se los pases.
4: Muchas gracias.
1: Esos son para los.
6: Esos son los tuyos. Acá están los de.
4: La gente.
1: Sensacional.
4: Me invitas y me quedo a dormir ahí en tu rancho.
1: No, gracias.
4: Ándale. Te juro. Ahí me metes en las literas, no seas malo.
1: Lo que menos quiero, chingo.
4: Mira.
1: No. Con Yeti y todo el rollo, muchas gracias.
4: Qué padre está.
1: Y aquí está la playera oficial de.
4: Enséñala.
1: Del.
6: Te lo pones y empiezas a sacar los prohibidos.
4: Ay, si no necesita playera para sacar los prohibidos.
1: Que me done. Era pura cumbita.
4: Muchas gracias por la invitación.
1: Muchas gracias, Raúl, ¿eh?
4: Tus redes sociales, por favor.
6: Raúl Cantú de la Garza. Ahí estamos en Facebook, Instagram. Ahí a los que nos gusten seguir.
4: Gracias.
6: Y ahí vamos a seguirles informando. Seguimos trabajando por el Salinas que merecemos, pero también por el Nuevo León que merecemos.
4: Eso.
6: Es muy importante para nosotros que que se sigan replicando las buenas prácticas de gobierno.
4: Te veo. Yo soy bruja. Yo soy bruja. Acuérdate lo que te voy a decir. Te veo muy alto.
6: Gracias.
4: Te veo muy alto.
1: Traes otra línea, Raúl. Traes otra línea.
4: Gracias.
1: ¿Sabes qué? Tenemos la fortuna de tener

0: plástico que en estos días antes de empezar la feria esperamos si podamos entregarlo para mejorar la seguridad.
1: Yes.
0: Salinas va con todo.
1: ¡Vamos!
2: Raúl Cantú. Con todo para Raúl Cantú. Gracias, mi reina.
1: Buenos días.
2: Monterrey, regresamos con el día que salte, no se muevan. 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
1: Sí, señor, díganos dónde está el Mega Tropical. Si ve algún semáforo descompuesto, algún accidente, háganlo saber al 818-0101-957.
2: ¿El reali qué? ¿Realito? ¿Qué es eso? ¿Eso por qué se come o qué?
1: Ahora resulta que nadie sabe que es el realito. O
0: sea. 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
3: Buenos días, Simendita. Buenos días, Tracatraca. Mega Tropical. Vénganse para acá, para Miguel de Mando, en el aeropuerto. ¡Está libretón! ¡Está libre!
1: Gracias.
3: Pero de Apodaca para Monterrey, sí están deteniendo el tráfico.
1: ¿A poco?
3: ¡Saludos!
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1: ¡Solita y sola!
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4: Hola, buenos días, chicos.
1: ¡Oli!
4: ¿Cómo amanecieron?
1: Bien, buenos días.
4: Oye, Melita, estoy muy sentido contigo.
1: ¿Qué pasó?
4: Porque el día viernes...
1: ¿Ahora qué hice?
4: Estuviste en una activación en No Reelección, en la colonia Mirasol.
1: Ajá.
4: Pasé piti.
0: ¿Cómo?
4: Y nace piti.
0: ¿Pero cómo?
4: Piti.
0: ¿Pero cómo?
4: Piti. Y nada más ni me pelaste.
0: Pero yo ahí estaba, yo no
4: estoy muy sentido contigo, Melita.
1: No, a lo mejor Impact. Vale. Estuve temprano a las 12.
0: Ok.
1: Güey, yo estoy trabajando dentro, bájate como un caballero y ve y salúdame. O sea, no manches.
0: Eres buenísimo, pa' voltear.
1: No, no, güey.
0: Bájate
1: como un caballero y salúdame, güey. O sea.
5: Oigan, el realito no.
1: ¿Qué
5: es
1: quieres?
5: Ay, no.
1: Puro sentimiento ajeno de
0: el
1: veras.
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3: Mela. Yo te lo juro que no sé dónde el realito. Si en Guadalupe, en el centro de Monterrey, Juárez. Nomás sé que se oye bien gacho el realito y por los camiones, que la colonia se ve conflictiva.
1: O sea, cálmate tú, puro colorines, cálmate.
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6: Buenos días, Monterrey.
1: Hola, resulta.
6: ¿El realito es algo así como una sucursal del Real de 14 o qué?
1: No.
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7: Buenos días, Monterrey. ¿El realito? ¿En qué parte de África?
1: Ahora resulta. Ay, no. Puro de Dubái nos escucha.
4: Gorditos, Mega Tropical, todo free. Aquí en Rodrigo Gómez, a la altura de la preparatoria Emiliano Zapata.
0: Okay.
4: Véanse para acá, hombre, vamos a hacer bola.
0: No hay nadie, dice.
1: Llevas a.
0: Yo
1: llevas
0: tengo una compañera que ya está hecha bolita.
1: Llevas al tracatraca y hacen un chorro de bola.
0: La chica ya está y se sale. Está el Mega Tropical presentado por Mega.
8: Y de bajarnos, ¿quiénes y quiénes bajaríamos?
1: O sea, imagínate que yo salude a alguien que va piti. No, bájate y salúdame.
7: Está libre en dirección a Valle Soleado. Risco Tenis está libre en dirección a Valle Soleado.
1: Mande.
7: Por si alguien está pensando transitar por acá.
0: ¡Sale! Okay, gracias.
1: Oye, ya cortaste tú con la morra, que dime el chisme, hijo. Ya cambiaste la foto de perfil. No es que yo sea chismosa. No es que yo sea chismosa, pero ya cambió la foto de perfil.
0: ¿Dónde está el Mega Tropical presentado por Mega?
9: El realito no es uno que ponen para los zancudos.
0: Es el realito.
1: Es el raidolito, güey. Es el raidolito.
10: Entonces, si yo paso chifle.
1: No te voy a saludar, claro que no.
3: Estás mal, la neta. Si el vato está pite y tú traca lo ha hecho, que pita y siempre se está.
1: Porque está loco, porque el güey está loco. Yo soy una dama, yo no voy a voltear. Yo no voy a voltear a alguien que vaya piti. No, güey, no te equivoques.
11: No hay Mega Tropical, está mega libre, todo.
1: Yo soy una mujer difícil, o sea, yo soy una mujer difícil.
0: Por eso somos como
1: soy
0: estamos.
1: Una dama. Ni modo, pues,
0: el
1: ni
0: Mega
1: modo.
0: Tropical presentado por Mega.
11: Mega Tropical, no hay Mega Tropical, está mega libre toda la zona de Juárez, la zona de San Roque.
1: Me voy a voltear y te voy a saludar.
11: Cabazo, San Roque.
1: Olvídate.
11: Mega Tropical, está mega libre toda la zona de Juárez, la zona de San Roque. Eloy Cavazos, San Roque. Todo libre como el internet de Mega.
1: Eso.
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1: Eso.
11: Ay, le tengo un chismecito, a ver si ahorita nada.
1: Poquito con chismecito.
11: Les aviento, se los voy a aventar en partes.
1: Okay.
0: A ver. El Mega Tropical presentado por Mega.
12: Buenos días, Tracatraca, Imelda. Así debe ser, Imelda. Date a respetar siempre. Date a respetar. Eres una dama, una señorita que tiene
0: humildad,
12: que mucho respeto.
0: Humildad, no, señor. Humildad.
12: Aparte el pitillo que tiene el vato ese. Pitillo. Rúmbalo, no te preocupes, Imelda. Nosotros te queremos mucho.
5: Besos.
1: No está chiquis. Yo no voy a voltear. Si me van piti, piti, piti, yo no voy a voltear, güey. No voy a voltear. Bájate y salúdame. Bájate y salúdame.
13: El mega trafical. A ver, explíquenme algo.
1: ¿Qué pasó?
13: Imeldita, eres el realito y no vas a voltear y menos a saludar a alguien que pase pite, pite.
1: No, señor,
13: o
1: no.
13: Sea,
1: no.
13: Tipo, ¿va?
0: Le falta
13: tipo.
0: Humildad.
1: No, señor, no.
0: Le falta humildad.
1: Dijo.
14: Bueno, y de bajarse, ¿quién ni siquiera nos bajaríamos?
1: Dijo, me dijo un día. Me dijo. Me dijo un hombre el otro día, me dijo, es que te vi caminando al lado de un Oxxo y ibas bien seria. ¿Qué quieres? Que vaya riéndome como loca. No estoy loca, güey. O
0: pues
1: sea,
0: yo tengo otros datos.
15: Imeldita, yo ayer te vi, pero estaba yo chifle, chifle, chifle, chifle, chifle y nada. Y seguía yo chifle, chifle, chifle.
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0: Deje el teléfono de donde debe estar.
15: Belda, yo traigo un tráiler y con mi pitote sí voltearía.
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0: Ey, los del chismecito, ya vayan sacando el chismecito.
1: De una vez.
0: Un poquito con chismecito.
1: De una vez.
0: De una vez, de una vez, de una vez.
1: Oye. Si una vez dije que te amaba, hoy me arrepiento.
0: Bueno, órale, chismecito de volada. Regresando, pollito con chismecito presentado por mis amigos.
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0: Oye, ¿cómo te mandan mensajes? Oye, me dice mi sobrino. Me dice tía, yo qué pasó, papacito, mucho, pues yo cosita mía. Me dice tía, desde hoy ya no me digas por mi nombre, ya no me hables por mi nombre. Y le digo yo, ¿cómo? Dice, desde hoy, dime por favor reloj.
1: ¿Reloj? ¿Por qué reloj?
0: Porque me adapto a cualquier muñeca.

0: dónde tiene el chismecito, sáquenlo. Platícalo a nuestro WhatsApp, ¿qué es?
1: 8180101957.
0: Pollito con chismecito.
1: Pollito con papas.
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3: Pollito con chismecito, pues resulta, pasa y acontece que ayer hubo pleito en la casa de, de mi ex suegro, el papá de la mamá de mis niños. El papá de mi ex. Porque su hermana se estaba peleando con su esposo.
1: ¿Y luego?
3: Porque estaba mensajeando quién sabe con quién su hermana y no le quiso dar el celular al esposo. Y el esposo la golpeó y trapeó el piso con ella. Y después ya estaba caliente su hermana y se le empezó a reclamar a mi ex que por qué no le ayudaba y pues se agarraron a golpes ellas. Se agarraron también a golpes.
1: Qué bonita familia.
3: Después el pelado se metió y pues no le dejó el ojo hinchado a mi ex. Y le dio una patada en la espalda. Ya mañana le sigo contando lo que pasó después porque ya me dijo ayer. Y yo andaba entradito y pues me lancé para allá.
0: ¿Qué pasó? ¿Qué pasó?
4: Jimelita, pollito con chismecito.
1: ¿Qué pasó?
4: Yo sé que estuve mal, ¿verdad? Pero ahí les va mi historia. El día de que se vino el aironazo, la lluvia, hubo inundaciones, se fue la compañía de Telefónica y todo el show. Yo dejé de trabajar porque pues soy de aplicación, ¿verdad? Y no me voy a arriesgar, aparte de que no estaba funcionando la red celular. Entonces, pues me vine para casa ya a descansar, agüitadillo, porque no llegué a mi meta. Mi niña entraba a trabajar aproximadamente a esa hora, la dejaron llegar un poquito más tarde. Bueno, para no extenderme mucho, en la noche pues, se me ocurrió echarme unas chevecitas, compré un docecito para escuchar el partido, ya que no teníamos luz, pero traía la bocina cargada del carro. Bueno, la bocina cargada, la amplificada.
1: ¿Y luego?
4: Entonces, pues como a eso de las 10:30 le dieron salida a mi niña sale a las 12 de la noche.
1: Te atoraron.
4: Y el trabajo donde ella está, pues tiene el servicio de aplicación de regreso, pero como no había luz, no tenía nada, pues no pudieron pedirles el carro a los chicos. Y mi niña me habló. A esa hora pues todavía no jalaba la luz, no había semáforos, no había internet, no había nada. Y luego di cuenta pues que me aventé por ella, con 4 cervecitas.
1: Te atoraron.
4: En la avenida había antialcohólica. Me di cuenta, casi para llegar. Sé que estuvo mal, pero pude evitarla por una cuadra, estuvo mal. Mi molestia no es eso, que hay antialcohólica, mi molestia es de que ese día hubo muchas personas que no pudieron llegar a sus casas, muchas personas que estuvieron batallando para el transporte. ¿Y por qué en lugar de hacer la recolección esa? Porque había muchos semáforos que todavía no jalaban. ¿Por qué en lugar de no hacer la recolección esa de dinero a las antialcohólicas? ¿Por qué el gobierno no dijo, verdad, hay que apoyar a la ciudadanía? Vamos a moverlos en esas camionetas que están ahí paradas, que los muevan los policías. Vamos a los semáforos a pararnos allí para ayudar a la ciudadanía a que llegue con bien a su casa, que no haya accidentes. No, pues ahí me la pusieron. Si anduve con miedo, me metí entre la colonia, le di 2-3 vueltas, llegué por mi niña y me regresé para la casa. Pero yo sé que con esas 3-4 cervecitas que me eché, me hubieran quitado el carro y hubiera sido un multononón de arriba de 20 bolas.
0: Bárbaro, güey. Maldita, no pude. Bueno, pero qué bueno que no. Digo,
1: qué bueno que no.
0: Lo hiciste de una manera que a lo mejor no es la correcta, pero qué bueno que no.
1: Exactamente.
0: Qué bueno
1: que no. Muéveme el pollo.
0: Sí, es cierto, a lo mejor pueden haber hecho otras cosas, claro.
1: Exacto.
0: ¡Saludos, gordito! ¡Pollito con chismecito!
1: Hola.
5: Maldita, no pude bajarme porque traía pasaje. Por eso te pite. Y tú ni más ni menos golpeaste.
1: Ay, qué sentido.
5: Ya te freseas, maldita, ya te freseas con la raza.
1: Estoy trabajando.
6: O sea, no me explico, tipo. Estabas en una estación pop y te preguntaban tu código postal y qué decías y me la, porque la neta, tu código postal no cuadra con tu imagen y tu personalidad, güey.
1: Güey, andan de un sentido los hombres, güey, ¿no?
0: ¡Pollito con chismecito! Eso no es sentido.
7: ¡Pollito con chismecito, chicos! Pues el viernes se nos metió el agua aquí a la bodega. Ya sabíamos que la consigna era venir el lunes a sacarla, ¿verdad?
0: Sí.
7: Pues ya yo llegué súper tempranito, empecé a recoger basura que se cayó en la calle. Y llega el otro señor. Ah, ok. Medio renegando, ok. Bueno, ahorita empezamos, él entra más tarde.
1: Ajá.
7: Pues la chapulina que se fue al lado empezó a envenenarlo. Que nomás nos llevamos nosotros todo. Oye, pues si ya no estás, ¿qué fregos te importa lo que sucede? Ya de las 8 empezó a decir el señor, no, pues dígale a su patrón que yo ya me voy, que ya nomás voy a durar este mes. Ay, pollito con chismecito, falta que nos hace, hombre. Que se largue.
1: Falta que nos hace.
0: ¡Que se largue!
1: ¡Arrúmbele!
0: ¡Sí, que se largue!
8: Un tip parece que dijo que había tomado que las antialcohólicas. Pues es que no tomes, compadre, por más que esté haciendo calor.
1: Pero,
8: no tomes.
1: Pero él no sabía que iba
8: primero
1: a salir.
8: Cerciórate si tu familiar se bueno, puede mover, sí. Si tienen que moverse. O sea, hay que pensar primero. O sea, no. Ay, que está haciendo calor, me tomo una cerveza o dos. Ahí, suerte que no te tocó, que no te lo quitaron. Pero si no, estuvieras llorando ahorita. Es mi humilde opinión.
1: Y nada más.
8: Sí, porque no sabe qué se puede presentar.
0: Después, sí,
8: ahora,
0: claro.
8: Para ver esa decepción mexicana, pues mejor la otra.
1: Decepción mexicana.
0: No los quiero ver arriba del carrito, No los quiero ver arriba del carrito.
1: Uy, sí, guau, aguas, güey,
0: no
1: aguas.
0: Quiero, sí, México, México, rara, rara. Aguas no con lo los que quiero ver.
1: Aguas con lo que dices,
0: no los
1: muñeco.
0: Quiero ver.
9: Oye, Carlita, el otro día.
1: ¿Qué?
0: Ya todo. No, es
10: por eso tomen cerveza cero.
1: ¿A qué sabe la cerveza cero?
0: A cerveza cero. 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
7: Manejando hacia el jale o echándote unos taquitos.
8: ¡Alguien dijo taquitos!

0: Por eso hay que
1: bueno,
0: leer,
1: compañero.
0: Hay que leer un poquito. Para que veas de qué fecha son las publicaciones.
1: Sí, yo soy licenciada en comunicación y con doctorado, ¿ok? Pues, no más acuérdate.
0: Leer no sabes.
1: Bueno, querido compañero, le quiero decir que felicidad al padre.
0: Ya pasó eso ayer, güey. Lo que sigue, ¿cuándo va a jugar a México?
1: El miércoles.
0: Felicidades.
1: Ya tengo yo, ajá.
0: Ajá. Gracias. Oye, a la gente de Soriana que patrocina Buenos Días Monterrey, muchas gracias.
1: Gracias a la gente de Soriana, del Pollo Loco, de Mega, Internet de Alta Velocidad, más TV Interactiva, que me llevé en guamazo el viernes que estábamos con el Airalalalal, bien lindo. El Tracatraca me dijo, ¿qué te pasó? Oye, me dejó un chipote.
0: Sí, qué bueno.
1: ¿Por qué?
0: No, o sea, qué bueno que no pasó mayores, o sea, ahí se quedó.
1: Me pegué bien feo, pero por el aire, ¿verdad? Pero todo bien, de por sí estoy loca, compañero. Ya, a lo mejor ya me compuse.
0: Ya se imaginarán ustedes.
1: A lo mejor ya me compuse, compañero.
0: Si se le iban las cabras, ahora peor, digo.
1: Te quedas con Milton Landa, el monstruo.
0: De los creadores de Pantaleta, me metí un guamazo. Regresamos mañana a las 7 de la mañana en...
1: Buenos días, Monterrey.
0: Regresan.
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esta canción ya está viejita, ¿verdad? Parece que no, pero ya es una canción viejita. Era ya por el 2011, 2012, cuando decían que se iba a acabar el mundo, y mira, todavía aquí andamos. 10 con 1, buenos

0: Con permiso. Sí, decían que en el 2000, ¿sí se acuerdan que en el 2012 el mundo se iba a acabar por el calendario? Los mayas decían que en su calendario, que el 21 de diciembre del 2012, pues se acababa, ya ahí se acababa el calendario, o sea, ya no había más. Y la gente empezó, pues, a interpretar que se iba a acabar el mundo, pero no, sino que ya lo tomaban como un cambio para ellos de siglo o algo así, pero pues no se acabó. También ahorita andan diciendo de una señora, ¿verdad? Una señora, mamá cachorra, creo que se llama mamá cachorra. No es tata cachorra, es mamá cachorra. No, una señora que es vidente, como Vidente Fernández. La señora anda diciendo que en un partido de fútbol, o dijo, o dejó escrito, no sé si viva o no viva la señora, de esas que dicen profecías, pues que en un partido de fútbol iba a llegar una nave extraterrestre, iba a abducir a todos, a todos. A todos los futbolistas y a toda la gente que estuviera ahí. Más de 700 mil personas. No sé dónde las van a sacar, pero que se las iba a llevar. Pero eso ya pasó. La gente no sabe, pero ya pasó, güey. Ya pasó. Estas señoras, según están esperando, que en este mundial, según la vidente, va a estar el partido de fútbol, se va a poner una nave extraterrestre, va a aumentar una luz y se va a llevar a todos los futbolistas y a la gente que esté en el estadio, según va a pasar en este mundial. Pero ya pasó. Yo lo vi. Pasó en esta, men. Pasó en la película del futbolista fenómeno, güey, con Adalberto Martínez Resortes. Yo digo que la señora aquí lo vio y se chisqueó y lo escribió y lo puso, que iba a ser una profecía. Pero no, mira, aquí está. ¡Ay! ¡Ay, mis santos platilludos! ¡Ay!
1: No hay sacrificio. Usted... Ay. Mucho la pensadora. Anoche metí muchos goles de cabeza.
0: No juegues. ¡Qué gordo me cae ese señor! ¡Qué gordo! Ahí viene donde se lo llevan los marcianos. Esa señora lo vio en la película del futbolista fenómeno. A mí no me chingue. El vato es futbolista y está fumando, güey. Hoy.
2: Ay, Sans platilludos, no hay que ser. No me dejen solo, no me abandonen. Se los pido, se los ruego, por San Omni de la Misericordia.
0: Ay, güey, ahí se lo llevan, ahí lo abducen.
2: Ay, qué bien, mis santos platilleros. Pedí ayuda, ¿me la van a dar?
1: Usted pide ayuda, se la daremos.
0: ¿Ves?
1: Pero bajo ciertas condiciones.
0: A ver.
1: Primero, como todos los terráqueos, se pasan la vida echando humo como si fueran chimeneas. ¿Para qué sirve eso?
2: La verdad no sé, pero sabe sabroso.
1: Nada de tabaco.
2: Ah, caray, tan bonito que es el humito.
1: Segundo, nada de cerveza.
0: Ay. No, ¿cómo? ¿Cómo?
2: Sabrosas que saben cuando están bien heladitas.
0: ¿Cómo?
1: Tercero, nada de mujeres.
0: No, ay, puro vato.
2: Ay, sí, me cayeron gordos, ¿eh?
0: ¿Cómo? Bueno, pues ahí pasó lo de la señora que decía que... Ahí fue en esa película. Ya pasó, entonces bueno, no se asusten.
3: Ya que andas con eso de las películas, pon la película del pícaro norteño.
0: No la voy a poner.
4: ¡Qué bárbaro, qué rico!
5: Esa señora de la profecía debe ser también de ahí el realito, monstruo.
6: Buenos días, monstruo.
0: Buenos días.
6: Lo que la señora estaba prediciendo era lo que había visto en la película, el Space Jam, ¿no? Cuando llegan las naves, llegan los
0: no, contar. No, fue la de, ya la dijimos, fue la del futbolista fenómeno.
7: Pero, monstruo, usted que sabe mucho, sáqueme de mi ignorancia.
0: A ver.
7: Los mayas fueron los que predijeron que en el 2012 el mundo se iba a acabar.
0: Sí.
7: Y ahorita la canción que pasó, el que canta dice que él le cree a los aztecas.
0: Y yo le quiero...
7: Sácame de una duda, los aztecas y los mayas...
0: O sea...
7: ¿Eran la misma civilización, monstruo?
0: ¿Quieres saber si los mayas y los aztecas fueron los mismos? Es que, mira, ese es un tema, carnal, que a mí me encanta, güey. Me encanta ese tema. Pero pues aquí, pues no... Pues no lo voy a hacer. Fíjate que voy a hacer algo en internet, güey, para hablar de mayas, aztecas, mixtecas, toltecas, zapotecas, gente de Juárez, Nuevo León, de todo eso, güey, voy a hablar. No, mira, los mayas y los aztecas, carnal, no fueron el mismo pueblo. Aunque fueron grandes civilizaciones las dos de Mesoamérica y compartieron algunas características, culturas, pero no, por ejemplo, mira, por ejemplo, los mayas vivieron principalmente en lo que viene siendo el sur de México, güey. Guatemala, Belice, partes de Honduras y El Salvador, ¿ok? Y lo que viene siendo los aztecas se establecieron principalmente en el centro de México. O sea, todo lo que tú veas ahí en Ciudad de México, Puebla, esos güeyes todavía traen cara azteca, ¿ok? Lo que viene siendo ya acá de lado era como más, la cara más alargada, como más, un poquito más altos. Los aztecas más altos, más delgados, y las caras más, un poquito más afiladas. Los mayas no, güey. O sea, si te vas, por ejemplo, a Cancún, agarras allá, ¿cómo se? A ver, déjame. Es Cancún. Tengo tanta información que quiero decirte toda, güey. Y no sé por dónde empezar para que me entiendas tú que tienes pura primaria. ¿Cómo se llama? ¿De dónde era el de Don Gael que habla? Pomba. Yucateco, por ejemplo, tuve un yucateco, güey, y más o menos trae por ahí el cotorreo maya. Por ejemplo, aquí Edgar Yescas es maya, güey, pero mayatón. Y así se va, carnal, pero no fueron los mismos. Lo que me preguntaste es maya, azteca, no, son completamente culturas diferentes, parecidas, pero no. Los mayas era más el cotorreo por ejemplo, desarrollaron cosas, conocimientos como las matemáticas, astronomía. Y acá en los aztecas, por ejemplo, construyeron poderosos imperios militares, políticos en la capital de Teotihuacán. Los aztecas peleaban más, güey, que los mayas. Pero es un tema muy bonito, muy importante, que deberían de acercarse. Lamentablemente, pues nos borraron todo y nos borraron todo cuando vienen los españoles y mucha gente de otras partes del mundo que empezó a saquear México y lo siguen saqueando, güey. Mientras nosotros, y todavía, mientras hoy nos levantamos con notas como que la nota principal es un pato en el palacio con la presidenta. Pues nos siguen vendiendo cosas, nos siguen. ¡Miren un pato! Oiga, es que está muy feo la cosa. ¡Miren un pato! ¡Vámonos todos a ver al pato! Oiga, es que la cosa está muy fea, presidenta. Fíjese que está pasando esto. ¡Miren un pato! ¡Vámonos todos con el pato! Este pato es el que va a predecir el mundial, ¡Vengan! ¡Oh, yo quería el pato! Seguimos siendo casi lo mismo, Oiga, es que aquí en el estado está muy fea las cosas. Miren, me voy a subir al monorriel y desde aquí voy a ver el concierto, miren. ¡Ah, vamos todos! Más o menos, mi querido... Señor, ya le expliqué que es maya y azteca.
8: Monstruo, buenos días, excelente inicio de semana. Oye, Monstruo, es cierto, lamentablemente no sé si recuerdes que hubo una iglesia que se sacrificó mucha gente.
0: Sí, hombre.
8: Saludos, Monstruo.
0: Saludos, carnal.
9: No, pues lo del tabaco te la paso, pero la cerveza de las mujeres, no, mejor ya lleva a Diosito.
10: Buenos días, Monstruo, buenos días. Ya tengo rato que no te mando mensaje, Monstruo.
0: ¿Qué payaso eres, güey? Déjame. ¿Cómo te hablas? Como payaso, ¿cómo te llamas? Porque tienes toda la voz.
10: Decirte. Eres el locutor más chingón de todo Monterrey.
0: Buenos días,
10: Monstruo. Buenos días,
0: carnal.
11: Buenos días, Monstruo. Oye, la otra vez sin querer estaba escuchando otra estación y estaban poniéndose moños de que no, es que nosotros salimos en una película. Yo creo que eso se dieron cuenta porque te escuchan.
0: Pobrecitos, güey, man, mucha cosa. Mira, dijeras tú, salí en una película de, no sé, güey. No nos vamos tan lejos también. Tampoco te voy a decir, salí en una película con Al Pacino, pues no. Pero que dijeran, oye, salí en una película, no sé, güey, de donde sale, pues ya de perdido, de esas mexicanas feas, güey, donde sale Omar Chaparro y Bárbara Mori, o no sé cómo se llama la chava que sale ahí. Bueno, pero salí en una película de Bronco, güey.
12: ¿Qué haces, Maya? Qué bañado. Somos unos imbéciles viendo ese pato tú, monstruo.
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0: Muchas gracias.
13: La alegría del niñito Dios.
0: Y el...

0: cabrón, maestro.
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0: Yo quería entrevistar al alcalde, güey, de Salinas, pero dije para que me dé un VIP del duelo, pero no, ya saben quién dijo, el alcalde tiene que estar a las 10. Pero ya saben quién dijo, no.
1: ¿Qué?
0: Ya, se quedó él con los VIP del duelo otra vez. 10:25. Ya había dicho eso, ¿verdad? Ahorita que regresemos, vamos a hablar típico del Día del Padre. ¿Cómo la pasaron ayer? ¿Cómo la pasaron? No me digan que hicieron carne asada, güey. ¡Qué horror!

0: el duelo.
1: Dale, Nachito, dale.
0: Bueno, más que cumbión.
1: Dale, dale, Nachito, dale.
0: Ese niño que sale en ese video se parece mucho a mí, güey, cuando yo era niño. Igual, güey, era el niño, güey. Bien cachetón.

0: Estos no son los que yo pensé que eran los que llevaba, los que tus compas, Jerry, no, está Jerry. ¿Cómo se llaman nosotros? ¿No donde sale un pompón? Nada más no me lo pongan en la hora de la comida, güey, porque dejo de comer, güey. Qué horror. Típico del Día del Padre, típico del Día del Padre, típico del Día del Padre.
1: Oye, monstruo.
0: ¿Quieres?
1: ¿Qué pasó con ese papirri?
0: Ah, güey, ya, güey, ya, güey, no sé. Hace rato aquí andaba, compadre.
2: Oye, monstruo, ¿y cómo le iría al alcalde de Naranjo con la chica buena onda?
0: Sí se hizo, fíjate que sí se hizo ese cotorreo, güey. Y qué bueno por el alcalde de El Naranjo, San Luis Potosí, que llevó chicas buena onda al Festival del Día del Padre y no se rajó, güey, lo hizo. Cumplió, un aplauso para el alcalde, esos son alcaldes, güey. Eso, y no andarse peleando por tacos, eso. Esos son alcaldes. Dijo el vato, le tupieron. Oye, alcalde enfermo, y ponle tú que a lo mejor sí está enfermito el del Naranjo. Viejo feo, y le decía. Como quiera hizo el cotorreo. Como quiera lo hizo en el Naranjo San Luis Potosí. Los papás contentos, felices, las chicas buena onda más, porque pues les fue muy bien económicamente. Creo que hicieron ahí cambios de bailes privados por nopales. Y fue muy bien todo.
3: Monstruocito, mi bebé, oye, para sumarle la diferencia del maya y del azteca.
0: A ver.
3: Oye, pues el azteca es como nosotros que andamos cazando las pantallas, dónde las van a poner, dónde va a entrar, dónde va a haber entradas gratis, dónde va a haber cheve, no me meto en cosas que no me llaman, no le sé, no me preocupo por nada, fútbol, fútbol, Y el maya, pues fue el vato que estudió, que le sabe al cielo y a la tierra.
0: Exactamente.
3: Constelaciones, estrellas, al firmamento y al inframundo. El que sí sabe cómo hacer una mezcla y el que sí sabe poner las cosas. Y aparte, hay una teoría, monstruito, que no eran sacrificios, eran curaciones.
0: Bueno, sí, tienen razón, pero los dos fueron muy inteligentes, ¿eh? Los dos estaban muy preparados, tanto los mayas como los aztecas. Pues la... ¿Pero para qué les decimos, mi querido Chupatro? Esto, güey, no sabe. Vamos a hablarlo de los papás. Típico de los papás. Típico del Día del Padre.
3: ¡Otro! ¡Mándale! ¿Qué maya no es esa que se quitan la tenis?
4: ¿A qué lloras, hombre?
5: Dale calma, güey. ¡Desmáyalo!
6: Señor Milton, dígame, buenos señor. Días.
0: Buenos días.
6: Una pregunta.
0: Pregúnteme.
6: ¿Dónde está el pato? El pato.
0: ¿El pato? El pato de mi casa es particular. Se moja y se seca como los demás. El pato no es eso cuando dice tu mamá, ve al pato y tráeme la ropa. ¿Qué hace? Secó. ¿No es eso? ¿Alguien que me siga el chistecito, por favor?
6: Ese que pregunta de los mayas de los aztecas.
0: Sí.
6: Eran cuñados. El azteca se robó a la maya. Y ahí es el de papaya.
0: Es mentiroso.
7: El traca traca es un mayate.
0: Sí.
8: Buenos días, monstruo.
0: Buenos días.
8: No, no batalles, no andes explicando cómo es que se les... pone a creerle lo que es una...
0: Es que les quiero decir, güey, porque quiero hacerlos gente de bien.
8: Una canción buchona, o sea, no. Así déjalo, monstruo.
0: No, pero sí es cierto lo que dice la canción buchona, o sea, sí fue cierto lo que decía.
3: Milton, Milton.
0: El Día del Padre, güey.
3: Explicas, Milton. No van a entender. Ellos hablan de Natanael Cano y de Bad Bunny.
0: Sí, es cierto, tienes razón.
9: Con el mismo pueblo.
10: A esos señores de los mayas y los aztecas, diles que aquí hay un nocturno, aquí en la colonia, para que se vengan a estudiar si quieres saber del tema.
0: Lamentablemente, la escuela no te enseña, güey, no te enseña la verdadera historia del México, de lo que fue. Nos cuentan un cuento de hadas, pero no es tal como fue. No lo es, ¿ok? Así lo tenemos que seguir, porque sí lo marcan la escuela, ¿no? Pero no es así. Y no hay escuela que te diga, fíjate que los mayas, que los aztecas, pues no. Hay tantas culturas tan bonitas, güey, y que no creas que nada más eran de nosotros, ¿no? Porque se fueron a vivir a otras partes, como te decía. Están en Honduras, en Guatemala, en Belice, hay parte también de ellos que dejaron ahí. Pero cuando llegan los españoles, pues los españoles fue más que nada con... ¿Para qué les digo, güey, si no saben? ¿Para qué les digo? Y ahí se perdió todo, se perdió mucha historia. A mí lo que me impresiona es cómo enterraron tantas iglesias. Una simple prueba es Cholula en Puebla, donde está enterrado una pirámide. abajo de Cholula. De arriba pusieron a Cholula. ¡Salgan, güey! ¡Júntenle! ¡No gastan mucho! ¡Júntale! Y salgan y conozcan la verdadera historia de nuestro país, que es hermosa. No todo es el pato que anuncia quién va a ser el ganador del mundial.
9: Mira, carnal, si tienes dudas sobre los mayas y los aztecas, checa tu árbol genealógico. Ahí vas a resolver todo.
11: ¡Oso! ¿Me puedes repetir desde el principio, por favor?
0: No, ya no, güey.
11: Otro monstruo, cosas que veo en el Día del Padre. Las luchonas 4x4, todo terreno, tatuaje de mariposa de barrio diciendo, es mi día, yo los puedo.
0: Hay diferentes tipos de papás, güey. Hay los papás, güey. Ayer que yo fui a comer a un restaurante, dije, hay diferentes tipos de papás. Vi un papá, güey, que el vato estaba como, la cara se le veía triste, güey. Triste. Como que lo mandaban, güey, como que no tiene el poder, güey, para mandar en su casa. El vato en tenis, o sea, como que la señora lo viste todavía. O sea, de niño lo vestía su mamá y de grande su esposa. Como que se despertó, la esposa lo metió a bañar al vato, güey. Lo sacó de bañar, lo peinó de lado, le hizo un peinadito de lado. Le puso un short color caqui. Sáquenme de esa duda, ¿sí es caqui o es café? Ah, no, ya solo yo.
12: ¿Qué dijiste, chavo?
0: Yo solo me di solo. Color caqui, el short de pinzas, creo que se le llama pinzas, lo que trae. Trae así como unas, como algo en la cintura. Color caqui, le llegaba hasta la rodilla, el short. Bien como que se le hacía bolsón el short, güey. Cinto café, short khaki, unos tenis blancos, como que se los regalaron, güey. Blancos los tenis, calcetón hasta arriba. Y el vato tenía como unos 45 años, güey, no está tan grande. Playera, camisa polo, playera de polo, fajada, color verde pistache, güey. Peinadillo, sus lentes, güey, y su celular lo traía en una funda así grandota, güey, la funda por un lado, en el cinto. Ese vato y todo, no, sí, que... Y yo escuché que le, ¿qué va a pedir? De a él, dijo la señora, a él tráigale manchacado con huevo. Ni el vato pidió lo que quería, güey. Y luego el vato dijo, ¿me trae un café? No, porque estás malo en la presión. No, tráigale un agua de limón. Dije, pobrecito, güey, eso no es vida, compadre. Si tú estás viviendo eso, lárgate de ahí, güey. Lárgate, vete, güey. Eso no es vida, güey. Ya cuando las señoras deciden por ti hasta la comida, qué horrible. Saludos a mi compadre Oscar Vélez el Coco.
13: Milton, tienes razón. Esos de que vamos para el otro lado y que vamos para Eagle Pass y que vamos. Conozcan México, por favor.
0: Es hermoso, güey. México es hermosísimo.
11: Yo los puedo.
5: Hay diferentes tipos de papás. Ayer. El día del padre me acordé de ti.
0: ¿Estás borracho?
5: Me hicieron pollo rojo, ¿tú crees?
0: Qué horrible, güey.
5: Yo no hubiera hecho nada mejor.
0: Exactamente.
5: No voy a tener cara para enfrentar al monstruo, güey.
11: Bien, godines.
0: Pobrecito, los que hicieron ayer carne asada, güey. Qué calor así.
7: Imbécil, tú solo te fregaste.
14: Bien imbécil ese papá.
13: Ese vato era Gerardo Garza el Tracatraca. Nada más por la descripción que me hizo en su camisa verde pistache.
14: Bien imbécil ese papá. No, imagínate, ya desde que trae la camisa por dentro a la playera, ¿no? Ya
0: desde que ves a alguien con short.
14: Que es un imbécil.
0: Ya desde que ves a alguien con short y playera por dentro, güey, ya te dan ganas de coscorronearlo. Pero pobrecito, güey, yo estoy seguro que la señora lo viste. Yo estoy seguro. Yo por eso no me han durado, güey, las señoras, porque oye, haz esto. No lo voy a hacer. No lo voy a hacer. Oye, vamos a la boda de mi primo, vamos a la boda de mi primo Gerardo, nada más no te vayas así, ¿cómo? En tirantes y short, yo voy como yo quiera. Si me van a poner a mí ya reglas, no voy a ir. Por eso no me duraban las señoras, güey. Qué bueno, bendito Dios, qué bueno es estar solo. Ya cuando vi al vato ese dije, gracias, padre, minqué en el restaurante, alcé mi cara, güey, mis brazos, dije, gracias, padre, por dejarme estar solo. No, había otros que no, güey. Bien feo lo mandaron.
7: Chor, bajado. Calcetín hasta arriba, casi la rodilla. Y tenis limpiecitos así, bien padre.
0: Es lo que dijimos. Es lo que dijimos, güey. Lo más nuevo de Don Gil. Tito y los Reyes del Camino. Se llama Mi Mujer, My Woman, para los que están escuchando en Estados Unidos, My Woman.

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2: Nuestra red de infiltrados informa que quien tiene una papa caliente entre las manos es la directora general de la Comisión Federal de Electricidad, Emilia Esther Calleja Alor, pues las fallas eléctricas en la zona metropolitana de Monterrey se extendieron todo el fin de semana. Y la problemática no es solamente residencial, también el sector comercial y de servicios se vio afectado por los apagones, que se están volviendo tema recurrente, pues hace un mes causaron el reclamo de alcaldes metropolitanos, y de igual forma se presentaron en enero y marzo pasados. Dicen los infiltrados que se requiere una fuerte inversión para modernizar las redes barriales que aún utilizan transformadores con 30 años de antigüedad, pero actualmente la CFE enfoca sus limitados recursos en plantas generadoras para no perder su mercado.
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y no sé qué. Era como el 93, 94. Salía esto de pesado hasta tu corazón. Qué bonito, güey. Hoy, Gerardo, pesado las viejitas. 818-0101-957. Yo escucho al monstruo. De 10 a 1, de 10 a 1, de 10 a 1, el monstruo en La Sabrosita.

0: típico del día del padre.
1: Monstruo, justo como le gustan a Yescas, viejitas y arrugadas. Viejitas.
0: Ay, ya te lo digo.
2: Lo no, no, lo re. Mi mujer. Nuevo.
0: ¿Quién sé qué dijo? ¿Quién sé qué dijo?
3: Que ahora la temática es de así, que ahora la temática es asada, monstruo. No, nosotros no somos de esa temática. No, yo voy como yo quiera vestir vestido.
0: Exactamente,
3: mi ahora traen eso, que en temática de vaquero y de Toy Story, que en temática de los Rugrats, nada, sáquese. Uno vestido como uno quiere.
0: A mí cuando me invitan a un lado, no me digan qué tengo que hacer, güey. Si no, si ya me vas a dar indicaciones, no voy. Total, todos me caen gordos los que estén ahí. Sí, yo cuando hago una fiesta de, oye, compadre, ¿puedo llevar? Lleva a quien quieras, güey. Lleva a quien, oye, mis hijos, llévalo. ¿A poco voy a decirle yo? No, no traigas a un niño. ¿Qué te hace un niño, güey? O una niña, nada. Nada. Oye, compadre, hago una fiesta, ¿puedo llevar a mi abuelita? Tráetela. Un vecino, es que un vecinillo, tráetelo, güey, no pasa nada. ¿Cómo voy vestido? Si quieres, ven en trusa. No pasa nada. ¿Cómo le hace decir a alguien? Más me caen gordos los que se casan en playas, güey. Me voy a casar en Cancún. Pero cada quien paga su... Cada quien paga su hotel y su vuelo. ¿Tú crees, güey, que me interesa ir a tu boda? Me ahorra en Cancún. No pagar nada. Si voy, voy porque yo quiero y quiero ir a tu lado. Tú estás enojado con la vida, monstruo. Cállese el hocico, abuela. Tú eres una persona mala. Puede haber pasado muchas cosas malas. Cállate así, hombre.
4: Chale, yo pensé que no me ibas a ver, monstruo. Si fuiste, no pensé que fueras tan humilde para entrar a ese tipo de restaurantes. Era yo el que andaba así, era yo.
0: Ay, ay, chistecito de buenos días, Monterrey. No te voy a seguir el chiste, güey. Sabemos que no es cierto.
2: Qué temática de este, dame. Si yo quiero salir el día del padre en pura trusa, así voy a salir.
0: Sí, yo ayer, güey, quedé en trusa después de ir al restaurante. Puse una alberca, güey. De hule que compré, de 150 pesos, que traía pingüinos. Que era la alberca más grande, una morada con pingüinos. Y me eché, pues senté como un Buda, güey. Me senté en medio de la alberquita. Y con la manguera me echaba agua, güey. Sabroso.
4: Monstruo, ya desde que los ves en chor, calcetón largo, tenis y sombrero, imagínate.
0: No, hay diferentes tipos de papá, güey. Por ejemplo, está el papá que cualquier cosa que le dicen, el vato, hazte cuenta que le dice, compadre, te vendo este carro, güey. No sé, déjame lo consulto con mi señora. Dejen de hablarle a esos güeyes. Si alguien te dice, no, déjame lo veo con mi esposa. ¿Qué vas a ver, güey? ¿Qué vas a ver? ¿Qué vas a ver? Esos. Hay diferentes tipos de papá, güey. Está el papá... ¿Qué tipos de papás conocen ustedes? Está el papá chavorruco, buena onda, que se aferra, güey. El hijo hace fiestas o la hija y el vato anda ahí. ¿Qué onda? ¿Qué onda, chavos? ¿Qué ponemos? ¿Unas de firme o qué? ¿Eh? Me da FOMO su fiesta. Fíjate que salí con una niña muy chiquita. No mucho, o sea, muy más chiquita que yo. La niña tiene... Fui al cine con ella. 20 años. Recién cumplido. Le dije, mi amor, yo soy una persona grande. Casi cumplo 40. Dijo, no, así. Y no, desde que me abrazó, olía Play-Doh, güey, desde que me abrazó. Traía todavía perfumillo así, perfumillo de ese de rosita fresita. Y estábamos en el cine y estábamos viendo la película. Se me acercó al oído y me dijo, es que no le entiendo. Le dije a un camarada, es que mi novia no le entiendo, güey. Dijo, es la diferencia de edad. Dije, no le entiendo cuando habla. Porque se me acercó al oído y me dijo, me da FOMO. Le dije, fíjate, y no traigo chamarras para prestártela. Y no, güey, o sea, era otra cosa. Yo pensé que estaba diciendo que le daba frío, que tenía frío o algo así. Dijo, me da FOMO. Dije, FOMO no es como unas cosas así como de... Como así, como un cartoncito así para hacer manualidades. Dijo, ese es FOMI. Dije, FOMI no es un payasito cachetón que salía que buscaba su periquito. Dijo, no, ese es Tommy. Ah. Pero ya no entiendo. Hay diferentes tipos de papás. El papá buena onda. El papá ñoño, güey. El papá ñoño que, como lo decíamos hace rato, que la señora lo mangonea. Que tocan, sale el vato y le dice a la señora, métete. ¿Qué pasó? ¿Qué quieren? Está el papá, güey. ¿Qué más papás hay?
5: Oye, monstruo, ¿y los tenis blancos de pura casualidad eran marca Pumba?
0: Aquí el show lo hago yo. No me quites tiempo con tus chistes. No sirven. Iba a decir otro del papá. Hay un papá, güey, que lo arregla todo. Hay papás que le saben a todo. Epa, la casa está goteando. Y el vato va ese mismo rato. Vamos por impermeabilizante. El siguiente día se sube el señor, güey, y lo impermeabiliza. Epa, se quebró la taza. El vato la arregla. El papá que sabe arreglar de todo. Digo, y tenía que hacerlo, güey, porque con un sueldo miserable no tenía para pagarle a alguien. Entonces él tuvo que enseñarse. Casi siempre los que le saben a todo es porque no traen lana, güey, para poder pagar. Yo por eso no sé hacer nada.
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0: No, porque me cortan.
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0: 5 minutos a las 11, 5 y será a las 11. Ahorita regresamos con las invitadas que son puras cumbias.
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0: las cumbias que les ponemos 818-0101-957.
1: Y está el papá, como le dicen ahora, gamer.
0: El que papá gamer.
1: Se la pasa peleando con los hijos por el videojuego. Supuestamente se lo compraron al hijo, pero no lo deja jugar. Fíjate. No, no, espérame, espérame. Y el señor jugando FIFA, pero no lo suelta.
0: El papá también, el papá que quiere hacerse, ¿cómo se llama? Grabar videos y eso, güey. Oye, yo creo que hay que poner atención ahí porque eso es una explotación infantil, güey. Hay muchos vatos que tienen a niños trabajando en videos. Digo, al niño le gusta, no es como que un trabajo, ¿no? Pero, pues está, ese dinero se lo está llevando el papá y la mamá. Hay uno que ya perdió, ya está como Ludoviquito Peluche. Ludoviquito Peluche cuando era niño era muy chistoso, pero creció y tuvieron que meter a Maradonio, güey. Porque ya no la rebanaba. Ya no, ya había crecido. Oh, el papá, ya no la rebanaba, güey. Ya no tenía la cara de niño. Hay otro que le dicen Wiki Wick, ¿cómo se llama? Ay, hay un niño que tiene un sombrerito. Wiki Wiki, ¿alguien sabe cómo se llama? Y el papá, pues, lo han sangrado al niño, hermano, poder. Ya el niño ya tiene 20 años, creo. Ya no causa lo mismo porque sigue trayendo su gorrito y diciendo: ¡hola, amigos! ¡Vamos a jugar! Nada más hacen que los niños salen como imbéciles. Es lo único que hacen. Yo llegué con mi hijo, güey, y mi hijo empezó: ¡hola, papi! ¿Cómo estás? ¡Vamos a correr! Habla como Elmo, güey, pero más idiota.
2: ¡Ah, cómo estás, papi!
0: Mi hijo ya tiene 20 años. Que no, güey, ya deja de ver eso. Lucky, güey, no, ¿cómo se llama? Duki Duki, güey, se llama Duki Duki. Hola, Duki Duki. Y ahí está el papá hablando como imbécil. Imagínate que tu papá, güey, te grabara videos y que te dijera: hola, Duki Duki, ¿cómo estás? Vamos a jugar, Duki Duki. Terrible, pónganse a jalar. Pónganse a jalar. Trabajos de verdad. Andar grabando. ¿Qué onda? Vamos a hacer un podcast. Todo aquel que tiene un podcast quiere ser famoso y dejar de jalar. Pónganse a jalar. Si ya viste que en 6 meses no pasó nada, lárgate, vete al mercado de abastos. Están buscando ahí gente que sepa cargar costales de papas, güey.
3: Váyanme ahí.
0: ¿Qué?
3: Pero también aquí.
1: Mira cómo quedaste tú. Eres un imbécil, monstruo.
0: Duki Duki se llama. Duki Duki. Y hay otros más, güey, hay otros más. Que no me acuerdo cómo se llama. Uno sí, uno que sale y su mamá está bien buena. No me acuerdo cómo se llama. Oye, tiene el papá de... hace videos de gamer, la mamá también, el niño y todo. Viven de ahí, todo. Puras mentiras. Pero tenemos el día de hoy, no se me salgan del guacal. Hoy tenemos en las invitadas puras cumbias. Puras cumbias, ¿ok? Pura cumbita. Para que nos pongamos a bailar y a empezar con todo este lunes, que esta semana se va a ir bien rápido porque la selección mexicana juega el día de mañana, digo, el miércoles. El miércoles juega la selección mexicana. Hubo un cambio ahí en el FanFest. Firme lo pusieron hasta el jueves, según lo que están diciendo, hasta el jueves. Y va a haber un trafical miércoles y jueves. Pero impresionante. Ayer también con Imagine Dragons hubo una fila impresionante. ¡Qué horror! ¡Qué horror! ¡Vamos a tener cumbia como esta!

0: ¿Qué onda, monstruo? Buen día. Oye, la mostriza suena acá en Escobedo. Andamos jalando en aplicaciones. Oye, no le llega la señal acá, monstruo. La señal de la cervecita bien débil, la neta. Oye, te encargo para las invitadas cabello largo de los invasores. Ahí, por favor, monstruo, que tengas un excelente inicio de semana. Saludos.
1: Gracias, carnal. ¿Dónde está la mostriza? ¿Dónde está la mostriza? ¿Dónde está la mostriza? ¿Dónde está la mostriza? Chachos, escúchenme ese acontecimiento. Cabello largo, los invasores de Nuevo León. Hoy las invitadas son puras cumbias. En la sabrosita 95.

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1: ¡Órale! ¿Qué? ¿Pero qué golpetazo se puso el chaparro?
0: Tuntún. ¡Órale, vámonos de aquí, mamacita! ¡Qué rico te huele el pelo!
2: Enano grosero.
0: Rafael Inclán. Lalo el Mimo. En Los Peceros.
3: Ah, qué bonita música, música que huele, música que huele.
0: 818-0101-957. ¿Qué canción le ponemos? Cumbias el día de hoy, puras cumbias.
4: Le mostro la mostriza acá en Apodaca.
0: ¿Dónde la mostriza?
4: Una de las invitadas, la de Marilí, de Los Invasores. Saludos, mostro.
0: Saludos, carnalito. Vamos a aprendernos en este día. Váyanse, preparando el día de hoy para el calor. 40 grados centígrados marca el termómetro en este momento. 40 grados centígrados y apenas son las 11 de la mañana.
5: ¿Qué? Los invitados, monstruo. La cumbia barrulera, compadre, por favor. Y mándame un mostribecito.
0: Ahí te va.
6: Y aquí presente la mostriza, monstruo.
0: ¿Dónde está la mostriza? ¿Qué colonia? ¿Dónde nos están escuchando? Para que todos sepan, para los que cuentan el rating, pues no quieran tapar el sol con un dedo, güey. Ya no se puede. Número uno de 10 de la mañana, una es el monstruo, es la sabrosita 95.7. De 10 de la mañana a una. Para que no digan, no, es que no se pudo ir. No se puede. Aquí está la gente. Digan dónde nos están escuchando para que no haya chanchulla y que sepan que estábamos en el primer lugar.
4: Monstruo.
0: Que haya pruebas.
4: El Mimo no sé qué dice. Que salga Mimo.
0: Ese es Pipo, güey. Ese es Pipo.
7: Monstruo. Buenos días.
0: Buenos días.
7: La mostriza de Apodaca. La cumbita.
0: Cumbita.
7: El hijo de su. De los hermanos Barrón.
8: Buenos días, monstruo. Saludos. La mostriza reportándose Barrón. Desde el centro de Guadalupe, aquí en la fábrica. Ahí para las invitadas, la de Reinalda, por favor.
0: Ok. Abusados. Por muchos lados todavía los semáforos no sirven. El lado de Juárez y Guadalupe hay muchos semáforos descompuestos. Lo bueno que antialcohólica sí hubo, pero los semáforos no servían. Ahí todo el lado de Juárez, Guadalupe, antialcohol, que pónganse los semáforos, güey, pónganse los semáforos.
9: Oye, monstruo, ¿podrás poner la cumbia de la gringa de los tigrillos, por favor? Que a esa canción le gusta mucho a mi papá.
0: Ok, ahorita la ponemos, ¿cómo no? Claro que sí.
10: Monstruo, buen día, la mostriza de Santa Catarina. Mándame un chifladito y un mostribecito, gordo. Y ya canta, perro.
0: Ahorita a las 12 vamos a cantar. Ahorita a las 12, por lo pronto. Les presento la música del Conjunto Sabor. El Conjunto Sabor. Los hermanos Barrón. Para todos aquellos flojos, para todos aquellos que nacieron cansados, hijos de su...

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0: migajero el vato, déjala que se vaya, déjala, güey.
1: Está rogando, hombre, no le rogando a nadie. Recuerden, el universo te quita todo lo que no sirve, lo que no te va a hacer, lo que no te sirve, lo quita. O si tú no le sirves a alguien, también te va a quitar. No creas que, ay, pues el universo me quitó a esta persona porque, pues no me va a servir. No, a lo mejor tú eres el que no sirves. Y el universo te está quitando del lado de esa persona o del lado de ese trabajo, pues, ¿para qué? Para que siga creciendo la persona, ¿no? No te debes de aferrar a nada, nada. Todo viene en esta vida de paso. Disfruta lo que tengas en este momento y ya. ¿Acabó? Se acabó. Ya no puedes seguir nuestra relación, pero ¿por qué no? Yo te amo, ya no puedes seguir. Pero ¿por qué no? Yo no puedo vivir sin ti. No se puede, Javier. Somos amigos. Y los dos tenemos pareja, estamos casados, güey. Somos amigos nada más. Pero yo te amo. 11:42.

0: les ponemos? ¿Qué les ponemos en esta mañana? Esa mañanita del lunes 22 de junio. Después de estar bien contentos y pues regocijados. Regocijados después de el Día del Padre que vivimos ayer tan bonito con tantos regalos. ¿Qué les ponemos?
1: Monstruo, canta la entrada sangre chicana, por favor.
0: Pero ahorita a las 12, ahorita a las 12 va a ser el karaoke sabroso.
1: Monstruo, te saldrá la del chuchu tren de pesado, compadre.
0: Ayer caminando por la calle sin querer yo me encontré con tu papá.
2: Milton, la mostriza reportándose desde Santa Rosa.
0: Estaba, compadre.
2: Cuando era invitadas, una cumbita.
0: Cuando yo era pobre vivía ahí en Santa Rosa, güey.
2: Agüita de coco de JLB compañía.
0: Está muy de moda esa de agüita de coco, ¿verdad?
3: Monstruo, mamitas bailando de los hermanos Barrón. Saludos.
0: Es que mamitas bailando, está muy buena esa, pero ya puse una de los hermanos Barrón. Pórtense bien, si no, les voy a traer a un alcalde, güey, para que los agarre a trancazos. Digan cosas bonitas.
2: Buen día, señor Milton Landa.
0: Buenos días.
2: Oye, monstruo, no, pues a mí no me pongas nada. Yo nomás quiero agradecerte por existir, compadrito. Excelente trabajo que haces.
0: No, todo esto es gracias a papá y mamá, güey. Todo esto es gracias al valor que tuvo mi padre, güey, de robarse a mi mamá. Y pues, nací yo, ¿verdad?
2: Es agradable para mí. Es agradable prender el carro, prender el radio y escuchar tu voz. Y luego que esté tu programa. Excelente lunesito, compadre. Un abrazo y un beso.
0: Con esos audios me dan ganas de ir a pedir un aumento. Pero con que ustedes lo digan, güey, ya mira, se cuenta que me pagaron ya.
1: Te saldré la de Celso Piña.
0: ¿Cuál?
1: Aunque no sea conmigo.
0: Todas esas, ahorita a las 12.
4: A tu señor padre, qué hermoso hijo hizo. Si no preguntas a Chupatruzas, ¿cómo te...?
0: ¡Ey, cumbia! Con esta, yo creo que con esta vamos a despedir. No, hombre, ahorita ponemos otra. Todavía no. Puras cumbias en las invitadas el día de hoy. El maestro, el máster de máster, el cumbiambero mayor, Don José Luis Beltrán y su JLB y compañía. Cumbia. Yo escucho al monstruo de 10 a 1, de 10 a 1, de 10 a 1, de 10 a 1, el monstruo. En el 95.7, sabrosita.

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0: Nostro, tú que has estado en varias estaciones de México,
1: he estado en todas, güey, ninguna me quieren, en ninguna me aguantan.
0: Yo creo que sí conoces esa canción.
1: ¿Cuál?
0: Que yo creo en los años 90 estuvo muy de moda allá en Guadalajara. Y yo la he escuchado. Yo la sigo escuchando y yo pienso que si la pones te va a levantar tu rating.
1: Entonces no sirvo, güey. Necesito esa canción que tú dices. Ok, dice el señor que pues no sirvo, que ponga esta canción, y esta canción va a hacer que yo sea el número uno de todo México. Vamos a ponerla entonces, la canción que quieres. Ya con eso, ya ves, oye, ¿no nos podrás dar otra canción, güey, para poner otras dos estaciones? En primer lugar. Nunca la había escuchado, Sí, la había escuchado.
2: Carola, me tiene pena. Carola.
1: Y luego la volvieron a grabar. A nueva. Dice que con esta canción yo voy a ser el número uno. ¿Qué opinan? ¿Ya soy el número uno? No, a ver si no hablan ahorita. Con Panchito le dicen ya. Dejen todos de trabajar con esa canción. Se puso el número uno el señor.
2: Internacional Banda Cora de Puerta de Mangos, Nayarit.
1: Mira, güey, si esa canción me haría que yo fuera más famoso, ya lo hubiera hecho con Banda Cora que nadie conoce. ¿No crees? ¿No crees que si la canción fuera muy buena, ya Banda Cora estuviera abriéndole los conciertos a Luis Miguel? ¿O hubiera estado en el Fan Fest? ¿No crees tú?
2: Carola, me tiene pena.
1: Yo digo, ¿no?
2: Carola, no, me tiene pena, Carola. Canción,
3: prepárate para el éxito,
1: No, ya, me están hablando.
3: Ahora vas a ser el locutor número uno de.
1: Me acaban de hablar, me acaban de hablar de Los Ángeles, California, que me vaya, pero que me vaya con la canción, güey. Si no, no.
4: Discúlpame, güey. Mi tío agarró el teléfono.
1: No lo vuelven a dejar, no dejen que haga eso, güey.
5: Pues nueva esa canción, ¿verdad?
1: No, hasta me dan ganas de hablarle así al alcalde del Carmen, güey, que vaya y lo cachetee como cacheteó al taquero. No, es que por eso saca a la gente de sus casillas, güey. ¿Cómo te atreves? Otra vez, ¿qué es lo que escucho?
0: Nostro, tú que has estado en varias estaciones de México, yo creo que sí conoces esa canción.
1: Dice que es me escribió.
0: Creo que en los años 90 estuvo muy de moda ya.
1: Ah, bueno, entonces la quieren los 90, la viejita.
0: Guadalajara, y yo la he escuchado. Yo la sigo escuchando y yo pienso que si la pones te va a levantar tu rating. Es lo que yo creo.
1: Levantemos el rating, señor. ¿Ya se levantó? Todavía no. ¿Cómo vamos? Díganme los números. Díganme qué número voy. Díganme. La gente está empezando a marcar. Con el rey.

0: puse la canción y ya soy el número uno. Gracias, señor, gracias.
1: Que se levante primero él.
0: Soy el número uno ya, señor. Toda la gente está mandando.
2: Otro, otra canción, pero ay, de repente así como que pase, cambió sola. Gracias a esta canción.
0: Que no te entendí.
3: La verdad, yo nunca la había escuchado, pero créeme que ya eres el
0: número
3: top,
0: uno.
3: Top.
0: Todo,
3: ya
0: todo
3: estás
0: México.
3: En todas las redes sociales como número
0: todo
3: uno.
0: México, no me digas ya.
4: Hashtag. Creo que el compa no sabía ni cómo decir que había estado en Guadalajara, ¿verdad? A lo mejor nunca ha salido de Nuevo León.
5: Primero que se levante el imbécil. Sí, que aprenda a hablar.
0: Ya, ya
5: con
0: tengo
5: una
0: todo.
5: Flojera.
0: Tengo ya todo el rating. Ocho,
6: se empinó menos 20 puntos.
7: Fue el mesero golpeado, monstruo, el que te mandó el audio, dijo. A ver si sí me defiende, no, monstruo. No,
0: quiero que...
8: Oye, monstruo, ¿está imbécil o qué este?
0: Pues yo creo que sí, güey, yo creo que sí.
9: Monstruo. ¿Qué onda con tu tío? Oye.
0: ¿Qué? Dime rápido. Ay, me aburriste.
10: Monstruo, con todo respeto, monstruo.
0: No, aquí... A ver. Aquí no respetamos a nadie, güey. Aquí no hay respeto. Respeto adentro de una iglesia, güey. Aquí no hay respeto a nadie.
10: Te estaba iniciando la semana con todo, monstruo. Pusiste esa canción y me acabas de agüitar horriblemente, monstruo. Quítame ese mugrero, monstruo.
0: El vato dijo que con esa canción iba a ser yo el número uno.
11: Eres el número uno, Milton. El único.
0: No, gracias.
11: El único imbécil que le hace caso al señor.
0: Gracias a la canción.
5: Monstruito, aunque pongas la chimichanga, pongas Ángel Aguilar o lo que pongas, tú vas a ser el número uno.
0: Hombre, muchas gracias,
11: claro, pa. Sí, en todas las redes sociales.
0: Hoy.
11: En toda la radio de México y Estados Unidos. Carola, con el monstruo. El monstruo la trajo, el monstruo la hizo y lo hizo grande.
12: Qué buena rola, eres el número uno.
0: Ya monstruo. Soy el número uno. ¿Ya?
10: Monstruo,
0: déjenme jalar todos.
10: Estamos en menos uno.
0: No, oh, espérame, no me digas eso, güey.
12: Ya cálmate, es un soltero. Te va a dar un ataque.
13: Que no. No puede ser, la familia Estrada está teniendo un orgasmo en este momento, eres el número uno.
0: Te lo sigo.
10: Monstruo, dile que para eso, mejor nada.
14: Oye, monstruo, y ahorita que anda mucho extranjero aquí en la ciudad, van a decir los coreanos, oiga, ¿quién habrá puesto esa canción? No, hombre, fue el monstruo de la sabrosita, no. Llévenselo para Corea, llévenselo para
0: llévensela,
14: Corea.
0: Llévensela.
14: Antes que nos lo ganen los suecos o los japoneses, por favor, llévenselo para Corea.
0: Deja.
14: Oye, monstruo, y ahorita que anda mucho extranjero aquí en la ciudad, van a decir los coreanos, oiga...
15: Oiga, usted es el monstruo, el número uno del
0: rey. Yo soy con la de Carola.
15: Con esa canción empinadísima.
0: Con la de Carola soy yo.
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1: Ha llegado el momento del karaoke sabroso. 818-0101-957. Recuerde que no nada más canto a la perfección, sino que me caracterizo de cada artista de los que yo hago. O sea, me visto de ellos. Aunque no me estén viendo, me visto. De lo que quieran. ¿Qué les cantamos? Habían pedido ya hace rato algunas, pero se me olvidaron. ¿Cuál querían?
2: Oye, Milton, de veras. Puse la canción en la bocina aquí en el trabajo. Ajá. Y de ayudante general me ascendieron a gerente administrativo.
1: Fíjate,
2: nada más por haber puesto la canción.
1: Fíjate todo lo que hizo la rola.
3: Señor Francisco, el monstruo está empinando la sabrosita, señor Francisco.
1: ¿Qué les cantamos en el karaoke sabroso?
3: ¿Qué, Milton? Si no hay necesidad de que pongas música fea, tú eres el número uno. Ven para darte un besito en la frente.
4: Ya canta, perro, ya canta.
1: Es lo que voy a hacer, güey, pero estoy esperando que me digan cuál. Estoy esperando que me digan cuál. No, ese no, ya. No, ese no quiero. Ya lo hice muchas veces.

0: Estoy muy contento de estar con... Estoy muy contento de estar con todos ustedes en esta mañana tan bonita. Y sobre todo por el cariño, mijo, que me han dado. En la carrera de su amigo Alberto Aguilera Valadez. Juan Gabriel para los amigos. Es un placer para mí, mijo, estar en Monterrey, en todo Nuevo León, con Edo Machaca.
1: Señoras y señores, con ustedes, Monstruo Gabriel. Pásame el traje rosa, por favor. Rosa, sí, todo, rosa.

pues así va el video, aventaba agua el hot dog. Pues sí, pero la aventaba con una copa, tú aventas de una tina. Arriba de la consola, ya ves, te dije que están saliendo chispas, ingeniero. ¿Por qué estás aventando agua en la cabina? Es imaginación, güey.

0: ¿Pero por qué avientas más agua, güey? Siento que estoy en sábado de gloria.
1: Una de gloria, gloria, gloria, gloria, gloria. Dicen, abuela, que yo me parezco mucho a Gloria.
0: ¿Pero Gloria la de Madagascar?
1: Canta tu madre. Ay. Gloria Trevi, señoras y señores, es lo que sigue. No, se fue el internet. Tengo tanto rating después de la canción que la de Carola, que ya se puso aquí todo, así todo. ¿Qué? Vámonos con esta. Quítenme el traje rosa de Juanga. Y ahora, señoras y señores, al escenario viene Gordia Trevi. Gordia. Préstame esos licras fosfo. Pásamelos. Y las medias rotas.

0: Ya porque estoy bailando y me rocé con las licras, ya no puedo más. ¿Quién anda ahí?
1: Monstruo, Hakuna Matata.
0: No la voy a cantar, güey. Cambia el chiste. Tienes 3 meses pidiendo la misma, el mismo chiste. Ya nadie se rió, güey. Si ya no se rieron con la primera vez, ya no lo sigas intentando. Nadie se rió.
2: De hacer el amor con otro, por favor, monstruo. Ya para que no te cambies el vestuario.
0: Ya, pásame bueno, ahora, pásame vestuario.
3: Cantar la de yo no, te esperaba de...
0: No tengas miedo, güey. ¿A quién le tienes miedo? ¿Para qué hablas para adentro?
3: Buenos días, monstruo. ¿Podrías cantar la de...
0: Estás escondido.
3: Yo te esperaba de Alejandra Guzmán.
4: La gata bajo la lluvia.
0: Pura chiquilla. Pura chiquilla está hablando. Sacaron la chiquilla que llevan dentro. Ya mucha risa, ¿no?
5: De Alejandra Guzmán, yo te esperaba. 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
0: Pásame la minifalda negra, por favor. A ver cómo se ve, porque no traigo trusa. Ay, tengo frío.
6: Se te está saliendo la matriz, motor.
0: Que no traigo boxer, ¿verdad? ¿Dónde viendo?

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A la grande le puse cuca, la hecho pecho, porque soy mujer, como cualquier otra, con virtudes y virtudes. ¡Mamá, ahora sí, prende la grabadora, que estoy con el monstruo! Turu, tu, turu. Turu, tu, tururu. Tururu. Tengo a mi hijo, hoy me traje a mi hijo, aquí está conmigo, lo tengo bien fastidiado, güey. Y me volteó a ver, dijo, ya sé por qué te dejó mamá.

0: No es un carro económico, güey, de la Nissan. No. Fuimos parte de la misma historia.
1: José Alberto Piña, aunque no sea conmigo.
0: Ah, sí, se lo habían pedido.
2: No digas que la segunda voz es Panchito.
0: ¿Quién es? Si no, güey, claro, se emocionó y vino.
3: Oye, mozo, tengo una duda.
0: Mañana.
3: Cántate la de Castillos.
0: Ahorita dudas no tenemos.
4: ¡Mostro!
0: ¡Mande!
4: Con tus canciones, los transformas, sacan su niñez. Que llevan dentro.
0: La niñita, la chiquilla.
5: Otro, pero no es para que se ría, le estoy diciendo porque quiero que me complazca, te sale con gana, por eso. No porque se rías.
0: Pero de cuál,
5: me gusta
0: wey,
5: cómo la cantas, perro.

una guayabera y la otra mitad ponme una, ¿cómo se llama? Una guayabera color blanca y del otro lado una guayabera de flores llamativas porque voy a hacer Rita Cantalagua y Celso Piña.

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1: 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Nuestra red de infiltrados informa que el pasado jueves, durante el juego entre México y Corea del Sur, miles de aficionados dieron un portazo en el FanFest del Parque Fundidora para presenciar el partido que ya había iniciado y congregó a más de 100.000 asistentes, según informó el secretario de Seguridad, Gerardo Escamilla. Pero el problema no se dio solamente en Nuevo León, pues en el Zócalo de Ciudad de México y en Plaza Liberación, de

0: Guadalajara, los organizadores de los accesos se vieron desbordados por la multitud que entró por la fuerza. Dicen los infiltrados que, en los tres casos, los funcionarios responsables afortunadamente reportaron saldo blanco, pero es muy cuestionable que no se preparen para prevenir estas anomalías que pueden terminar en tragedia.
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La marca líder en probióticos. ¡Música! ¡Aquí está pesado! Se llama Quiero que me quieras, 12:33. Yo escucho al monstruo en La Sabrosita.

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la música de los Hunters. Muy tejanito, los Hunters, los Hunters, los Hunters. Y el buen Ricky ahí, en la voz de los Hunters. Te quiero para mí. Ay, amor, ya no puedo soportar. Hoy tenemos canción metiche, claro que hay canción metiche. Usted dice si la dejamos o no la dejamos.

0: Es la música de Cristian Castro. Cristian Castro, Yo Quería. ¿La dejamos o no la dejamos? ¿La dejamos o no la dejamos? Usted dice, usted manda. Ya sabe, la radio que manda, sabrosita. 95.7. Pelotero a la bola.
1: No, mi amor, no la dejes.
0: Bueno.
2: Sí, déjala, monstruo, déjala.
0: Bueno.
2: Déjala, monstruo, déjala.
0: No llore, no llore.
3: Mejor pon la que te dijo el vato al comienzo para que seas el número uno.
0: Ay, güey, la vocecilla. ¿Ya están en las campechanas, güey, o todavía no?
3: 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Mejor deja esa.
0: ¿Usted cree que trabaje? ¿Qué? ¿En qué trabajará este güey? ¿En qué cree?
3: 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Mejor deja esa.
0: Mi tata se enoja. Cuando el sol sale, el indio muere.
4: No le hagas caso a unos ignorantes, Milton. Tú déjala, compadre.
5: Ponla, pelotero, monstruo. Salud.
0: Saludo. ¿Por qué lo cortaron?
6: Milton, déjala, Milton. Ese es un himno. Déjala, por favor. El final de esa canción es lo mejor.
0: Cuando se acaba.
4: Ese vato ha de vender jicaletas.
5: El monstruo te la va a dar de Aguascalientes, el monstruo.
4: Pues si no trae, mira, algo sí es seguro, monstruo. Las manos las trae rojas, ya sea de chamoy que le pone las jicaletas.
0: Ajá.
4: O de la chata que le pone al trompo.
0: Ya quisiera, güey, yo saber preparar un trompo, güey. Me quedé celoso a mi compadre, el chino. Y ahí al mundo, al chino, saludos. Toda la racita ahí, siempre voy con mi compadre el chino, desde hace muchos años. Que es mi amigo, antes nos juntábamos de morrillos y el chino trabajaba en un taller mecánico, ahora ya tiene el suyo, perro. Y antes en el taller mecánico donde trabajaba estábamos morros, güey. Y esperábamos que el señor del taller cerrara el taller y luego sacamos un bocho, güey, penos de cotorreo. ¿Hasta dónde hacíamos? Pero bueno. Estaba yo ahí en un taller mecánico, llegó un vato, güey, una trocona, noble cabina, de esa sierra, GMC, güey, 2028, las manos bien rojas, güey, llegó y dijo, cuando quieran ir a cenar, ya saben, es la última vez que me burlo a alguien que vende tacos de trompo, güey, la camioneta de ese vato vale lo que valen todas las casas de los locutores de la sabrosita juntos, güey. Y de junto de un programador, échale también. Que cómo, y desde ahí, güey, me fui al YouTube y dije, ¿cómo se hacen los tacos de trompo? ¿La dejamos o no dejamos la rola?
5: Va a ser el gringo, ¿no?
0: ¿El gringo qué?
7: Sí, déjala, monstruo, déjala. Por un momento me sentí Yolanda Andrade.
0: Ah, pues dicen que la dejemos. Dicen que ya le paremos ahí y que la dejemos, dice la gente. A ver, uno más, a ver qué dice.
8: ¡No la dije, patrón! ¡No la dije!
0: Este es otro que está jugando.
9: ¿Qué tal, monstruo? Buenas tardes.
0: Buenas tardes.
9: Sí, compadrito, déjala y mándame un monstruo besito, por favor.
0: Es una canción muy, muy, muy...
10: Ahora, esto no es tan fácil,
0: bonita, como... muy bonita. Esto es Yo Quería, de Cristian Castro. Si nunca la ha escuchado, póngale atención a la letra.
11: ¡Te amo, carajo!
0: Barbas tengas en el barrio. Ah, es que empezó con video y todo. Ponle atención a la letra de esta canción. Cristian Castro, se llama Yo Quería. Es la canción metiche. No tiene nada que ver con lo grupero, pero aquí está de metichón. Usted dijo que la dejáramos. Usted dijo, adelante. ¿A poco ya empezó, güey? Espérame. La estoy cajeteando yo, espérame. Vamos a poner desde el principio. Dale. 12:47 y escucho al monstruo en la sabrosita. Súbele.

0: todavía más grande que Luis Miguel, güey. Este güey de Cristian Castro, buena onda, divertido, no hace nada igual que yo. ¿Qué hace? No hago nada. Pásale, por favor. Y canciones tan bonitas. Ahí estuvo la canción Metiche. Yo quería 8:01. Se quedan con Edgar Yescas y Daniela Treviño en La Sabrosita.
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1: La Comisión Federal de Electricidad enfrenta una racha de fallas en el servicio residencial en la zona metropolitana de Monterrey desde el jueves pasado tras el inicio de la ola de calor. La CFE afirmó en un boletín que dispuso de 202 electricistas, 42 grúas y 59 vehículos para restablecer el suministro, pero esa respuesta opera sobre una red presionada por el corte. El gasto programable federal para la Comisión Federal de Electricidad registra en el presupuesto de egresos de la Federación una disminución neta de 1.8% en términos reales frente al ejercicio anterior. Asimismo, las auditorías sobre la cuenta pública de la paraestatal han señalado de forma recurrente faltantes y demoras en el suministro de componentes de reemplazo en la dirección de distribución, lo que acota la reparación en municipios como Apodaca, Monterrey, Guadalupe y Escobedo. Aunque haya cuadrillas sin material, el circuito no opera. El recorte incide en el tramo que lleva la energía a los hogares. En el desglose de ramos, la dirección de distribución recibió 9.446 millones de pesos para todo el país este año. México Evalúa documentó que la prioridad de inversión se concretó en activos de generación para asegurar el 54% del mercado, un enfoque que postergó el gasto en la modernización de las redes de la Comisión Federal de Electricidad.
0: Información nacional.
2: El acuerdo de paz que están próximos a firmar Estados Unidos e Irán ha permitido una reducción importante en el precio internacional del petróleo y, en consecuencia, en la estabilidad de los combustibles, reconoció el titular de la Profeco, Iván Escalante Ruiz. Ante tal escenario, dijo, y gracias a la estrategia nacional para promover la estabilización del precio de la gasolina, se ha logrado que el 77% de las gasolineras en México venden el litro del diésel en 27 pesos o menos y la gasolina regular a un máximo de 24 pesos, costos que dijo podrían bajar más cuando se estabilice el precio del petróleo a nivel internacional.
3: Recordarles que tenemos un mapa virtual en donde están todas y todos ustedes pueden identificar el precio de la gasolina regular y del diésel prácticamente en todas las gasolineras del país.
2: Para ABC Noticias, Felipe Barrera Jaramillo desde la Ciudad de México.
0: Deportes.
4: Rayados de Monterrey pasó su primera prueba de esta pretemporada y en la era de Matías Almeida, y es que este fin de semana golearon al conjunto del Cancún 4-1 en lo que fue su primer partido amistoso de cara a este próximo apertura. Monterrey se impuso con los tantos de Lucas Ocampos, Fidel Ambriz, Cristian Reyes y Rica Chávez, esto allá en Quintana Roo. El equipo albiazul cerró de forma exitosa su pretemporada en playa y hoy regresará ya a la Sultana del Norte para seguir con su preparación desde el barrial. Informó para ABC Deportes, Andrés Guerra.
0: Espectáculos.
5: La guerra de declaraciones entre Adrián Marcelo y Gala Montes sigue de qué hablar. Luego de que la actriz asegurara que estaría dispuesta a hacer las paces con él si México gana el Mundial del 2026, el conductor respondió en redes sociales calificando la propuesta como irreal. Adrián señaló que la rivalidad entre ambos ha llegado demasiado lejos como para resolverse con un simple apuesta futbolera y cuestionó la sinceridad de las declaraciones de la actriz. Por su parte, Gala ha insistido en que su comentario fue genuino y que estaría abierta a dejar atrás los conflictos del pasado. Mientras tanto, las redes sociales continúan divididas entre quienes apoyan una reconciliación y quienes creen que la polémica aún está lejos de terminar.
6: Ale Burnes para ABC Noticias. 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
0: 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Lunes 22 de junio, qué gusto estar nuevamente con ustedes una semana más. Oye, el día de ayer, Día del Padre. Antes que nada, buenas tardes, Nani, ¿cómo estás?
1: Buenas tardes, muy contenta. Oye, sí, felicidades a todos los papis. Y espero se la hayan pasado muy bien ayer, los hayan consentido mucho. Y muchos los pusieron a trabajar en la carne asada.
0: No, fíjate que ayer tuvimos reunión, allá estábamos para el lado de Juárez en... allá, ¿no?
1: Sí, por allá.
0: Sí, por allá. Y yo me puse a hacer la carne, el pollo, y ahora las... Te voy a decir algo, me cae tan gordo hacer quesadillas.
1: ¿Por qué?
0: No sé, me cae bien gordo, no sé.
1: O sea, la tortilla no, hacer la quesadilla.
0: No, puedo poner tortillas o...
1: Pero ya ves que hay unas que son como volcanes, que les dicen volcanes.
0: Ah, sí, sí.
1: Tostadita con queso. ¿Esa también?
0: No, esa sí me gusta hacer, las tostadas así con quesito y choricito, así que les pongo.
1: Ajá.
0: Pero me cae gordísimo hacer quesadillas. No sé por qué, me cae gordo. Y yo le dije a mi familia, ayer sí las hice, pero le dije, yo no voy a hacer las quesadillas, me cae gordísimo.
1: ¿Pero qué tiene? ¿Qué te hace la quesadilla?
0: No sé.
1: ¿Por qué no? ¿Nada más le vas a poner queso y la doblas?
0: No sé, me cae gordo hacerlo. No sé, de verdad.
1: ¿Te aburre?
0: Sí, no sé.
1: No, bueno, tiene nada emocionante.
0: Mándale saludos a tu papi, que seguramente sí lo festejaste, que no le gusta que le tomen fotos.
1: No le gusta a mi papá,
0: ¿qué?
1: No sé. De repente llega mi mamá, Dani, dice tu papá que por qué subiste esa foto que no quiere salir.
0: El suegro de muchos.
1: De uno.
0: El suegro que muchos que quisieran.
1: Y solo uno tiene. Oye, papi, pues se lo dije el sábado, pero sabe que lo amo mucho, lo admiro todos los días y que yo no quiero llorar otra vez, pero que... No, él es una persona increíble. O sea, es una persona, fuera de que sea mi papá, hay muchos que lo admiran, muchos que lo respetan en el trabajo, como persona, como papá, y todos los días le aprendo algo siempre en mí. Lo amo mucho, él sabe que lo amo mucho.
0: Un abrazo. ¿Cómo se llama tu papá?
1: Mi papá, Manuel.
0: Manuel, un abrazo para el señor Manuel.
1: Oye, sí. Tu papi.
0: El señor Ramón Yescas. Mira, yo lo voy a resumir en dos palabras.
1: A ver.
0: Mejor amigo. Así. Es mi mejor amigo, mi papá. Lo quiero mucho, lo amo. Y ayer nos pusimos una guarapeta buenísima. Pero bueno. Así se inventa.
1: Sí.
0: Bueno, señoras y señores, es momento de que también usted ya se reporte al WhatsApp, que nos antoje para la botana, el recalentado, carnita asada, pollito asado, ¿qué hubo?
1: Válido, oye, discadita. ¿Qué más pudo haber? La papa asada.
0: Uy.
1: Yo traigo papa asada, fíjate.
0: ¿En serio?
1: Sí.
0: O los que fueron a comer mariscos.
1: Ay, qué rico.
0: Al WhatsApp ya está disponible para ustedes, ¿eh?
1: 818-0101-957 para la botana, ¿qué?
0: De
1: hoy
0: una
1: lunes.
0: Vez. Que nos antojen de una vez, así iniciando la semana.
1: Ándale, ¿qué? ¿Una carnita asada?
0: Ah.
1: Es más, carne guisada.
0: Qué rico, con la salsa de molcajeteada.
1: Sí, claro. ¿Cómo dicen la borracha?
0: ¿Eh?
1: ¿A no,
0: quién?
1: Es otra.
0: ¿Eh?
1: No.
0: Te acompañamos en la hora de la comida.
1: El postre.
0: Y de la botana.

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0: Ya estamos de regreso, la botana de la Sabrosita 95.7, Edgar Yescas, el Nene.
1: Y Dani Treviño, la Conce.
0: Te acompañamos hasta las 3 de la tarde, ¿eh? Échale.
2: Nene.
0: Dímelo.
2: Nene, Nani. Para la botana que, nomás porque sé que es cruda, si no, a mí me internaba. Pero como que si, ¿qué me recomiendan para la crudita? Una comida así, sabrosona.
0: Ahí te va.
1: La saluditos. Clásica.
0: ¿Qué?
1: Mariscos.
0: Claro.
1: Claro.
0: Un coctelito.
1: Sí.
0: Una chabela para que llenes.
1: A ver, contexto, no sé qué chabela.
0: Una chabela es la copa la más grande.
1: Ah, ok. Es okay. Ella, el copón es la, de mariscos.
0: Sí, esa es la copa grandotototota.
1: Ok.
0: Pero que traiga pulpo.
1: Ay, no.
0: ¿No te gusta?
1: No. Me gusta.
0: ¿Y una micheladita?
1: Ándale.
0: ¿Va?
1: Sí, claro.
0: Sí aplica. Y con eso, mira, como nuevo.
1: De Indiana Jones.
0: ¿Cuántos no andan así? No entiendo por
1: qué. Oye, ¿sabes qué se me hizo bien raro?
0: ¿Qué?
1: En la mañana había cero tráfico. Cero tráfico. Dije, o fueron los que acudieron al FanFest, o todos los que agarraron ayer la guarapeta. Y no pidieron permiso en el trabajo, llegaron tarde, faltaron, les valió que eso, no sé, pero no había nadie.
0: Oye, es que estuvo bueno el día de ayer, ¿eh? La verdad, estuvo.
2: ¿Qué tal, nene? ¿Qué tal,
0: criminal?
2: Excelente lunes, inicio de semana.
1: Igualmente.
2: Muchas gracias por lo del Día del Padre. Yo apenas estoy reaccionando del día de ayer.
0: Ya ves.
2: Porque el sábado cumplí años y ayer, Día del Padre, o sea, junté las dos cosas y, ay, pues. Oye, pero la botana, a lo mejor muchos no hicieron carne asada, otros sí, yo sí hice con mi papá.
0: Ok.
2: Pero hicimos carnita asada, pero unos paquetes de ahí de ribay humildemente.
0: Uy, qué rico.
2: Costillita cargada, una hoja norteña, pollito a la tajín.
1: Uy,
2: bien así, doradito, bien sabroso.
0: Ay, qué rico.
2: Y unas mollejitas, compadrito. No sé si te gustan las mollejitas ustedes.
0: No.
2: Unas mollejitas así bien doraditas que las sacas y escuchas el... Todavía sirviendo con limoncito, unas quesadillitas con salsita cabray que hizo mi mamá.
1: Andale.
2: Y no, hombre, ahí estábamos así entre diente y diente, cada quien con su pedacito y todo el rollo. Y unas bien elodias, pero bien elodias, que ese calorcito.

0: ayer estuvo perfecto para unos botecitos bien el odio. Así es que les mando un saludito a los dos, un fuerte abrazo, excelente inicio de semana. Y aquí andamos reportándonos siempre fieles.
1: Gracias.
2: Un abrazo, mi rey.
1: No querrás cumplir años otra vez para invitarnos.
2: Aquí el único problema es que no nos invitó.
1: Que no supe yo de esa fiesta, oye.
2: De haber sabido que iba a haber todo eso de comida.
1: No, cállate, llevo un postre de alguna pastelería porque yo no hago nada.
3: Buenas tardes, super nene. Hola, Dani.
1: Hola.
3: Oye, pues muchas felicidades a tus papás, de los dos.
1: Gracias.
3: A mí ya nos festejaron. Ahí en ya sabes dónde vamos siempre. Ahí pues, donde fue un día.
1: Ándale.
3: Oye, ya de salida que nos vamos topando a Imelda Escobar. Llegando ella ahí. Cuando nos dio, ya íbamos saliendo nosotros. Pero no, me la pasé muy bien todo dar y recibí muchos regalos.
1: ¡Qué saludos. Bueno!
2: Un abrazo,
1: feliz
2: Miguel.
1: Día también.
4: ¿Qué onda, mi conce? Buenas tardes, mi nuera. ¿Cómo estás? Ese mi nene, compadre, ¿cómo estás? Crudito, ¿qué onda? Ahora sí, ¿verdad?
2: Ahora sí, ¿verdad? Bien,
4: primeramente, felicidades a los papás de ambos.
1: Gracias.
4: Ojalá hayan pasado a lo mejor. Un abrazo para ellos. Y, nene, a mí también me cae bien gordo. Que a ti te caiga gordo. Tiene que ser que se llene, la verdad. No, a mí me cae bien mal que pongan las tortillas encima de la carne que estás asando para poder calentar tortillas. O sea, espérense, así. Neta. Espérate. Eso me da mucha sed peligrosa, nene. La verdad. La botana, ¿qué? Pues el recalentado. Vamos a comer carnita asada así guisada con cebollita.
1: Qué rico,
4: salsa molcajeteada y un guacamolito. O con bien helado. Y pues al rato quedaron ahí como unas 8 medias. Pues al rato van a morir, ya saben.
1: Oye,
4: que tengan ese fin de semana, los dos. Abrazo.
2: Y siempre le quedan 8.
1: Casualmente.
2: Casualmente siempre le quedan 8.
1: Como que compre 8 de más para decir al rato me van a quedar.
2: Y luego va a comprar otras y compra otras 8 más. Y lo, pues mañana. Y así se va.
1: Ya tiene la medida bien tanteada.
2: Hijas. ¿El WhatsApp ya está disponible para ti?
1: 818-0101-957.
2: Te acompañamos en la hora de la comida.
1: Del postre.
2: Y de la botana.

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1: Qué felicidad siento en este momento, ¿eh? Oye, para la botana, y sobre qué buenas tardes, nene, nani. Y para la botana, unas hamburguesitas de la estrella. Ay, qué rico.
0: ¿Unas hamburguesitas o qué?
1: Unas hamburguesitas. A ver, ¿quién anda por acá?
2: ¿Qué fue? Dios.
1: A ver, excelente. Otra vez, ahí está.
2: Buenas tardes, chiquillos.
0: Hola.
2: Excelente inicio de semana, saludos. Pues, reponiéndonos de la crudita de ayer.
0: ¿Todos?
2: Festejando el Día del Padre. Nos fuimos para el lado de Linares. Un buffet de cazuelitas o de guisos.
1: Ah, no sé.
2: Pasamos muy bien. Unas micheladitas. Excelente, muy excelente, muy bien.
0: ¿Y ya? ¡Qué padre! ¿Y ya? ¡Qué rico!
1: Mira, por acá unas tostaditas. ¿Cómo los conoces tú a esta cosa? ¿Cómo le llamas? ¿Como un yuki?
0: Un yuki.
1: Ah, bueno, yo yuki raspado. Nos mandan una foto de unas tostadas con salsas, con de esa salsa que... ¡Qué rico! Y un yuki, ¿qué será?
0: ¿De qué? De vainilla,
1: sí, ¿verdad? ¿Qué onda por acá?
0: ¿Cuándo fue que yo probé uno y me tomé puro nada más el jarabe? ¿Tú no estabas?
1: No.
0: La única vez que he tomado un yuki, le sorbí todo el jarabe. Ajá. Y se quedó el hielo. Y pues yo no entendí qué estaba haciendo el hielo ahí. Ya después me explicaron cómo se comía.
1: Exactamente.
3: Oye, nene, ¿y si te festejaron? Porque acuérdate que bebé en el morral y ya te cuenta como que eres padre.
0: Ay.
1: Mi familia me sigue preguntando eso.
0: ¿Tendrás alguno?
1: Que dice, ¿es verdad lo del nenecito o qué onda? No, nah, yo, es más, y todavía no sé de dónde salió. ¿Quién empezó con eso?
0: Pues aguas.
1: No.
0: Aguas, al rato vienen las fotos.
1: ¿Y cómo dicen si lo del agua?
0: El río suena es porque agua lleva.
1: Ay, cátelos.
4: Oh, oigan, conce, nene. El decir que quedan 8 nada más es un tanteo. Porque siempre quedan menos 4, 5. Pero pues yo en la tarde compro otro 8 y pues ya tengo más. El chiste que no falte ahí para llegar en la tarde y poder refrescarnos con esa excelente bebida, sabor cebada. Oh, qué rico, ya se me antojó la neta. Que tengan excelente tarde y gracias por existir. Saludos.
0: Saludos.
5: Buenas tardes, Conce, dueño de la sabrosita. Espero te hayan festejado y la hayas pasado de lo mejor por el Día del Papacito. Para la botana, unos taquitos de barbacha en maíz. Ay, papá.
0: Ay, qué rico.
5: Ya me dio hambre.
1: Recalentado de barbacoa.
0: Eso también no falla. Así, a la barbacoa guisada.
1: Ya, claro. Frijolitos, no, salsita, le pones cebollita así dora. Ya se me hizo volar.
0: Oh, ya.
6: ¿Cómo te caería un yuki, nene? ¿Te gustaría?
1: Me encantaría.
7: ¿Qué rollo, mis amores? ¿Cómo están? Buenas tardes, ya los extrañaba. Ey, yo ya me la pasé, güey, estaba en la neta porque pues mi papá se fue, de rolecillo. Mi niño pues anda de viajecito con su mamá, pero me alegró el día un ratito ahí si se puede decir la palabra, ¿la
0: qué?
7: La huyella. Ah. Ahí me hizo llegar un regalito, pues.
0: La huyella.
7: Pues medio me alegró el día ahí. Pero sí, no me la pasé tan chilo. Saludos, ánimo, excelente día para todos.
0: Ay, saludos.
1: Él es el de...
0: ¿Qué era? Sinaloa, Sonora.
1: En Los Mochis, aquí está.
0: Los Mochis.
1: Sinaloa. Un abrazo para ti, mi rey. Oye, en la siguiente intervención ya llega el nanidato. Ay, nos vamos a poner un poquito sentimentales.
0: Sí, va a ser como para reflexionar un poquito.
1: Exacto.
0: Pero está bueno.
1: Así
0: regresando del corte, el nanidato a través de la botana.
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0: Oye, saludos a toda la gente de Los Mochis que nos están escuchando, ¿eh? Ya se reportaron varios.
1: ¿A poco?
0: Gente que ya radica aquí en la ciudad de Monterrey, pero que son de algún otro estado de la República, de donde quiere que nos escuchen, ¿eh? Les mandamos saludos, un abrazo para ustedes.
1: Mucha gente también de la Unión Americana. Siempre nos, sí, de Houston. Sí. De Dallas.
0: Ajá, de Oakland también. De Oakland, de California también. Y fíjate que también mucha gente en Oaxaca. Oaxaca también, mucha gente se reporta. Oye, y se preguntará la gente, bueno, ¿y cómo le hacen para escucharlos allá? ¿O cómo le puedo hacer? Si yo quiero viajar o tengo algún familiar y quiero que escuche lo que pasa acá en La Sabrosita en Monterrey, bueno, va a ser bien fácil, ¿eh?
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1: Ándale, para que todo el día estés escuchando La Sabrosita y estés al pendiente de todos los programas y el nanidato.
0: El nanidato ya llegó. A ver, por favor, cuéntamelo todo, lo que se hace tendencia, lo que está viral en las redes sociales. Nanidato lo traemos al radio.
1: Siempre. Oye, es que ayer ya ves el Día del Padre y todos compartimos videos y fotos con nuestros papás y así, ¿verdad?
0: Así es.
1: Y resulta que hay una chava que lleva a su papá, creo que tiene 80 años.
0: Ok.
1: Su papá no conocía el mar, no conocía la playa. Le cumple este sueño a su papá y publica un video donde pues se ve su papá bien contento, que está en la playa. Ella que pudo cumplirle este sueño a su papá y fue un regalo que le dio a él. Yo creo que como hijos muchas veces queremos cumplir esto a nuestros seres queridos, ¿no?
0: Sí, claro.
1: Cumplirles un sueño y un regalo de esta magnitud nunca se te olvida.
0: Oye, yo tengo una pregunta para ti.
1: A ver.
0: ¿Cuál ha sido ese regalo que te han dado que nunca vas a olvidar?
1: Ay, mira, hay dos.
0: A ver.
1: Y no tiene nada que ver con el regalo. Okay. O sea, yo soy mucho de la intención y el que haya detrás, ¿no?
0: Ok.
1: El primero es, yo soy muy, muy, muy, muy fan de la Navidad.
0: Ok.
1: Me encanta la época, todo lo que conlleva la Navidad, me encanta. Entonces, mi novio tuvo un detalle conmigo, que me armó una caja él mismo con sus manos.
0: Ajá.
1: Y le puso papelitos y demás. Había fallecido mi abuelito y yo recuerdo mucho a mi abuelito en estas épocas, a mis seres que ya no están conmigo, y me pone una foto de mí con mi abuelito en esa caja. Me pone, soy muy fan de la película del Expreso Polar, entonces pone como referencias de la película del Expreso Polar. Todo esto como junto mi época favorita con mis personas favoritas en un regalo y fue algo que nunca se me va a olvidar.
0: Qué padre.
1: Muy bonito.
0: ¿Eh? Sí. Yo le voy a preguntar a toda la raza que nos está escuchando, que en ese momento se reporten, que nos digan, por favor, platícanos, ¿cuál ha sido ese regalo que nunca van a olvidar? ¿Cuál ha sido ese detalle?
1: Fuera de lo material, puede ser algo que le platicaste a tu pareja, a tu familia, a un amigo, de que, oye, yo me acuerdo que de chiquito jugaba mucho. ¿Cuál es eran estos tenis que platicábamos hace mucho?
0: Los Total 90.
1: Ajá. Eso. Que yo era muy fan de los Total 90 y que viene y te consigue los nuevos Total 90 que acaban
0: Ándale.
1: De salir.
0: Ándale. Fíjate que a mí nunca se me va a olvidar que muy pocas veces, o más bien pues solamente esa persona me arregló mi cuarto cuando fue mi cumpleaños.
1: Ajá.
0: Y cuando fue el Día del Amor y la Amistad.
1: Ay.
0: Le mando saludos. No sé si está escuchando, pero le mando saludos por allá. A
1: esa persona.
0: A Karen, sí, no, pues que tiene a Karen y a Fernanda y a Anel, que les mando un abrazo. No sé si están escuchando, pero bueno, ahí está. Eso nunca se me va a olvidar, fíjate.
1: Que te hayan, ¿sabes qué? También las fiestas sorpresa.
0: Ah, claro.
1: Eso también.
0: Qué padre.
1: Que piensen en ti, ¿sabes qué? Yo no me quiero festejar este año.
0: No traigo
1: dinero, no quiero festejarme y luego no van y no quiero hacer
0: un
1: nada.
0: Un show.
1: Nada. Fiesta sorpresa con todos los que pensabas que no iban a ir. Van más a la fiesta sorpresa que cuando los invitas de verdad.
0: Y sí, ¿eh? Y sí. Así que a la raza a reportarse. ¿Cuál ha sido ese detalle, ese regalo que nunca van a olvidar?
1: O ese gesto. A veces también no es un regalo, pero es una ayuda, un comentario.
0: Un gesto de, ¿eh?
1: Ya vámonos. Eso que no se te va a olvidar, ándale.
0: Es que dijo un gesto y le hice un gesto así.
1: Me sacó la lengua el grosero.
0: Te acompañamos en la hora de la comida.
1: Del postre.
0: Y de la OTAN.
1: No, eso, chiste no dice nada. Él sí puede. Mira, buenísimo. Chiste malo.
0: Chiste buenísimo.
1: Malo.
0: Mejor que brincos diera.

0: ¡Empezamos! ¡Costumbre!
1: Ya estamos de regreso en la botana de la Sabrosita 95.7, el Nanidato.
2: Oye, hay un video que se hace viral, ya sabes que lo viral lo traemos aquí al radio y a través de redes sociales una mujer comparte cómo llevó a su papá a la playa por primera vez. Hizo que conociera el mar, que conociera la playa y pues esto es un gesto muy bonito. Son de esos regalos, esas acciones que no se te olvidan.
1: Van a quedar marcadas de por vida y por eso yo les preguntaba a toda la raza. En este momento, por nota de audio, ¿cuál ha sido ese regalo que te han dado que nunca vas a olvidar?
3: Nene, Dani, buenas tardes.
2: Buenas tardes.
3: Antes que todo, excelente inicio de semana.
2: Igualmente.
3: Un éxito de bendiciones. Un regalo que nunca se me va a olvidar a mí y que de hecho lo conservo aún, fue hace aproximadamente 10 años que mi novia, ahora mi esposa, a mí me habían robado una mochila. Y en esa mochila iba una playera de Tigres de la Copa Libertadores, okay, con el número 7 de Walter Gaitán.
1: Ok.
3: Entonces, de cuenta que mi novia en ese tiempo, pues me consiguió la playera igual, pero le añadió que fue con una prima a ver si Walter Gaitán la podía firmar.
2: No.
3: Y sí la firmó.
1: Wow.
3: Y para esto mi novia, mi esposa, siendo rayada. La verdad, esa playera la conservo con bastante cariño. De hecho, ni me la pongo. La tengo ahí guardada. Pero es algo muy importante para mí, muy especial. Excelente tarde para todos.
1: Deberías de enmarcarla, Esa, fíjate que esa época es de los verdaderos Tigres, porque ahorita hay muchos que son de moda, eso sí. Pero bueno, sí, no vamos a entrar en temas de fútbol.
2: Y por eso se casó con ella.
1: Sí, qué padre, qué bonito detalle,
2: Sí.
1: ¿Cuál es ese regalo, ese detalle que nunca vas a olvidar?
4: El regalo que nunca voy a olvidar, me lo dieron 3 veces y fue cuando nacieron mis hijos.
2: No.
4: Mi señora me dio las pruebas de que estoy embarazada y la otra vez estoy embarazada. Con detalles, con mini detalles y son regalos que no se me van a olvidar.
1: Qué padre, también son regalitos, son detallitos y noticias que te alegran,
5: Buenas tardes, par de preciosos, Nene Dani.
2: Hola.
5: Oigan, el regalo que nunca se me va a olvidar fue precisamente mi regalo de 12 años de cumpleaños.
1: Ok.
5: Y nunca se me va a olvidar porque fue el único que me hicieron. Por lo general no se acordaban de mi cumpleaños. Y luego como cayó a mediación de quincena, pues menos. Y yo me acuerdo. Saludos, preciosos.
2: Un abrazo.
1: Mira por acá, mi regalo del padre, ya mi segundo bebé. Dice, hola familia, hagan espacio para uno más, bebé en camino.
2: ¡No! ¡Qué bonito! ¿Te lo dieron ayer entonces? Pues porque es el regalo del día del padre.
1: No, es mío. No es mío.
2: ¿No es tuyo?
1: No.
2: Nadie dijo que era tuyo, pero si te quieres poner el saco.
1: Misael Leal, ahí está. Felicidades, carnal.
2: Solito te pusiste la camiseta.
1: Por eso digo el nombre mejor.
2: Solida.
1: No va a pensar otra
6: cosa. El regalo que me han dado y nunca voy a olvidar, Nene Nani, es ser papá de 2 hermosos niños.
2: Mira.
1: ¿Cuál ha sido ese regalo? Pues mira, te voy a invitar para que pienses en este momento.
2: A ver.
1: A lo mejor no lo traíamos como muy presente ese recuerdo. Pero para ti que estás escuchando, ¿cuál ha sido ese regalo, ese detalle que nunca vas a olvidar?
2: O incluso que tú hayas dado. O sea, ¿sabes qué? A veces el regalo más bonito también es el dar
1: exacto,
2: a alguien.
1: Exacto.
2: Y esa felicidad que ves en la otra persona, que no se lo esperaba, que tú lo pensaste, que dijiste, esto lo va a hacer muy feliz, este regalo, el dártelo, me hace más feliz que el que tú me des algo a mí.
1: Exacto, sí, también. No empieces.
7: El regalo que nunca voy a olvidar.
4: Ay, perdónenme, entornudé.
1: Salud. Yo pensé que estabas llorando.
7: Una prueba de embarazo el día de mi cumpleaños. Esa fue uno de mis mejores regalos. Y es el regalo más caro que me ha costado toda la vida. Pero la verdad que no me arrepiento de nada, pues. Un bebecito, un
1: cachorrito. Qué bonito, pues. Qué bonito.
2: Muchos papás, oye.
1: ¿Cómo llegamos a esto?
2: Pues es que a través de redes sociales hay un video que se hace viral donde una mujer comparte que lleva a su papá por primera vez a la playa, le cumple este sueño de conocer el mar, de conocer la arena, y son de esos regalos que no se nos olvidan. Entonces, ¿cuál es ese regalo que a ti no se te olvida? Ese gesto que alguien hizo por ti, esa acción que te hizo muy feliz, compártenlo a través del WhatsApp de La Sabrosita.
1: El mejor regalo que pude dar es el divorcio para ella y para mí. ¡No!
2: ¡También! ¿También?
1: ¿Cada quien?
2: ¡Otro aire! Ya respiró.
1: Te acompañamos en la hora de la comida.
2: El postre.
1: Y de la botana.

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1: Esta sección de la botana, donde todo lo que se hace viral, lo traemos al radio. Y es que hay una joven que comparte un video donde lleva a su papá a la playa por primera vez. Le cumple este sueño a su querido padre, donde lo lleva a la playa, conoce el mar y demás. Y son de, hablábamos de esos regalos que no se nos olvidan.
0: ¿Cuál es ese regalo, ese detalle que te ha marcado y que todavía no lo olvidas? Dice, buenas tardes, nene, nani, bendiciones. Los regalos que nunca voy a olvidar son tres. Tener la madre que tuve, una bicicleta que quería y pues ver a mi hija nacer y tenerla en mi pecho así toda cochinita. Yo le daba de besos llorando de alegría porque Dios me concedió que fuera una niña, que hoy es mi todo ya que fui madre soltera. Tengan un buen inicio de semana. Linda Cantú, un abrazo para Linda, ¿eh?
1: Igualmente, Linda, gracias. ¿Qué
0: anda por acá? Buenas tardes. ¿Cuál es ese regalo que nunca vas a olvidar? ¿Cuál es ese detalle que te marcó de por vida?
1: Puede ser algo por lo material, o sea, algo que querías desde hace mucho, o un gesto que no te esperabas.
0: ¿Qué dice la raza?
2: Nene, Nani, buenas tardes.
1: Buenas tardes.
2: El mejor regalo que pude dar, o que me regalaron, que me pudieron dar, pues más que nada, lo que no puedo olvidar, ¿verdad? Es bonito y triste a la vez.
0: A ver.
2: Porque le cumplí el sueño a un amigo de tener una foto

0: André Pierre Gignac.
1: Ah, bueno.
0: Y con el patrón Nahuel Guzmán. Y desgraciadamente, al día siguiente falleció.
2: Ay,
3: güey. Ay, no esperaba eso. Pero mira, le cumpliste el sueño. Y, por ejemplo, hay una fundación que se llama Make a Wish, que es, son de estos niños que lamentablemente padecen cáncer.
2: Okay.
3: Y les cumplen un sueño. Ya pues no hay nada que hacer y ellos hacen una lista. Y a veces es conocer a un superhéroe, llevarlos a Disney, X o Y cosa, y es su sueño. Y es antes de irse. Fíjate que el que tú hayas hecho esto es algo muy bonito que te quedas, de que le hiciste feliz a tu amigo.
2: No me esperaba ese final, ¿eh? De verdad, no me lo esperaba, pero wow, o sea, a veces yo, bueno, hay muchos casos que me he enterado que pasan en vida y luego, no sé, cualquier cosa que soñabas y como que ese era tu último, como tu último propósito de cumplir, ¿sabes? O sea, como...
3: Sí, que eras... ¿Cuando eres instrumento para alguien más?
2: Ajá.
3: ¿Te refieres o a
2: no,
3: esa
2: no,
3: persona?
2: No, o sea, me ha tocado conocer casos así, o sea, que hacen tal cosa que siempre que quisieron hacer o que pasara algo y que es, después ya, pues, parten al cielo. Es que difícil, ¿eh? No me esperaba eso.
4: Uno de los regalos que yo añoro bastante es una máquina de coser, obviamente de juguetes, que me regalaron cuando yo tenía 7 años. Yo me quebré el brazo en aquella ocasión en vísperas de Navidad, entonces tuve que pasar la Navidad ahí en el hospital y una tía mía me llevó ese regalo envuelto con papel para envoltura, pero me le pegó así de que muchas monedas en la envoltura, entonces, o sea, yo lo vi y wow, entonces cuando lo abrí, olvídate, es uno de los regalos que no puedo olvidar y pues ya pasaron ya casi 50 años.
3: Y estabas
4: gracias
3: bien chiquita.
4: Gracias a esa tía tan hermosa que me hizo ese regalo.
3: Mira, desde los 7 años acordarte de eso. ¿Cuál es ese regalo que tú no puedes olvidar? Compártelo al 818-0101-957. Te acompañamos en la hora de la comida.
2: Del postre.
3: Y de la botana.

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0: Mi hijo nene nació el día del padre, ya les había comentado la vez pasada, y el niño, el más chiquito, el día de las madres. Fue mi regalo, el día del padre, y ayer cumplió años.
1: Ándale.
0: El domingo, mi hijo, el grande.
2: Otra vez en el día del padre.
1: Volvió a caer en el día del padre. ¿Cuántos años tendrías? Si no me equivoco, debe tener como 7. Porque cada año va como que cambiando, ¿no? Por decir, tu cumpleaños este año, ¿en qué cayó?
2: En martes.
1: Martes.
2: Creo, sí.
1: ¿Y el año pasado?
2: El lunes.
1: Ahí está. Entonces me imagino que debe tener 7 años.
2: O 14.
1: O 14. O 21.
2: O.
1: Eres el mejor papá del mundo. Ah, dice, ese fue lo que me leyó mi niña ayer.
3: Oigan, Conce, nene, a mí, pues fueron unos detalles. Uno fue una fiesta sorpresa que me organizó mi mamá y mis hermanas. Pero aquí lo bonito fue que mi hermana se encargó de contactar a amigos míos de la preparatoria, o sea, de hace tiempo. Ajá. Y fueron a mi cumpleaños. Llegaron de sorpresa y pues yo estaba emocionado porque tenía mucho que no los veía. Y aparte de mi hermana me contrató un show. Entonces estuvo chido. Y otro, el día de ayer, mi niña este primero de primaria me leyó pues un tipo de pensamiento para el papá. Cabe mencionar, no están para saberlo ni yo para contarlo, pero los niños míos no son niños míos de sangre, pero los crío desde que están chiquitos. Entonces mi niña está aprendiendo a leer y que me leyera pues un pensamiento del día del padre, no, olvídense, sí. Bien orondo, qué chulada. Eso me dio mucha peligrosa. Saludos por los dos.
2: No, ay, no. Nunca, ¿dónde meter eso?
1: No, fíjate, o sea, que hubo un accidente aquí enfrente, pero eso me dio la sed peligrosa. No, ya basta.
2: Ay, pero qué bonito.
1: ¿Qué? ¿Qué?
4: Oye, nene, Nani. El mejor regalo que he dado.
5: Si no me equivoco, debe tener como 7.
4: Yo y la mamá de mis hijos es darle los dos nietos a mis papás y a sus papás, siendo los primeros nietos de la familia.
1: Ándale, los consentidos.
2: Sí.
1: Esos van a ser los consentidos.
2: ¿Qué pasa si?
1: Sí, claro. ¿Los primeros?
2: ¿Tú quieres?
1: No, yo somos un mundo de nietos. Yo, ya no están mis abuelitos, pero sí, somos bastantes.
2: Pero no fuiste el primero.
1: No, no. Ni en mi familia.
2: Pues tu hermano es mayor, ¿verdad?
6: Ajá. Buenas tardes, nene y nani. Fíjate, mi papá nació el 21 de junio.
2: Ajá.
6: Y es el día del padre. Y ese mismo día falleció. El mismo día. O sea, cumplió años ayer. Fue el día del padre y fue su cumpleaños. Digo, perdón, falleció ese mismo día. Wow. Qué bárbaro.
2: Dicen que cuando una persona nace en una fecha importante y fallece en otra fecha importante, algo hay de conexión, por ejemplo, en un cumpleaños.
1: Ajá.
2: Algo hay de una conexión entre esas personas. O sea, si por ejemplo mi abuelito, mi hermano nace el mismo día que el cumpleaños y fallece en el cumpleaños de uno de sus hijos, de mi tío. Entonces, algo hay de conexión entre ellos dos y por algo se eligió ese día, dicen.
1: Hay mucho de qué platicar sobre eso, porque por decir ese, cuando, no sé, naces un 20 de abril y mueres un 20 de abril, también creo que hay algo.
2: Sí, también significa algo.
1: Sí, wow, increíble. Lo que, bueno, pero esto después lo vamos a sacar, ya que...
2: Después platicaremos de eso.
1: Exactamente. El nanidato, para cerrar.
2: En el nanidato, lo viral que está ahorita en las redes sociales es un video de una mujer que lleva a su papá a la playa por primera vez, le enseña el mar y son de esos regalos que no olvidamos, esos gestos tan bonitos que no se nos olvidan. ¿Cuál es ese regalo que tú te acuerdas y que dices, me acuerdo que esto me gustó muchísimo y no se me ha olvidado?
1: Nunca se me va a olvidar. Y ¿sabes qué? También traigo información importante, Nani. 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

0: Ya estamos de regreso, es momento de despedirnos.
1: Pa, nos va. Parece mosca. Nos vamos con el boom sabroso. La canción que no puede faltar al final de la botana siempre.
0: Esa canción que marcó época, que dices, ay, hace mucho que no la escucho. Y está muy buena.
1: Hoy nos ponemos a bailar.
0: Exactamente, gracias a toda la gente que se reportó. Les mandamos un abrazo y una disculpirilinguis, linguis. Por ahí sí, no salió su nota de audio, pero...
1: Maté un zancudo.
0: Ah, pero es que...
1: son muchos audios, oye.
0: Quedamos con algunos pendientes. Bueno, si estás comiendo, mi gente...
1: Buen provecho, y si estás manejando...
0: Hazlo con mucha precaución, te vamos a dejar con el...
1: ¡Bum!
0: Sabroso de la botana, recuerda, nos escuchas de lunes a viernes...
1: De 1 a 3 de la tarde, Edgar Yescas, el Nene...
0: Nani Treviño, la Conce, en la botana...
1: De la Sabrosita 95.7.
0: ¡Hola!

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1: 3 días y medio sin energía eléctrica llevaron a los regios al límite de su paciencia, por lo que volvieron a recurrir a los bloqueos de calles y avenidas durante todo el fin de semana para exigir el restablecimiento del servicio de energía eléctrica, situación que ya provocó 3 heridos luego de que un camión rompiera el cerco. En Guadalupe, vecinos bloquearon la avenida Acapulco a la altura de la avenida Hacienda San Miguel y 3 de ellos resultaron lesionados luego de que un camión materialista embistiera una cuerda con la que impedían la circulación. El bloqueo comenzó alrededor de las 12 del mediodía del domingo de manera pacífica hasta que el vehículo de carga embistió al contingente y dejó 3 integrantes en el suelo, uno de ellos con heridas visibles en la cabeza. Otro grupo de inconformes de diferentes sectores bloqueó la avenida Ruiz Cortines en el mismo municipio. También en Guadalupe, otro grupo bloqueó la avenida Acapulco a la altura de la avenida Hacienda San Miguel porque llevan 2 días sin suministro eléctrico. El sábado, vecinos de los sectores 1 y 2 de Hogares Ferrocarrileros, así como de la colonia Niño Artillero, protestaron por la falta de energía eléctrica y mantuvieron el plantón hasta las 4 de la tarde de ayer domingo. Las afectaciones han sido variadas. Los comercios no pudieron dar servicio por no tener aire acondicionado ni sistemas de cobro. Las familias vieron que su despensa se echaba a perder en el refrigerador y falta de internet y teléfono sin batería en cientos de colonias es la constante.
0: Información nacional.
2: La presidenta Claudia Sheinbaum rechazó que el expresidente Andrés Manuel López Obrador esté preocupado por las declaraciones que hizo el narcotraficante Ismael El Mayo Zambada en el proceso judicial que enfrenta en Estados Unidos sobre presuntos vínculos de políticos mexicanos con el crimen organizado, según versiones periodísticas que hablan del libro del ex embajador estadounidense en México, Ken Salazar.
3: Nunca quedó claro cómo fue que se llevan al Mayo Zambada a Estados Unidos. No porque no debería de haber sido detenido, porque finalmente tenía también órdenes de aprehensión en México, sino cuál fue la participación de alguna agencia o del gobierno de Estados Unidos. Entonces estaba el presidente Biden en esa captura. Esa era su preocupación, en todo caso, por la injerencia y la violación a la soberanía en México. En todo caso, esa era la solicitud, más que la preocupación, el conocer qué había pasado, cómo se había dado esta detención. No había preocupación de qué es lo que iba a decir, sino más bien, y por eso se enfrió la relación con Ken Salazar, si ustedes lo recuerdan. Él puso en pausa la relación con el entonces embajador de Estados Unidos en México.
2: Para ABC Noticias, Felipe Barrera Jaramillo desde la Ciudad de México.
0: Deportes.
4: El árbitro mexicano César Arturo Ramos Palazuelos escribirá un nuevo capítulo en la historia del arbitraje nacional durante este evento futbolístico. Y es que la FIFA lo designó como silbante central para el encuentro entre Brasil y Escocia, correspondiente a la última jornada de la fase de grupos, una asignación que le permitirá convertirse en el silbante mexicano con más partidos dirigidos en la historia de estos torneos. La marca que alcanzará Ramos cobra mayor relevancia al considerar los antecedentes del arbitraje mexicano en este tipo de torneos. Armando Archundia acumuló 8 encuentros entre Alemania 2006 y Sudáfrica 2010, incluyendo la semifinal entre Italia y Alemania. Marco Antonio Rodríguez dirigió 7 entre las ediciones del 2006, 2010 y 2014. Informó para ABC Deportes Andrés Guerra.
0: Espectáculos.
5: Liam Payne dejó asegurado el futuro de su hijo. De acuerdo con documentos revelados recientemente, Bear, el hijo que el exintegrante de One Direction tuvo con Shirley Cole, heredará la totalidad de la fortuna del cantante, estimada en alrededor de $28 millones. Los reportes señalan que al no existir un testamento formal, los bienes quedaron bajo administración legal para ser entregados al menor cuando alcance la mayoría de edad. Cheryl y los representantes legales del patrimonio serán los encargados de supervisar el proceso. La noticia ha sido bien recibida por los seguidores del artista, quienes consideran que esta decisión garantiza el bienestar del único hijo de Liam Payne.
6: Ale Burnes para ABC Noticias. 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

0: mayonesa, salsa roja, salsa verde. Hoy traigo las atrevidas, güey, las tostadas atrevidas. Acuérdense, ya las traigo. O sea, mitad de salsa verde. Tengo las tostadas con salsa verde, las tostadas con salsa roja y las atrevidas, que traen roja y verde. Esas se las copié a Jovita. Se las copié a Jovita, esas.
1: Pagar los mariachis.
0: Pero bueno, aquí tengo el tendajo abierto, tengo los bollos, tengo los duros con cueros, los cueros con duros.
1: ¡Viva Zapata!
0: Ya pueden empezar a hacer sus peticiones. Aquí estoy sentado fuera del tendajo.
1: Indio suriano, hijo.
0: Barbas tengas.
1: Mata.
0: Aquí estoy afuera del tendajo, en mi mecedora blanca de rombo. Con mi playa de tirantes blanca. Bien rotita de un lado, por cierto.
1: Muy ancho de espaldas.
0: Mi chor negro de la selección mexicana. Hace como de queños este. Ah, no, es de Argentina, perdón. Mis patas de gallo y mis calcetones grises. Uno con dos rayas amarillas y el otro con dos rayas verdes.
1: Las mujeres con hijos.
0: Y me puse la camisa de cuadros por aquello del sol.
1: Por eso en los pueblos donde se paseaba.
0: Entonces ya pueden empezar sus peticiones. ¿Qué es lo que va a llevar? ¿Qué es lo que va a querer?
2: ¿Cómo está, don Tendajo? Qué bueno que tiene abierto el cuchitril este. Venga, me da un bollo de chocolate, por favor.
0: Mucho gusto, bollo de chocolate, hija. Ay, se nos apagó el refri, hijo. Espérame, déjame. Con los apagones, cállate.
1: Gaby.
0: Lo desconecté y no lo conecté. Espérame.
1: Con la balacera.
0: Lo tengo aguadito, no sé si lo quieres.
1: Revolucionario. Cayó
0: besado. Es que lo desconecté y ya no lo conecté. Se me olvidó conectarlo.
1: Vino Barrera, no entendía razones.
2: No sé si lo quieres. ¡Achuy! Bueno, véndame un jugo de chocolate entonces. Si no es bollo, no sé seguro.
1: Con seis cargadas.
0: Ese sí lo tengo, pero lo tengo a precio más caro, hijo. Es leche cuajada esa.
1: Sabe el bigote.
3: Oiga, don, tendrá unas tostadas bañadas, pero que no tengan salsa.
1: Calzones de manta, chamba.
0: Mira, el limón que traigo, hijo, está muy reseco, hijo. No creo que te las pueda bañar.
1: Sombrero.
0: Pero puedo hacer algo, hijo.
4: Don Gerardo, cuéntame unas atrevidas y un barrilito de manzana. Ay, nomás.
0: Unas atrevidas, por favor. ¿Cuántas atrevidas quieres, hijo? 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Dos atrevidas por peso y unas 50 centavos. La promoción que te llevas las cuatro, ¿cómo se llama? Las cuatro atrevidas por dos pesos.
5: Gerardo, buenas tardes. Me dan durito, con mucho chile. Bueno, y sin el durito, por favor.
0: La que pica la salsa roja. Porque estaban todos los tomates echados a perder. Nada más le eché dos.
1: Era alto, bien.
0: Cada madre.
6: No, Gerardo, ¿por qué los tiene tan aguados? ¿Por qué tiene tan aguados los bollos?
0: Está diciendo que se me desconectó el refri. Bueno, lo desconecté y se me olvidó conectarlo.
1: Montaña.
2: Le encargo unas tostadas con salsa de la que no pica y una de la que pica poquito, aunque estén echadas a perder, ¿qué importa? Aunque está guada la tostada.
1: Por eso en los pueblos.
0: Ah, ya me di cuenta, se me perdió la liga de la bolsa de las tostadas. Yeah. Tan rancias de amar. Pero ya con la salsita se guada, hijo. Ya. Por eso vendo las tostaditas en bolsa. Esas son las que ya están pasaditas. Nada más que las trozo ya con limón y la salsa que trae más agua que salsa. Ya. Ni cuenta te das.
2: Oiga, tengo una duda. Ahorita que lo vi, que pasé por el tendajo. Esas bolitas negras que tienen en el cuello y pegadas aquí bajo el sobaco, ¿qué son? ¿O por qué tan así? Ay, no sé cómo decirlo.
0: Es un dije. Es un dije de perlas negras. Realmente es porque al doctor le dije que era eso. No me supo decir.
2: ¿Qué tan aguado lo trae, don Gerardo?
0: ¿Qué?
2: Si no, mejor deme un charquito de guama de perdido, la que tiene ahí.
0: Y te voy a decir una cosa, te daría de esta caguama, pero está el tiempo, porque el refri de adentro no jala. Pero a mí me gusta así, total, última madre mente, el efecto es el mismo.
7: ¿Qué hay?
0: ¿Cómo está?
7: Las cuatro Me pone, por favor, un aguacate.
0: Un aguacate.
7: Y si tiene huevos, me pone tres.
0: ¿Puntados o con?
8: Oiga, don Gerardo, estoy leyendo aquí el letrero de las promociones que tiene. 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
0: Es que aumentó la tostada, hijo. Y donde compro los duros, que son los duros ya aguados, ya me los venden más caro. Es que antes compraba el duro pasado, o sea, de una semana pasada. Ahora estoy comprando el duro de hace dos semanas y me lo venden igual. No se puede. Bueno, ¿qué van a querer?
7: Don Gerardo, me da un caldo de chocolate ahí, por favor. Revuelto con vainilla.
0: Y pensando en ti. Ese me sale muy bien, mira, ven.

0: ¿qué va a querer del tendajo?
1: Ay, don Canuto. Ah, no, don Canuto, don viejo. 1500 más atrevidas. 1500. Avénteme dos.
0: No tengo dos, hijo, te voy a dar a 1500.
2: Don Gerardo, ¿me puedes dar un durito? Y unas tostadas bañadas en pura salsita verde y roja. Pero démelas nada más sin el durito y sin las tostadas, por favor.
0: Fíjate que lo único que tengo es el durito, mira, ven.

0: tandajo.
1: Don Gerardo,
0: dígame.
1: Véndame un bollo. Ah, no, si ya se le aguadó los bollos. Véndame una natilla de chocolate, por favor.
0: No me lo vas a creer, se acabó la natilla. Se la acabó a mi nieto, le estaba metiendo los dedos.
1: Oiga, don Gerardo,
0: dígame.
1: ¿Tiene cigarros sueltos de los Camels?
0: Sí.
1: ¿A cómo los vende?
0: Siete. Siete, ven, regresa, Siete pesillos, regresa. Cinco, si quieres.
2: Gerardo, por favor, le encargo unas viboritas con chile.
0: Órale, con mucho gusto.
2: O sin viboritas.
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1: Don Gerardo, don Gerardo, me vende 10 pesos de galletas de animalito y un bimbo de fresa, por favor.
0: Se te va a hacer bolas en la panza. Te va a hacer una planta en la panza con eso, una bola. Se aguadaron. Están aguadas, hijo, las galletas de animalitos.
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0: magistrados que buen jalón de orejas recibió ayer la Fiscalía General de Justicia, que encabeza Javier Flores, de parte del arzobispo de Monterrey, Rogelio Cabrera, quien señaló que la institución no ha cumplido las promesas que hizo a familiares de personas desaparecidas. Los integrantes de colectivos como Buscadoras y Amores de Nuevo León acudieron a la misa dominical para solicitar el apoyo del líder religioso en la tarea de recordar a las autoridades no distraerse con el Mundial de Fútbol y buscar solución a sus casos. Es muy válido distraerse. Todos tenemos derecho al deporte, pero no hay que olvidar que ahí están los problemas y hay situaciones que no se pueden dejar atrás, dijo Monseñor Rogelio Cabrera.
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1: ¿Qué va a llevar del tendajo?
2: Don Gerardo, ya tenemos carretera. Oiga, don Gera, dice mi mamá que si tiene huevos, le mande 50 pesos, por favor. Y otra cosa, ya estarán congelados los bollos de menudo. Me da uno, por favor.
1: Esos son los que puse para... y sí se congelaron, fíjate. Traigo unos bollos de menudo, se les gusta. O sea, los que deben de estar fríos están calientes. Y estos que están calientes están fríos.
3: Oiga, ¿y cuánto por el aguadito? Nomás para saber.
4: Don Gerardo, ¿no tendrá ahí unas playeritas de esas piratitas que están todas despintadas de la selección mexicana?
1: Traigo una de Jared Borghetti. Que es la que traigo puesta, mira. Me la trajo mi hija. Es de la selección. Ah, no, es del Santos. ¡Muta madre!
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0: perro.
1: ¿Qué va a querer entonces?
2: Don Gerardo, don Gerardo, me da un durito con todo. Y si no tiene duritos, démelo blandito, yo lo pongo durito.
1: Me acaba de llegar el repollo fresco, mira nomás. Este harto repollo se va a llevar.
2: Don Gerardo, que si tiene pan duro el de ayer, no lo quiero para tragar, lo quiero para trancar la puerta de la entrada que se cierre como loca.
1: Pues se va a jalar muy bien porque el pan que tengo es del viernes. Y el viernes lo compré porque era del jueves y juntó el nombre. Te va a servir de amar.
3: Oiga, porque ahorita que me dijo que nomás tenía aguadito, se agarró ahí, oiga.
1: No, no. ¿Qué va a llevar del tendajo?
4: Sin salsa. Don Gerardo, deme unas viboritas bañadas en salsa casera con cueritos, un cocón en bolsa y unas colaciones de dulce.
1: Este señor quiere todo, no se puede, hijo. Mira, los cueros no han llegado, la salsa está echada a perder, hijo, y las viboritas están aguadas. El refresco se me congeló, se le fue el gas. ¿Y la colación qué crees? ¿Con este calor qué crees? Se derritió toda. ¿Pero qué va a querer del tendajo?
5: ¡Don Gerardo! ¡Don Gerardo! ¿Eh? ¡Quiero hormiguitas de las que pican en la colina! ¡No, esas no oigan!
6: ¡Don Gerardo! ¡Me da un chupirul!
1: Esos son más caros. Los traigo en 1500.

0: Buenas tardes, don Gerardo.
1: Buenas.
0: Oiga, dice mi mamá que si le puede fiar unas tostadas de las esas que están en promoción, y si tiene huevos, que le mande 20 pesos.
1: Dile a tu mamá que ya le he dicho que sí tengo, pero que no hay manera de pedir las cosas. Ya le he dicho

0: querer del tendajo?
1: Don Gerardo, buenas tardes. Oiga, buenas tardes. Ando comparando precios. ¿Cómo trae el chicloso?
2: No a cualquiera.
1: Qué bonita se le ven las verrugas en el sobaco, don Gerardo. Parece garantizado.
2: Cuello enredado.
0: ¿Y eso que traigo, manga larga?
3: Oye, don Gerardo.
0: Espérame.
3: No sé si tenga ahí un durito con una barrada de frijoles. ¿O sabe qué? Mejor sin durito.

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0: qué hora llevar el tendaco?
1: ¿A cómo tiene el bollo?
2: Oiga, deme un dorito con todo. Y si no tiene dorito, entonces deme con todo.
3: Oye, don Gerardo,
0: dígame.
3: ¿A poco vende duritos con cueritos?
0: Sí.
3: Pero con los cueritos que se quita de los pies.

0: Pues yo sigo aquí sentado en el tendajo atendiéndolos en mi mecedora blanca de rombos. ¿Qué va a querer?
1: Oiga, don Gerardo, tendrá caguamas heladas para ponerme ahí en la cola.
0: Mira, sí tengo, pero tú sabes dónde te las pones.
2: Buenas tardes, don Gerardo.
0: Buenas tardes.
2: De casualidad, ahí en su tendajo, ¿no tendrá conexiones para manguera, de esos que se llaman chupones de manguera y unos clavones para la pared?
0: Están caros esos.

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hermosa canciones de sábado. Muy buenas tardes, Monterrey. Son exactamente las 4:03 y sin mucha paja nos vamos a ir directo a canciones de sábado. Rápido, así que en ese momento, mándame tu nota de audio pidiendo tu canción de sábado al 818-0101-957. 818-0101-957. Porque hoy arrancamos la semana con el pie derecho. Felices, contentos. Vida Diokis, mini vida Diokis. Aquí comienzan. Estas son.

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Dame felicidad de Topaz. Traca, traca, chau.

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1: Y regresamos con más canciones de sábado en el Tracataca Show.
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1: Ahora vamos, anda. ¿Qué andan viendo la raza de canciones de sábado?
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0: sábado, ¿cuál sigue?
1: Traca, traca, petacón. Mi canción de sábado, tal vez, de Grupo Sólido. El traca, traca, chao.

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1: ¡Vámonos, canciones de sábado!
2: Don Traquis, ¿qué le parece para las canciones de sábado? Cabellos largos de Invasores.

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0: canciones de sábado, ¿cuál sigue? ¡Hola!
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0: 5 en punto, nos vamos directito a la Sabra Party en 3, 2, 1, ya.
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Ya estamos de regreso y ya lo sabes, cada día tengo algo preparado para ti. El día de hoy no puede ser la excepción. Claro, para ponernos a cantar, a disfrutar. En esta tarde manejar con precaución. ¿Y tú? ¿Dónde andas? Cuéntamelo todo. La Sabroparty suena en...

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0: ¿Ya estás listo para el siguiente vlog, DJ? Sin duda alguna, el tráfico se disfruta escuchando a La Sabrosita 95.7. ¿Y qué mejor con estos vlogs DJ originales de La Sabroparty? Sí, el original de La Sabrosita 95.7. 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Prepárate porque también ya viene algo para ponernos a bailar. 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

Señoras y señores, ahorita yo venía pensando que el tráfico nos puede poner de malas. Normalmente eso pasa, pero disfrutando de la Sabro Party y su vlog DJ, sin duda alguna el tráfico se disfruta al máximo. Yo soy Edgar Yescas en N, voy a estar contigo hasta las 8 de la noche con los vlog DJ exclusivos de la Sabrosita. Escuchas la Sabro Party.